0: No le veo la gracia.
1: El amigo Selles tiene un sentido del humor algo juvenil, amigo. Baje a 20 metros. En el rumbo 180. Ahora, señor Hawk.
2: Dominique, ¿me escucha?
3: Claramente.
2: No se ha comunicado a la estación.
3: Oh, perdón. No sabía que todavía era militar.
2: ¿Los tiene a la vista?
3: Negativo. Pero ya vi el tren.
4: Deberían estar muy cerca.
2: No los veo.
4: ¿Estás seguro que es el tren?

0: ¿Realmente te dijo así?
1: ¡Oh, ahí está! Justo a tiempo.
2: Es el blanco, señor Hawk.
3: Si no mantiene la velocidad, será inútil.
2: La va a mantener.
4: Expreso 1 aquí, Stoner. ¿Estás a tiempo?
5: Acabo de entrar a la carretera de Mojave.
4: No estaba seguro. El velocímetro dice que vas a 80 kilómetros y la alarma se enciende cuando bajas de 90.
1: Algo anda mal. Mi velocímetro dice 90 kilómetros.
4: Tal vez necesite calibrarse. Tengo una idea. Viaja a 100 kilómetros por unos minutos. Que sea continuo.
1: Enterado.

0: mantenga la velocidad.
1: Tienen que haber llegado.
2: ¿Por qué no viene y los busca usted?
3: Señor, Stoner no está con el ferrocarril.
1: Merrill, el problema no es localizar al espía del señor Maurice.
3: Señor, es el despachador de camiones de la línea, de cierto. También transportan cargas de oro del gobierno.

0: ¡Ya está, señor Morris!
1: Ya no lo necesitamos, señor Hawk. ¡Creo que está muerto!
0: ¡Descuide! ¡Yo lo puedo pilotear!
1: ¡Estamos arriesgando la vida, Vinny!

0: casa.
1: Estoy viajando a toda velocidad.
0: ¿Cuál es la velocidad, Dominic?
1: 250 nudos.
2: No está usando los reactores.
0: Es que no podría controlar al lobo.
1: Bueno, qué remedio. Hay que echarle valor.

0: No entiendo por qué tardaste tanto.
1: ¿Qué dices? ¡Ja! Suerte que pude llegar. Tenías que robar a un tren, ¿no? Si Arcángel no hubiera descubierto a un tal Stoner, que trabaja para camiones de la línea desierto, estaría siguiendo el tren de Catersfield.
2: Oye, Dominique.
1: ¿Qué?
2: Buen aterrizaje. Dame potencia. Ambos reactores. Tenemos que darnos prisa.
1: Y que lo digas.
3: ¡Es todo, señor Maurice! ¡No despegaremos con más peso!
4: ¡Vinny! ¿Cuánto crees que pese Selles?
3: Como unos 5 lingotes.
4: ¡Que sean 10!
1: Tengo un eco a 8 kilómetros.
4: Faltan unos minutos y luego pueden detenerse donde quiera y calmar los nervios.
5: ¡Oigan! ¡No, no me dejes aquí! ¡No! ¡No!
4: Parece que Selles sufrió un accidente.

0: ¿No quiere avisar a las autoridades, señor Stoner?
1: Nos hemos adelantado un poco. Todo salió como quería. ¿Qué rayos fue eso?
2: ¿Quieres las metralletas?
3: No.

0: mucho gusto. Voy a aterrizar.
1: Ahora.
2: Oye, eso no.
1: Metralletas.

0: Franco, tengo a Maurice y a su amigo, envueltos y listos.
1: Bien hecho. ¿Voy por ellos o los traes tú?
0: Solo envolvemos, no entregamos.
2: ¿Por qué la prisa?
3: ¿Es demasiado para ti?
2: Se supone que es ejercicio. La guerra se acabó.
3: Vamos, este viejo no ha terminado.
2: Nunca te dije, viejo.
3: Pero hiciste que me sintiera.
2: Dominic, tú fuiste el que se sintió viejo.
3: Ah, ¿así que ya no puedes?
2: Tal vez.
3: Y tal vez no.
2: ¿Sabes qué? Siempre serás un joven.

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0: El Neretva es uno de los últimos ríos salvajes de Europa. Para muchos habitantes de Bosnia-Herzegovina, es una importante fuente de vida para su país.
1: Con solo mirar toda esta belleza, sientes una gran sensación de paz, tranquilidad y comunión con la naturaleza. Es muy bello. Estar a su orilla te hace olvidar todos tus problemas y preocupaciones. El Neretva hace que te sientas como

0: como nuevo, tanto en el alma como en el cuerpo.
1: Sin embargo, gigantescos proyectos hidroeléctricos amenazan con destruir para siempre este ecosistema único.
2: Y esto provoca rápidamente cambios muy importantes en el nivel del agua, que tienen consecuencias fatales para los organismos que en ella viven.
1: Mientras políticos e inversionistas apuestan por los grandes beneficios de la energía hidroeléctrica, ecologistas y residentes temen por el Neretva. Ulog está en el sur de Bosnia-Herzegovina. La mayoría de sus habitantes se fueron tras ver su futuro comprometido cuando en 2013 dio comienzo a la construcción de la mayor central eléctrica planeada en el Neretva. Apenas quedan ya unos pocos vecinos. Uno de ellos es Boban Škretar. Como el resto de los lugareños, vive principalmente de la agricultura y un poco también del turismo.
0: Unos pocos entusiastas nos dedicamos a socializar, crear alojamientos e invertir un poco en turismo para atraer a la gente con ello. Ofrecemos lo bueno de esta tierra: hongos, caza, pescado, agua, lugares para nadar, aire fresco, verduras, ciruelas, buenos aguardientes, todo eso.
3: ¿Y lo qué?
4: Ya. Super.
1: Muchos piensan que los proyectos de construcción en el río podrían cambiar la vida aquí para siempre.
3: ¿Y eso está arriba?
0: Sin el Neretva, no existiría Ulog. ¿Qué sería esto entonces sin el Neretva? Apenas un bosque, un valle cubierto de maleza. El Neretva es nuestro origen, nuestra infancia, nuestra juventud, nuestros primeros cigarrillos, nuestros primeros romances en el bosque, nuestras primeras acampadas, nuestros primeros baños. El Neretva lo es todo para nosotros.
1: Boban también teme que, sin el Neretva, el turismo también se acabaría. Quiere mostrarnos cuánto daño se ha hecho ya. A un kilómetro de la represa de Ulog, nos lleva hasta un lugar al que los habitantes de la región han dado un nombre especial.
0: Todos pasamos nuestra juventud aquí en el Neretva. Veníamos a nadar a Selenac, que literalmente significa lugar verde. Ahora verán lo que queda de Selenac. Allí había un recodo donde el agua se arremolinaba. Pero la deforestación causada por el embalse hizo que el Neretva cambiase su curso. Los peces y la carretera están arruinados. Todo destruido para siempre.
1: El Neretva nace en las montañas del este de Bosnia-Herzegovina, en la frontera con Montenegro. Es alimentado por la lluvia que fluye hacia cuevas subterráneas en los huecos en forma de cráter de la permeable roca kárstica. Una multitud de afluentes procedentes de las regiones montañosas y escarpadas del país hacen del Neretva uno de los ríos más claros de los Balcanes. Pese a las fuertes protestas, la presa de Ulog fue inaugurada en la primavera de 2025. Tanto en el Neretva como en sus afluentes está previsto construir otras centrales de menor tamaño, lo que Boban y sus compañeros de campaña quieren impedir.
0: Esta barrera fue levantada por uno de nuestros amigos, un activista de Sarajevo, pero que pasó su juventud en el Neretva y es un gran apasionado de la pesca. Quería impedir que los inversionistas accedieran a una nueva obra.
1: Río arriba, el científico Kurt Pinter quiere impedir la construcción de al menos algunas de las centrales hidroeléctricas previstas. Afirma que la construcción de la presa de Ulog tendrá graves consecuencias para el ecosistema.
2: Por lo que tengo entendido, también se opera como una central de generación por pulsos de caudal, lo que provoca lo que se conoce como efecto de crecida y bajada brusca del nivel del agua. Y esto provoca rápidamente cambios muy importantes en el nivel del agua, que tienen consecuencias fatales para los organismos que en ella viven.

0: A colegas de Kurt Pinter les fue posible detener proyectos hidroeléctricos en Albania después de demostrar la presencia de especies únicas. Por eso, el hidrobiólogo emprende ahora una búsqueda muy especial en el río Neretva. Junto a un colega de la Universidad de Recursos Naturales y Ciencias de la Vida de Viena, quiere encontrar la trucha de boca blanda, una especie que solo existe aquí.
1: Tenemos que llevar esto con nosotros. Mira, aquí hay un lugar en la desembocadura del afluente al que sería genial acceder.
0: Ambos deben estar atentos al camino, ya que todavía quedan minas terrestres de la guerra de Bosnia.
1: La primera vez que bajamos allí, nos preocupaba bastante el tema de las minas.
0: No sin razón. En ocasiones, las minas son arrastradas por las fuertes lluvias y acaban quedando fuera de las zonas marcadas. Pero Kurt Pinter conoce bien esta zona.
2: Y aquí aprenden hoy a montar moscas secas y moscas húmedas, así como pequeños señuelos. Como consecuencia, se formó un pequeño lago que siguió allí por un tiempo. Cuando se rompió la presa, bajó mucho lodo.
0: También aquí, los responsables de las obras y los políticos les han dicho a los habitantes que las presas traerán dinero y puestos de trabajo, pero muy pocos en Konjic se lo creen.
2: En las centrales hidroeléctricas no trabaja mucha gente.
0: Las hidroeléctricas que producen energía renovable, eléctricas menores. De concretarse las obras, su impacto alteraría por completo este paisaje natural.
3: Con solo mirar toda esta belleza, sientes.
1: Queremos encontrar larvas de peces.
2: Claro, vamos entonces. Este es el mejor lugar. ¿Sí?
0: En este tramo del río el Neretva es prístino y muy frío. Parte del agua discurre bajo las islas de grava y hay pozas tranquilas. Justo lo que les gusta a las larvas, que suelen esconderse bajo las piedras. Esto las hace difíciles de encontrar.
1: ¿La ves? ¿Es una? ¿Sí? ¿Es una? Todavía es muy pequeña. Veremos si tiene una aleta adiposa, la característica distintiva de los salmónidos.
0: Ravren todavía tiene dudas. El color no coincide y la larva es demasiado pequeña.
2: Sigamos buscando.
0: El objetivo de Pinter es que la región en torno al Neretva sea declarada parque nacional para que el río siga siendo lo más salvaje posible.
1: Al fluir, el río modifica constantemente su lecho. Cuando el agua sube, hace que las piedras se depositen en uno y otro lado, alterando así el curso del río y formando continuamente pequeños charcos. Este cambio es esencial para las especies y criaturas aquí presentes. Se trata de algo simplemente necesario. Si se detiene, todo se acabará y esto terminaría convirtiéndose en una zona sin vida.
0: Las larvas de la trucha de boca blanda se ocultan muy bien y son difíciles de reconocer.
1: Sí, ya voy. ¿Encontraste una? ¿La atrapaste?

0: Sí. Tenemos algo. Ahora tenemos un pez que puede ser una trucha de boca blanda. No lo sé exactamente, pero seguro que es una trucha. Es un salmónido, es seguro. La cuestión es si es una trucha de boca blanda o no. ¿Podría ser un tímalo? No, desde luego no es un tímalo. Tampoco es una trucha arcoíris ni una trucha común. Podría ser una marmorata o una trucha de boca blanda. ¿Ves lo grande que es esa parte?
1: Los científicos comprueban la altura de la aleta dorsal, las marcas y el tamaño para saber si han tenido éxito.
0: Estoy bastante seguro de que es una trucha de boca blanda. Tomaremos otra muestra genética y la analizaremos. Ya se ha perdido mucho hábitat en el Neretva y ahora esta zona también está amenazada. Solo quedan pocos ríos, o más bien solo hay unos pocos ríos donde se da esta especie de pez en los Balcanes. Y si también desaparece, esto supondrá una nueva pérdida. En este momento nos sentimos eufóricos, pero en realidad estamos preocupados.
1: Preocupados por la destrucción de un ecosistema único en Europa en aras de la expansión de las energías renovables. Uno de los últimos ríos salvajes del continente que todavía sigue atrayendo a turistas deseosos de vivir aventuras. Samir Krivic dirige una escuela de rafting en Konjic. Lleva unos 25 años practicando este deporte en aguas del Neretva.
0: Todos los días, antes de salir a hacer rafting, organizamos el equipo necesario para la excursión. Estos son trajes de neopreno para protegernos del frío. El Neretva es un río muy frío. Al mismo tiempo, nos protegen de posibles rasponazos. Un chaleco salvavidas también es imprescindible. Y un casco. Lo introducimos todo en bolsas impermeables, incluido un botiquín de primeros auxilios. Mirza, por favor, lleva eso también.
1: Su escuela de rafting se encuentra a 35 kilómetros río abajo de la represa que podría terminar con su negocio.
0: La temporada comienza ya en abril, cuando el nivel del agua está muy alto porque la nieve se derrite y el agua resultante alimenta al Neretva. Los que tienen un poco más de experiencia y quieren un subidón de adrenalina, vienen entonces a hacer rafting.
1: Normalmente Samir trabaja como profesor de deporte, pero cuando empieza la temporada de rafting, pasa la mayor parte del tiempo en el Neretva. También hoy bajará con su grupo las aguas de este río salvaje. El lugar ideal para comenzar esta actividad se encuentra a unos pocos minutos en auto. En verano, muchas escuelas de rafting de Konjic ofrecen excursiones por el Neretva. El turismo constituye uno de los sectores económicos más importantes de la región. Un último control de seguridad antes de partir.
0: La lancha se calentó mucho por el sol durante el transporte. Ahora la estamos enfriando para ver si hay que inflarla un poco más o si está bien así. Acelera. Más rápido, más.
2: Bravo.
0: Bravo.

0: Bravo, Jaimo.
1: Choca esos 5.
2: Pese a hacer esto desde hace décadas, Samir nunca se aburre en el agua.
1: Cada día es especial. Cada vez que estoy en el río lo disfruto. Todas y cada una de las veces. Siempre hay algo nuevo. Veo una piedra nueva, una forma nueva. Siempre me siento tan feliz como la primera vez.
2: Los habitantes de la región intentan vivir en armonía con la naturaleza y están encantados de mostrar a los turistas los secretos de su río.
1: Hay muchos manantiales en ambas orillas del Neretva. A este de aquí lo llamamos Sedra y es algo especial para mí. Porque cuando vienes aquí, te sientes como si hubieras entrado en un paraíso tropical. Todo es verde y florece. El agua es potable. Para ser sincero, me asusto cuando pienso que el río que conozco deje de existir. Tengo miedo, pero no por mí, sino por el río, por su belleza, que es conocida en todo el mundo. Tengo miedo de que las generaciones futuras ya no puedan ver esta belleza que nosotros hemos visto.
2: Pero no solo sufrirá la naturaleza. La economía local también podría resentirse por las consecuencias. Si el Neretva pierde agua, la práctica del rafting será imposible. Entonces, el turismo dejará de tener futuro aquí, pese a ser la principal fuente de ingresos de mucha gente. Al sureste de Konjic, río arriba, se encuentra la localidad de Ulog. Boban se gana la vida como vigilante de pesca. Controla que no haya pesca furtiva por parte de pescadores sin licencia, para lo que estas orillas ofrecen muchas oportunidades.
3: Te deseo que el agua esté limpia. ¿Puedo ver tu licencia? Se trata de una licencia de pesca de la República Srpska. Un permiso anual válido en todas las aguas de la República Srpska, previo pago de una tasa de 5 marcos convertibles. ¿Ha pescado algo ya?
4: No, todavía no. Estoy empezando. Espero pescar algo.
3: Que tengas aguas limpias.
2: Su vida y la de muchos otros podrían pronto cambiar si uno de los últimos ríos salvajes de Europa termina dejando de serlo.
3: No temo por mi trabajo, porque también hay guardias en el lago, pero no creo que siguiera haciéndolo, porque patrullar en barca por el lago y pasear por el Neretva, con su belleza, su naturaleza y este bosque, es algo completamente distinto. Si la construcción de las hidroeléctricas no me hace perder el trabajo, yo mismo lo dejaré.

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Somos responsables de la destrucción de este planeta. La verdad es que pudo evitarse. Éramos como el Titanic, solo que nosotros sí sabíamos que nos dirigíamos hacia un iceberg y que estábamos a punto de estrellarnos. Sería catastrófico. Pero nadie pensó en detenerse. Al contrario, cada vez íbamos más y más rápido y entonces ocurrió lo inevitable. Las temperaturas aumentaron. Las capas de hielo se derritieron inundando los continentes. El metano fue una de las cosas que liberó el permahielo. Pero también liberó virus y bacterias que nos esperaron durante millones de años para matarnos. Era muy tarde para salvar a la Tierra. Los gobiernos destinaron fondos a la construcción de cohetes que llevarían a los sobrevivientes al espacio. Las personas que abordaron eran ricas y poderosas. Lamentablemente, no tenían un destino fijo. No hay una tierra como esta. Tal vez murieron por la radiación cósmica o se mataron entre ellos, luchando por los últimos suministros. La Tierra, agotada, al fin se liberó de su mayor enemigo, los humanos. Los supervivientes se refugiaron en lugares seguros. Casas hechas con materiales improvisados, en lugares elevados para evitar las zonas contaminadas. Nadie sabía nada. ¿Mi familia vive? Yo creo que sí. Me siento muy sola, pero sé que no lo estoy. Además, tengo un compañero de hojalata. Es un pequeño robot militar de la tercera generación, RWAR-5. Hace ruido al caminar y parece un pedazo de chatarra. La verdad es que es más un estorbo que una ayuda. Fue programado para protegerme. ¿Protegerme de quién? Su nombre es Ardur. Me alegra que esté aquí. Al menos tengo a alguien con quien hablar.

0: Arthur, voy a la ciudad.
1: Espera. Es una expedición peligrosa. Es un área contaminada. No bebas agua de esa zona bajo ninguna circunstancia, ni una gota.
0: Sé que lo es. Tú quédate aquí y vigila la base.
1: Soy un robot de vigilancia. Mi deber es proteger tu hogar, Eva.
0: Es broma. ¿Lo entiendes?
1: Por supuesto. Una broma es una forma humorística de divertir al oyente. También existe el humor negro o las bromas malas, que solo hacen reír al que las cuenta.
0: Calma, no te exaltes.
1: Los robots nos exaltan.
0: Sí, fue una mala broma. Vuelvo en unas horas.

0: contraseña, por favor.
1: Carmesí.
0: Contraseña correcta. ¿Cómo te fue hoy?
1: Bueno, primero fui al centro comercial. Luego fui a un café con mi amiga. Y por la noche fuimos con unos amigos a un concierto. Debo arreglarte ese ojo.
0: Hola, Eva. La contraseña, por favor.
1: Idiota.
0: Contraseña incorrecta. De un paso atrás o dispararé.
1: Carmesí, robot tonto.
0: Contraseña correcta. Encendiendo la ducha.
2: Auxilio. Auxilio. Habla Emma Wills. Número 278-054-321. Reportándose. Señal 05 Lima 12. Mi posición es 50 grados 8 minutos al norte. 18 grados 51 minutos este. Estoy viva y esperando contacto. Espero no estar sola en este mundo. Estoy esperando contacto. Estoy esperando contacto.

0: Sí, sé que siempre ganas. Pero no importa. Son 3 rondas y no puedes hacer matemáticas.
1: Bueno, el primer acertijo, por favor.
0: Definitivamente llegará, pero nunca llegará hoy. Dime qué es.
1: La respuesta correcta es mañana. Bien, ahora es mi turno. ¿Qué es algo que no puede hablar, pero siempre responde cuando le hablas?
0: Es un eco.

0: Es algo que puedes romper sin tocarlo.
1: La respuesta correcta es una promesa.
0: Muy bien, robot. Una promesa.
1: Bien, es un empate. Ahora es mi turno. Un hombre tenía 13 años en el 2040, pero 8 en el 2045. ¿Cómo es posible?
0: Veamos, el tiempo no va hacia atrás. ¿13 y 8? ¿Qué podría ser? Oh. Ah, sí. Vivió antes de Cristo. Qué listo eres.
1: Así es la respuesta correcta. Bien, otro acertijo para mí. Por favor, Eva, dímelo.
0: Bueno, hay tres robots caminando en fila. El primero dice, delante de mí está el desierto. Y hay dos robots detrás de mí. El segundo robot dice, delante de mí hay un robot. Y hay otro detrás de mí. El tercero, el último robot, dice, delante de mí hay dos robots. Y hay un robot detrás de mí. ¿Por qué dice eso?
1: ¿Qué modelos de robots son?
0: ¿Eso qué importa?
1: Necesito saber qué tipo de robots son.
0: ¿Por qué dijo eso el último robot? ¡Vamos! ¿No sabes la respuesta? Claro. Solo un humano puede responder eso. Lo que significa que yo te gané. Te he vencido.
1: Proporciona la respuesta correcta, por favor.
0: Lo siento, pero no. Debes pensar, robot.

0: Arthur, ¿por qué no te casas conmigo?
1: El matrimonio es una relación legalmente aprobada entre dos personas. El matrimonio se confirma normalmente con una boda y tiene consecuencias legales. Lo siento, Eva, pero no.
0: Increíble, qué arrogante eres. Podría ser una buena esposa. Cocinaría para ti, cumpliría tus caprichos. Vamos, Arthur, envejezcamos juntos.
1: Eso no tendría sentido. Es imposible. Casarte conmigo sería tu mayor error.
0: ¿Qué tiene sentido? ¿Sabes lo que es la soledad? No me queda nadie. Nadie entiende.

0: Me dijo, no te preocupes, volveré en unos días. Este robot te protegerá. A partir de hoy eres su dueña y puedes darle órdenes. Ya nos conocemos bien. Creo que te voy a volver a preguntar. Oye, Arthur, ¿te casarías conmigo?
1: Lo siento, mi respuesta es no.
0: Vaya, ¿cuál es tu problema, Carmesí?
1: Un problema de comunicación podría llevar a una situación seria. ¿Y entonces qué? ¿Qué pasa si la relación deja de funcionar?
0: Te reemplazaría con un nuevo modelo.
1: Un robot es reemplazable, eso lo entiendo, pero ¿se puede reemplazar a un humano?
0: Nadie es irreemplazable. Desde que existe la humanidad, han habido sustitutos. Pero el nuevo modelo no siempre es el mejor. Cuando uno sustituye a todos, te quedas solo. Arthur, ¿sabes si alguien más está vivo en este mundo?
1: No puedo confirmarlo. Los últimos datos que tengo son del final del año 2040. La población humana era de 19.8 millones. Los datos que requieres no existen. No hay acceso a una base de datos actualizada. Lo siento, Eva.
0: Dejé información en la zona contaminada. También lo hice la última vez. Espero que la encuentren.
1: Si no hay señales de vida, ¿para qué dejar esa información? Puedo confirmar que el resto de los lugareños han sido aniquilados. No hay un solo robot por estos rumbos.
0: Recuérdame las 3 reglas básicas de los robots.
1: Regla 1. Un robot no puede hacer daño a un humano, ni por acción ni por omisión.
0: Cambia tu voz a un tono más retro. Te falta una. Un robot debe proteger su existencia a toda costa, manteniendo acceso a fuentes de energía y buscando nuevas sin cesar. Esta es mi fuente de energía. Paneles resistentes de los años 20.

0: Oye, ¿por qué hago esto yo y no tú?
1: Soy un robot de vigilancia, no un robot ensamblador. Me aseguro de que no entre ningún intruso.
0: ¿Y quién es un intruso para ti?
1: Es un algoritmo simple, que no tenga la contraseña.
0: ¡Qué definición tan interesante! ¿Y recuerdas cuando serviste en la frontera durante las guerras climáticas? Evitaste que pasaran. Eran personas, no intrusos.
1: Falso. No conocían la contraseña.
0: ¿De qué demonios hablas? ¿No sabes para qué fuiste construido? En la primera guerra climática se agotó el agua en la India. La temperatura se elevó. Murieron personas y animales. ¿Qué podían hacer? Tenían que huir a lugares donde pudieran sobrevivir. ¿Y qué hicieron los gobiernos? Colocaron a miles de robots como tú a lo largo de la frontera. Miles de robots que ejecutaron el mayor exterminio de la raza humana en la historia. No tuvieron piedad. Nadie pudo pasar. Nadie. Fue el genocidio de personas que luchaban por sobrevivir, que buscaban proteger a los suyos, carmesí.
1: Son mentiras. Los robots no pueden lastimar a los humanos.
0: Serviste y lideraste un ejército de robots durante las guerras climáticas.

0: políticas. Solo que tu información fue borrada.
1: Soy un robot de vigilancia.
0: Si tuviera tu contraseña de protocolo, te habría reprogramado hace mucho tiempo. Lo único que haces siempre es dar vueltas en círculos todo el día. ¿Y para qué?
1: Fui programado para vigilar. Tengo una zona de patrullaje definida. No puedo abandonarla ni cruzarla. No puedo salir de la base. Es por tu seguridad. Mi tarea es protegerte, Eva. ¿Entiendes?
0: Si pudiera reprogramarte, te convertiría en un robot de limpieza. Serías mucho más útil que ahora.

0: ¿Lo ves, Arthur? Tendremos más energía. Debo instalar los paneles. Podríamos poner luces navideñas. Ya es invierno. ¿Qué vas a querer?
1: Los robots no reciben regalos. Ni siquiera sabría qué hacer con uno.
0: Olvido que solo eres un pedazo de metal. Un robot sin emociones, hecho para obedecer a los demás. Usa tu cerebro, ¿quieres? Finge que eres un ser humano. Por favor.

0: sé lo que quiero para Navidad. Un ojo. Necesito un ojo nuevo.
1: Como quieras. Pondré un árbol de Navidad.
0: Eva, ¿cuál es la respuesta al acertijo de los tres robots en el desierto? ¿Por qué dijo eso el último robot?
1: No te lo diré. Es un acertijo que tienes que pensar.

0: Iré por el árbol de Navidad. Lo siento, pero tendrá que ser artificial, ¿ok?
1: Espera. Sugiero que no vayas. Es una expedición peligrosa. Usa un traje de hazmat, por favor. Y te recuerdo que no bebas agua de esa zona bajo ninguna circunstancia.
0: Relájate.
1: Hola, Eva. La contraseña, por favor.
0: Carmesí.
1: Contraseña incorrecta. Da un paso atrás o dispararé.
0: Carmesí. ¿Bromeas? Me reconoces, ¿verdad? ¿Cuál es mi nombre?
1: Eva.
0: Exacto. Me llamo Eva. Déjame pasar.
1: Proporcione la contraseña.
0: La contraseña es la misma de siempre, Carmesí.
1: Esa es la contraseña antigua. Proporcione la contraseña.
0: La nueva... Demonios. Arthur, recuerdo las reglas. La contraseña cambia cada 3 meses. La antigua es Carmesí. Las nuevas contraseñas están en el libro de códigos que se encuentra en la base.
1: Proporcione la nueva contraseña.
0: Déjame entrar a la base. Es una orden.
1: De acuerdo, entendido. Sus deseos son órdenes. Proporcione la contraseña.
0: ¿Cómo quieres que te la dé si no sé cuál es?

0: proporciona la contraseña.
1: ¿Carmesí?
0: La contraseña no puede ser la misma que la anterior.
1: Índigo, amatista, turquesa, trébol, diamante, tulipán, esmeralda, perro, gato, ave, no sé, burro.
0: ¿Burro? La contraseña es incorrecta.
1: Arthur, idiota, ¿quién soy yo? ¿Me reconoces? Soy Eva. ¿Hay alguien más aquí?

Arthur, tal vez soy el último ser humano en este planeta. Yo sobreviví. Y lucho todos los días por sobrevivir. Se supone que yo moriré porque no sé la maldita contraseña. Muévete, idiota. Anda. No es broma.

Su zona de patrullaje es limitada. No puede verme. Debe haber una manera.

0: Hola, Arthur. Qué lindo día, ¿ah?
1: En efecto, hoy es un día agradable. Hola, Eva. Proporciona la contraseña.
0: Te la daré en un momento. Voy a entrar al campamento. No tardaré. Necesito conseguir un hacha para cortar el árbol de Navidad.
1: Son nuestros protocolos de seguridad. Así que, por favor, dime la contraseña. ¿Una pregunta?
0: Dime.
1: ¿Para qué quieres el hacha? Aquí no hay árboles.
0: ¿Me dejas entrar sin la contraseña? Ya me conoces.
1: Sí, es verdad. Pero no puedo dejarte entrar. El cambio regular de contraseña garantiza tu seguridad. Es la mejor solución. Este procedimiento se desarrolló para ti, Eva.
0: Piensa. Si me conoces, sabes que soy Eva. Sé cuál es la contraseña, solo que la he olvidado. O más bien, no la olvidé, solo no la revisé. Pero sigo siendo Eva. No he dejado de ser Eva. Nos saludamos a diario. ¿Me reconoces?
1: Por supuesto que te reconozco.
0: Entonces, si soy Eva y vivo aquí y nos conocemos desde hace mucho tiempo, ¿la contraseña es formalidad? Vamos a hacer esto. Entraré a la base por un momento, verificaré la nueva contraseña, volveré y te la daré. Y si no es correcta, no me dejarás entrar. Me puedes matar. ¿Puedes estar de acuerdo con eso? ¿Sí me entendiste? ¿Qué dices, eh?

0: desarrollado para proteger a los seres humanos. Solo puedo aniquilar a un intruso.
1: ¿Quién es un intruso? Es aquel que no...
0: proporciona la contraseña.
1: ¡Bien, fantástico! Consolida ese dato. Y así afirmarás que soy Eva. Entonces, ¿cómo puedo ser una intrusa?
0: Sí, tienes razón, Eva. Pero no del todo.
1: Explícate.
0: El algoritmo es simple. El intruso no tiene la contraseña, pero Eva sí la tiene. El intruso no tiene la contraseña y nunca la tendrá. Es imposible. ¿Cómo la sabría? Es ilógico, ¿cierto? ¿Eva? ¿Eva?

0: No soy Eva. Soy refugiada. Solicito asilo. ¿Puedo hablar sobre esto con el dueño de la base?
1: ¿Hablar sobre qué?
0: ¿Qué dice el artículo 14 de la Declaración de los Derechos Humanos?
1: Todo ser humano tiene derecho a solicitar asilo cuando su vida esté en peligro.
0: Mi vida está en peligro. Solicito asilo. De inmediato.
1: Entendido. Tendré que reportárselo a Eva.
0: ¿Y dónde está Eva?
1: Ay, allá, detrás de la unidad.
0: Bien, iré a buscarla. Y si Eva regresa antes, tú... dile que estuve aquí.

0: Hola, Arthur. ¿Alguna novedad?
1: Un incidente anoche. Un intruso quiso entrar a la base. Me arrojó piedras y una refugiada pidió asilo.
0: ¿Dónde se encuentra?
1: Detrás de la unidad, con el intruso.
0: Escucha con cuidado. Si esa refugiada regresa, dale un poco de agua. Es una orden. Los refugiados necesitan ayuda. Es nuestro deber, ¿me oyes?
1: Lo entiendo. Es nuestro deber ayudar.
0: Hola, buen día. Soy una refugiada. Solicito asilo y una botella de agua.
1: Eva mencionó que llegaría una refugiada. El protocolo requiere que haga algunas preguntas.
0: Claro.
1: ¿Es refugiada por temas climáticos o políticos?
0: Políticos. Obviamente políticos. Los otros no tienen derechos. Lo vuelvo a repetir. Políticos.
1: Entendido. Por favor, compruebe que fue perseguida en su país.
0: Para obtener el estatus de refugiado no es necesario probarlo. Se estableció en la Convención de Ginebra. ¿No es así?
1: Un extranjero debe demostrar que su temor implica una potencial persecución, lo que significa que es perseguido o que existe un conflicto militar en su país de origen, que puede poner en peligro su seguridad.

0: Entonces, ¿cuál es tu pregunta?
1: ¿Por qué escapó de su país de origen?
0: Huí de la guerra.
1: Las operaciones militares en el país de una persona que solicita estatus de refugiado no garantizan automáticamente el derecho a que se le otorgue.
0: No hay nada peor que una guerra. Un sujeto quemó mi casa. Mataron a mi familia y me dispararon. Llevo varios días huyendo.
1: Su relato indica que sufrió daños que son relativamente serios.
0: ¿Relativamente?
1: Proporcione sus documentos, por favor.
0: Maldita sea. ¿Cuáles documentos? Ah, sí. Los tenía, pero los perdí. Me dispararon. Apenas huí.
1: Proporciona la confirmación de que le ha sido otorgado el estatus de refugiado por el comandante de la frontera. Los refugiados presentan una solicitud en el paso fronterizo. ¿Completó su solicitud?
0: Sí, ¿ya me puedes dar el agua?
1: Le daré agua en un momento. Primero, debo dar agua a Eva. Está deshidratada y puede morir pronto. Agua para Eva. Luego, agua para un refugiado. Y al final, para un intruso. Debemos seguir las reglas.

0: segura de que no hay más gente en la Tierra?
1: Probablemente no.
0: ¿Cómo es posible que hayan pasado por aquí una refugiada y un intruso?
1: No sé. No tengo idea.
0: Pero yo sé dónde hay gente.
1: ¿Dónde?
0: En la planta de energía.
1: Nadie ha entrado ahí en años, ¿de acuerdo? Nadie.
0: Entonces, ¿quién la maneja? Puedo ver que sigue funcionando.
1: La controlan los robots.
0: ¿Robots? ¿Por qué? Recibieron órdenes de apagarla.
1: Dame agua y te lo diré.
0: Lo siento, no estoy autorizado. No puedo tomar nada de la base, ya que...
2: Sí, ya lo sé. No puedes sacar nada de la base sin el permiso del propietario, lo sé. Ya lo he oído antes. Esto es por mi seguridad. Se supone que debes protegerme y estoy a punto de morir.
0: Correcto. Me complace que finalmente estemos de acuerdo.
2: ¿Sabes por qué sigue funcionando? Nadie ha apagado la planta de energía porque hay un robot sentado frente a la pantalla de una computadora. Su dedo se quedó congelado a un centímetro de la tecla. Debía presionar la tecla ahí, pero se quedó inmóvil. No hizo su trabajo. ¿Sabes por qué? Porque es un robot, una máquina estúpida. Porque al final de este complicado proceso de apagar la planta de energía había un mensaje. Uno muy simple. Confirme que usted no es un robot.
0: Un robot autorizado para apagar plantas de energía actúa adecuadamente. Los robots no pueden mentir.
2: Por eso nunca resolverás mi acertijo.

0: No tengo la contraseña. ¿Recuerdas el acertijo de los tres robots en un desierto?
1: Por supuesto. Sigo tratando de resolverlo.
0: Hagamos un trato. Te daré la respuesta y me dejarás entrar a la base.
1: No me engañarás. Soy un robot de vigilancia de tercera generación, preparado para cualquier intento de manipulación.
0: Entonces dame agua. A cambio.

18%. 87 minutos. 40 minutos para encontrar agua. Cuarenta minutos.

0: Quisiera reportar un incidente. Detuve a un intruso que intentó entrar a la base.
1: ¿En dónde está ahora?
0: Se escondió detrás de la unidad. Debe estar con la refugiada.
1: Si hubiera sido yo, en lugar de protegerme, me habrías matado.

Arthur. Te lo ruego. Dame

0: Lástima que no aceptaste ser mi esposo. Un buen esposo me cuidaría.
1: Cierto, un esposo debe cuidar a su esposa.
0: Entonces dame agua. A cambio.
1: Sí. Eva. Es una oferta tentadora, pero se ha generado un nuevo problema, Eva.
0: ¿De qué estás hablando?
1: Mis algoritmos muestran que morirá mañana. Un humano no puede sobrevivir sin agua durante tantos días. Además, presenta lesiones graves.

0: No sabes lo que dices. Mírame, estoy fuerte y sana.
1: Casarnos es imposible. ¿Hay otro obstáculo?
0: ¿Aparte de mi muerte?
1: Sí. Sería el primer robot viudo. No sabría qué hacer como robot viudo. Esa no es mi función. Y le recuerdo que soy un robot de vigilancia.

0: jefa. Sé que no es el momento adecuado para esto. Odiaría ser descortés, particularmente en tales circunstancias. Pero debo hacerte una pregunta más.
1: Vaya, debe ser algo muy serio.
0: Considerando el hecho de que estás a punto de morir, me gustaría saber la respuesta al acertijo de los tres robots. Me resulta realmente intrigante.

0: Tal vez tengas algunas funciones ocultas que no conozco. Tal vez se activará un modo humano.
1: El modo de...

0: te quedarás solo en la tierra.
1: No es la última persona en la tierra. Hay esperanza de que la humanidad sobreviva.
0: No sobrevivirán.
1: En estas últimas horas he realizado muchos análisis complejos. Cuando mueras, Eva, y te aseguro que sucederá pronto, solo quedarán la refugiada y el intruso. Están allí, detrás de la unidad.
0: Una refugiada y un intruso salvarán al mundo.
1: Es correcto. Son la última esperanza.
0: Una petición más. Riega mis semillas. Asegúrate.

Traducción Antonio Jiménez, dirección Patti Mainón, mezcla Isaac Reyes. Arturo Cianes, Arthur, Dayana Santiaguillo es Eva, Carlos Gajardo es Hombre e Inserto.

0: Kaiju, japonés. Bestia gigante. Jaeger, alemán. Cazador.
1: Cuando era niño y me sentía pequeño, solo, miraba el cielo, las estrellas. Me preguntaba si había vida ahí arriba. Resulta que miraba en la dirección equivocada. Cuando la vida alienígena llegó a nuestro mundo fue a través de las profundidades del Océano Pacífico. Una fisura entre dos placas tectónicas. Un portal entre dimensiones. Un abismo. Tenía 15 años cuando el primer Kaiju apareció en San Francisco.

0: los tanques, los misiles y los jets lo derribaron 6 días y 56 kilómetros después. 3 ciudades quedaron en ruinas. Y se perdieron decenas de miles de vidas. Lloramos a los muertos. Se conmemoró el ataque. Y continuamos. Entonces, solo 6 meses después, hubo un segundo ataque en Manila.
1: El componente ácido de la sangre del Kaiju genera un fenómeno tóxico llamado azul Kaiju.
0: El tercero ocurrió en Cabo. Y luego el cuarto. Entonces nos dimos cuenta de que no se detendrían. Solo era el comienzo. Necesitábamos una nueva arma. El mundo se unió, combinó sus recursos e hizo a un lado toda rivalidad, pensando en el bien común. Para combatir monstruos, creamos nuestros propios monstruos. Entonces nació el programa Jaeger. Al principio hubo obstáculos. La interfaz neuronal del Jaeger era demasiado para un solo piloto. Se implementó un sistema de 2 pilotos. Un control piloto de hemisferio izquierdo y hemisferio derecho. Empezamos a ganar. Los Jaeger vencían a los Kaiju en todas partes. Los Jaeger dependían de la capacidad de los pilotos. Los pilotos se convirtieron en estrellas. El peligro se convirtió en propaganda. Los Kaiju en juguetes. Nos volvimos muy buenos para ganar. Entonces todo cambió.
1: Gypsy Danger, a la bahía 08, nivel 842. Kaiju, cabeza de cuchillo, categoría 3, 8.700 toneladas.
2: ¡Chansey, despierta! 7. Tenemos trabajo.
3: Rápido, nos están llamando.
4: Sí, Alaska 2020, guerra Kaiju.
2: Buenos días.
4: Año 7.
2: Es un Kaiju categoría 3, el más grande de todos. ¿Nombre clave?
3: Cabeza de cuchillo. ¿Qué hora es?
2: Las 2.
3: ¿AM?
2: Sí. ¿Qué dices? ¿La quinta victoria?
5: Rápido, señores. Tenemos que irnos.
6: Oye, niño.
2: ¿Sí?
6: No te confíes.
0: Años atrás, nadie hubiera visto a mi hermano Jansi y a mí como héroes. Jamás.
5: Buenos días, señor. Preparémonos para dar una golpiza.
7: ¡Sí, señor!
0: Jamás fuimos grandes atletas. Nunca fuimos los mejores de la clase. Pero sabíamos defendernos bien. Y resulta que teníamos una capacidad única. Éramos compatibles neuronalmente.

0: Tendo, ¿cómo estás, mi hermano?
1: ¿Cómo estuvo el paseo con Allison anoche, señor Choi?
2: Ah, me ama. ¿Su novio? No demasiado.
0: Te van a asesinar.
3: Jamás debes darte por vencido, hermano.
4: Comience, señor Choi.
2: Activando, señor. El mariscal Pentecost en el puente. Aislando cápsula, listos para liberar.
1: Todo listo para acoplar.
0: Gypsy Danger, estamos listos.
1: ¡Activamos!
5: ¡Sí! ¡Activamos!
2: Unión confirmada, señor.
4: Inicie protocolo piloto a piloto.
6: En proceso.
7: Secuencia de protocolo de enlace entre pilotos.

0: Danger en línea y activo, señor.
1: Señores, aquí el mariscal Pentecost. Prepárense para el enlace.
2: Comenzando en 15 segundos. 14, 13,
3: 12, 11.
0: ¿Listo para entrar en mi cabeza?
4: Oye, después de ti. Primero los mayores, abuelo.
5: Secuencia de protocolo de enlace entre pilotos. Enlace neuronal. Iniciado.
6: El enlace. Tecnología Jaeger, basada en sistemas neuronales de la Agencia de Desarrollo de Defensa. Dos pilotos se fusionan con una máquina gigante a través de recuerdos. Entre más fuerte el vínculo, mejor peleas.
7: Enlace neuronal fuerte y estable.
8: Calibrando hemisferio derecho.
9: Hemisferio izquierdo, calibrando.
5: Transmitiendo claramente.
1: Sus órdenes son proteger el perímetro de Anchorage. ¿Me copian?
0: Entendido, señor. Señor, hay un buque con civiles en el Golfo que...
1: Caballeros, protegen una ciudad de 2 millones. No arriesguen esas vidas por un buque de 10.
10: ¿Quedó claro?
0: Sí, señor.
4: Ese hombre es frío.
0: Sabes lo que pienso. Estoy en tu mente. Lo sé.
4: ¿Vamos de pesca?
10: ¡Vámonos! ¡Tú puedes, hermano! ¡Con más fuerza!
0: Preocúpate por ti, niño.
6: Hay cosas que no puedes vencer. Las fuerzas de la naturaleza. Si ves que se acerca un huracán, tienes que correr. Pero cuando estás en un Jaeger, mágicamente, puedes enfrentar al huracán y ganar.
11: Alaska, 16 kilómetros de la costa.
12: ¡Vuelto para llegar a tierra!
13: ¡11 kilómetros a Áncora, señor!
12: ¡Pero jamás llegaremos en una pieza!
13: ¡Estoy seguro!
12: ¿Qué hay de esa isla a 5 kilómetros?
13: ¡No! ¡Está a 3 kilómetros! ¡Kilómetro y medio! ¡Se está acercando!
12: ¿Cómo demonios puede acercarse?

0: buque asegurado.
1: ¡Ajusta el torque!
2: ¡Espera!

0: descarga del cañón de plasma a 11 kilómetros de la costa.
1: Gypsy,
2: ¿qué está pasando ahí?
3: ¡Cumplimos, señor! ¡Le disparamos! ¡Es nuestra quinta victoria!
1: ¡Desobedecieron una orden directa!
0: Con todo respeto, señor. Interceptamos a un kaiju y salvamos a todos en el buque.
1: ¡Vuelvan a la base, ahora!
4: ¡Sí, señor!
0: ¡Detectando un kaiju!
5: Esa cosa sigue viva.
1: ¡Gypsy!
2: ¡Seguimos detectándolo!
1: ¡Ese kaiju sigue vivo! ¡Tomen el buque y salgan de ahí! ¿Me copian? ¡Tomen el buque y aléjense de ahí!
3: ¡Toma el control! ¡Yo lo hago!
0: Perdieron el brazo izquierdo.

Fertig! Escúchame!

0: Segunda descarga disparada, pero no tenemos señal. No hay señal, señor. ¿Qué hacemos, señor?
1: Vigila con atención ese lector. ¿Qué te gustaría encontrar? A mí me gustaría encontrar un barco. Eso quisiera encontrar.
2: ¡Claro!
1: ¡Alto! ¡Alto! ¡Espera, espera, espera! ¡Alto! ¡Alto! ¡Ahí! ¡Ahí! ¡Cava! ¿Qué es?
2: Solo es un juguete. Nunca encontraremos nada.
1: ¡Escucha! ¡Rayos! ¡No

0: ¿Oyes? ¿Estás bien, muchacho?
1: Yancy. Yancy.

0: Titanes del Pacífico.
1: Los Kaiju aprenden nuestras defensas. Se adaptan. Evolucionan. Perdemos Jaegers tan pronto los construimos. Lima. Seattle. Vladivostok. Ahora aparecen Kaijus categoría 4. Incluso usted sabe, Mariscal, que ya no es una estrategia eficaz.
2: 5 años después.
1: Ha aumentado la frecuencia de los ataques.
2: Día de
1: cierre. Los Jaegers ya no son por mucho la línea de defensa más viable que tenemos.
3: Estoy consciente. Son mis hombres los que caen cada vez que cae un Jaeger. Y por eso les pido una...
4: Disculpe, Mariscal.
3: ...oportunidad.
4: Disculpe.
3: Un último ataque con todo lo que tenemos.
4: El programa Jaeger se canceló, Mariscal. Por otra parte, el programa del muro costero es una muy buena opción.
1: El mundo agradece lo que han hecho usted y sus hombres, pero se acabó. Le autorizamos que lleve a los Jaegers a la última estación de batalla, Stacker. Hong Kong. Recibirá financiamiento durante 8 meses mientras se termine el muro costero. Después de eso, ya no recibirá más apoyo.
3: Ahí está su respuesta.
5: ¿Es todo? ¿Se acabó?
6: Trajes, corbatas y radiantes sonrisas. Solo eso les interesa.
3: No los necesito.
0: El muro de la vida, Sitka, Alaska. Muro anti-Kaiju.
7: Trabajo por raciones.
8: ¡Acérquense! Les tengo buenas y malas noticias, amigos. ¿Cuál de las dos quieren escuchar primero?
9: La mala, ¿no?
8: La mala noticia. Ayer murieron 3 hombres trabajando en la parte superior.
9: ¿Cuál es la buena noticia?
8: La buena noticia es que tengo 3 vacantes de trabajo en la parte superior. Muy bien, ¿quién quiere trabajar? ¿Quién quiere comer? ¡Díganme!

Un monstruo de categoría 4 atravesó el

0: inevitable.
1: ¿Para qué demonios nos construimos?
2: Esa cosa atravesó el muro como si fuera aire.
0: El Jaeger decomisado recientemente, Stryker Eureka, pilotado por Herc y Chuck Hansen, finalmente venció a la bestia.

0: cancelaron el programa Jaeger porque tenemos malos pilotos. Así de simple. La décima victoria de Striker Eureka es un nuevo récord.
1: ¿Aún así se irán a Hong Kong? ¿Incluso después de esto?
0: Tenemos esa orden, no podemos hacerlo.
2: Muy bien.
3: ¿Cuántos años?
2: 5 años, 4 meses.
3: ¿Tiene un segundo?
2: Pase a mi oficina, mariscal.
3: No fue fácil encontrarlo. Anchorage, Sheldon Point,
2: no. Sí, un hombre en mi posición debe viajar con el muro, buscando turnos para poder comer. ¿Qué quiere?
3: Pasé 6 meses activando todo lo que podía conseguir. Hay un viejo Jaeger. Un modelo 3. Debes conocerlo. Necesito un piloto.
2: Supongo que no fui su primera elección.
3: Fuiste mi primera elección. No hay más pilotos de los modelo 3.
4: Escuche. Tener a alguien más en mi mente sería difícil. No puedo. Estaba conectado con mi hermano cuando murió. No puedo volver a pasar por eso, lo siento.
3: ¿No se enteró, señor Beckett? El mundo está cerca del fin. ¿Dónde prefiere morir? ¿Aquí? ¿O en un Jaeger?
5: Bahía de Hong Kong, 18 horas.

0: Mire, Beckett. Ella es Mako Mori, una brillante asistente. Dirige el programa de restauración de los Modelo 3. Eligió personalmente tus candidatos para copiloto.
1: Oye. Chigaute.
2: Tudeshmashita. Anata nanara shushki tanemaneshkara.
0: Señores, recorreremos las instalaciones y la señorita Mori lo llevará a su Jaeger, señor Beckett.
3: ¡Detenga la puerta! Por favor.
4: Gracias. Gracias. Gracias.
3: ¡Atrás! Es muy difícil conseguir especímenes de Kaiju. Pueden ver, pero no tocar, por favor.
0: Señor Beckett, nuestro equipo de investigación. El doctor Gottlieb y el doctor Geisler.
3: Ah, no, dime Newt. Solo mi madre me dice, doctor. ¡Herman! Son seres humanos, ¿por qué no saludas?
5: Ya te dije que no me hables de tú enfrente de los demás. Soy un doctor
0: sí,
5: con más de 10 años de impecable experiencia.
0: Años de experiencia. Lo lamento mucho.
5: Por favor.
6: ¿Quién es ese? ¿Yamarashi?
3: ¿Este pequeño Kaiju? Sí, lo reconociste.
6: Mi hermano y yo lo derrotamos.

0: en 2017.
1: Fue uno de los peores de categoría 3. Eran 2.500 toneladas de algo increíble. U horrible, como
2: favor,
1: quieran ver.
2: Discúlpenlo, pero los kaiju son su pasión, los ama.
1: Cállate, Germán, no los amo, ¿sí? Los estudio. Y a diferencia de muchos, quiero ver uno vivo. Y tal vez muy cerca.
0: Créeme, no quieres eso.
3: ¿Esa es su división de investigación?
4: Todo ha cambiado. Ya no somos un ejército, Beckett. Somos la resistencia. Bienvenido al Shatterdome.

0: Se reinicia con cada ataque de Kaiju. Los mantiene a todos alerta. La frecuencia de ataques está aumentando.
1: ¿Cuándo se volverá a reiniciar?
0: En una semana, si tenemos suerte. Los expertos creen que habrá un ataque de Kaiju antes. Este complejo tenía 30 Jaegers en 5 bahías igual a estas. Ahora solo quedan 4 Jaegers.
2: No sabía que era tan grave.
0: Claro que es grave. Crimson Typhoon de China, uno de los más grandes. Armado en Shangsu, estructura de titanio sin aleaciones, 50 motores diésel por fibra muscular, un guerrero muy preciso. Lo pilotean los hermanos Wei Tang, trillizos, locales. Han defendido el puerto de Hong Kong con éxito 7 veces. Usan la formación Thundercloud.
1: Ah, sí. La técnica de 3 brazos.
0: Muy efectiva. Ese tanque es el último de los T-90, Cherno Alpha. Modelo 1 de primera generación. El Jaeger más antiguo y pesado en servicio, pero no se equivoque, señor Beckett. Es una brutal máquina de guerra. Y ellos son Sasha y Alexis Kaidanovsky.
2: Los conozco bien. Patrullaje perimetral, muro siberiano.
0: Con ellos se mantuvo intacto durante 6 años.
3: 6 años.

0: ¡Bienvenidos a Hong Kong, caballeros!
1: Espera aquí.
2: ¡Max! ¡Ven aquí! ¿Te acuerdas de mí?
1: No babees a la señorita Mori. Ve una mujer bonita y se vuelve loco.
0: Raleigh, eres Hercules Hansen, un amigo de los días gloriosos del modelo 1.
1: Te conozco, ya habíamos trabajado.
3: Así es, señor. Hace 6 años, mi hermano y yo. Fue un equipo Jaeger de 3 pilotos.
1: Sí, en Manila. Lamento lo de tu hermano.
3: Muchas gracias.
0: Herc y su hijo Chuck están a cargo de Striker Eureka.
1: El Jaeger más veloz del mundo. El primero y último de los modelos 5. Australia lo decomisó un día antes del ataque en Sydney. Por suerte seguíamos cerca.
0: Sí, ahora lo usaremos nosotros.
3: Espere, ¿para qué lo usaremos? No me ha dicho qué estoy haciendo aquí.
0: Iremos al abismo, señor Beckett. Le instalaremos una cabeza termonuclear de 1080 kilogramos. Es el equivalente a 1.2 millones de toneladas de TNT y usted y los otros Jaegers lo van a proteger.
3: Creí que éramos la resistencia. ¿De dónde sacaron esa bestia?
0: Los rusos que le mostré nos consiguen lo que sea. ¿Listo, Herc?
1: Me alegra tener tu apoyo.
3: Gracias.
2: Ahora lo llevaré a su Jaeger.
3: Señorita Mori, ¿me da un minuto? ¡Mariscal! Ya hemos atacado el abismo. No funciona, nada lo atraviesa. ¿Qué intentará?
0: Tengo un plan y lo necesito. Es todo. ¡Vámonos, Herc!
4: ¡Max! ¡Ven aquí!
5: X-Y-2-RQ.
6: Al comienzo los Kaiju atacaban cada 24 semanas. Luego 12, luego 6, después cada 2 semanas. El último en Sydney hace una semana. En 4 días veremos un Kaiju cada 8 horas hasta que aparezcan cada 4 minutos. Podríamos presenciar ataques dobles dentro de 7 días.
0: Señor Gottlieb, voy a soltar una bomba termonuclear de 1080 kilogramos. Necesito más que una predicción.
7: Bueno,
6: tiene problemas entonces porque él no puede darle algo más que una predicción.
8: No dejes entrañas de Kaiju de mi lado, son las reglas.
6: Todos los malditos días.
9: Señores, al punto.
6: Los números

0: Lo dicen. La política y la poesía, las promesas, son engaños. Los números son lo que más se acerca a la escritura de Dios.
1: ¿Qué?
0: ¿Quieres darme un momento? Habrá ataques dobles. Y pronto tendremos tres. Y luego cuatro.
2: Y luego adiós. Entiendo.
0: Así es. Pero yo tengo buenas noticias. Este es nuestro universo. Y este es el suyo. Esto es lo que se llama el cuello, el pasaje hasta el abismo. Sé que es de naturaleza atómica. Yo predijo que el aumento de tránsito obligará al abismo a estabilizarse y permanecer abierto lo suficiente para introducir el artefacto y colapsar su estructura.
3: Sí, aquí es cuando debo interrumpir, porque la verdad a mí no me gustaría entrar con información tan limitada.
0: Newton tiene
3: vergüenza. Yo solo digo eso. Escúchame un segundo, dame un segundo, por favor. ¿Por qué vemos a los Kaiju en un sistema categórico? Porque todos son completamente diferentes entre sí, ¿verdad? ¿Comprenden? A veces parecen anguilas y a veces...
2: Doctor Geisler, denos el resumen.
0: Sí.
3: El resumen es que no creo que sean completamente distintos. Aquí tengo varias muestras que reuní. Esta de aquí proviene de Sydney. Y esta la enviaron de Manila hace 6 años. Tienen exactamente el mismo ADN. Son clones.
0: Y este es el momento cuando se vuelve completamente loco.
3: Tenemos muy poca información sobre los Kaiju. Solo hemos rascado la superficie. Este es un fragmento de su cerebro. Ahora, por desgracia, está dañado. Es un poco débil, pero sigue vivo. Creo que puedo entrar en él usando la misma tecnología que le permite a 2 pilotos compartir un puente neuronal. Imagínense eso. Podría decirles con exactitud cómo entrar a través del abismo.
4: ¿Sugieres que entremos al enlace con un Kaiju?
3: No. No con un Kaiju entero, solo con un pedazo de cerebro.
4: La carga neuronal sería demasiado para el cerebro humano.
2: De acuerdo.
3: Yo no lo estoy.
2: Gottlieb, quiero tu informe en mi escritorio lo antes posible.
0: Señor.
3: No, pero su teoría.
2: Gracias,
3: es...
2: Newt.
3: ¡Oigan, pero es el descubrimiento más avanzado,
0: Newton,
3: que hemos!
0: Estás desesperado por acertar, así que no has desperdiciado tu vida como amante de los Kaiju, pero eso no funcionará.
3: ¡Claro que funcionará, Germán! Y te diré otra cosa. La fortuna favorece a los valientes.
0: Ya los oíste. No te darán el equipo, y aunque lo hicieran, ¡te matarías!
3: O me volvería un héroe.
5: Ahí lo tienes.
6: ¡Qué maravilla! Míralo. Gypsy Danger. ¡Wow! Es una belleza. Quedó como nuevo.
5: Mejor que eso. Tiene un reactor nuclear de doble núcleo. Ahora es un robot único.
6: Siempre lo fue.
7: ¿Qué tal tu vehículo, niño Beckett? Casco de hierro sólido sin aleaciones. 40 motores por fibra muscular. Inversor de torque en extremidades y un nuevo sistema de sinapsis de fluido.
8: ¡Tendo! ¡Qué gusto verte!
7: Igualmente, hermano. Como en los viejos tiempos.
9: ¿Cuál es tu historia? ¿Restauras Jaegers viejos? ¿Capacitas a expilotos como yo? No puede ser eso. ¿Eres piloto?
5: No. Aún no. Pero es lo que más deseo en el mundo.
9: ¿Qué has hecho en el simulador?
5: 51 pruebas, 51 ganadas.
9: Ah, impresionante. ¿Pero no eres una de las candidatas mañana?
5: Temo que no. El mariscal tiene sus razones.
9: Sí, siempre las tiene, ¿no? Pero con tantas victorias, no me imagino sus motivos.
5: Espero que apruebes mis elecciones. Estudié todas tus técnicas y estrategia, incluso en Alaska.
9: ¿Y qué tal?
5: Eres algo impredecible. Tienes la costumbre de desviarte de las técnicas de combate estándar. Te arriesgas y sueles causar lesiones a ti y a otros. No creo que seas el apropiado para esta misión.
9: Wow. Gracias por tu honestidad. Tal vez tengas razón. Pero algún día, cuando seas piloto, entenderás que en combate tomas decisiones. Y debes vivir con las consecuencias. Eso intento hacer yo.

0: Los candidatos están listos. Comenzaremos las pruebas de inmediato, señor.
1: Excelente.
0: Pero hay un detalle.
1: No... Paco, ya hablamos de esto. No lo discutiremos de nuevo.
0: ¿Mm? Me lo prometió. Watashi ga iega ni karito norubeki. Omoteimashu.
1: Mako. La venganza es igual a una herida abierta. No puedes llevar esos sentimientos al enlace.
0: Por mi familia, necesito...
1: Kanganaida.
2: Sasha, садись со мной.
3: Сейчас, подожди.
2: Это новый пилот.
4: Ралей,
3: что?
4: Acompáñanos.
5: No, estoy bien, gracias. Voy a...
4: Hay demasiado espacio en nuestra mesa.
6: Hace tiempo que no veía pan.
4: Hong Kong es la ventaja de un puerto libre, no se raciona. Hay papas, tomates, habichuelas.
7: Estofado, pásame las papas.
4: Él es mi hijo, Chuck. Es mi copiloto.
6: Más bien él es mi copiloto, ¿no, papá? Con que tú eres el elegido. ¿Tú me vas a proteger con esa vieja cafetera oxidada?
8: ¿Es el plan?
6: Bien. Dime, ¿cuándo pilotaste por última vez?
8: Hace como 5 años.
6: ¿Qué hiciste durante 5 años? Imagino que algo importante.
8: Estuve en la construcción.
6: Ah, wow. Excelente. Vas a hacernos muy útil, amigo. Cuando peleemos, a lo mejor nos construyes algo, Ray.
8: Soy Raleigh.
6: Como sea. Escucha, eres la brillante idea de Pentecost y pareces agradarle a mi viejo, pero los hombres como tú acabaron con el programa Jaeger. Para mí, eres peso muerto. Si me estorbas, te derribaré como un asqueroso kaiju. Hasta luego, Raleigh. Ven, Max.
4: Puedes culparme por eso. Tuve que criarlo solo. Es muy listo, pero nunca sé si abrazarlo o tirarle los dientes.
8: Con todo respeto... Yo podría decirte qué necesita.
9: Pruebas de candidatos, 6 horas.

0: ¿Qué ocurre?
1: ¿No te agradan? ¿No los elegiste personalmente?
2: Disculpa.
1: Cada vez que termina un encuentro hace cierto gesto, como si criticara su desempeño.
2: No es su desempeño, Beckett. Es el tuyo, es limitado. Pudiste vencerlos a todos dos movimientos antes.
1: ¿Tú crees eso?
2: Estoy segura.
0: Hay que hacer algo.
1: ¿Por qué no lo intenta ella?
3: No. Sigue la lista de peleadores que hay. Solo un candidato que sea compatible...
2: Yo no soy mariscal.
3: No solo se basa en el enlace neuronal, sino en la compatibilidad física.
1: ¿Qué pasa, mariscal? ¿No cree que la mejor puede luchar conmigo?
3: Hazlo. Ganan con 4 golpes.
1: No olvides que se basa en la compatibilidad. Es un diálogo, no una pelea. Pero no limitaré mis movimientos.
2: Está bien. Yo tampoco.

0: 2-1. Concéntrate.
1: Ten cuidado. Tres, dos.
2: Mori-san, Tsukoshi Osaide. Ya vi lo que tenía que ver.
0: Yo también. Será mi copiloto.
2: Eso no funcionará.
0: ¿Por qué no?
2: Porque yo lo digo, ¿comprende, Beckett? Ya tomé mi decisión. Repórtese al Shatterdome en 2 horas. Ahí descubrirá quién será su copiloto.
0: Mako, ¿qué fue lo que pasó? No estoy loco, lo sentiste, ¿no? Somos compatibles.
1: Gracias por darme tu apoyo, pero no hay nada de qué hablar ya.
0: Es mi habitación.
1: Disculpa.
0: ¿Qué pasa? Creí que quería ser piloto. Mako, vale la pena luchar por esto. No tenemos que obedecerlo, Mako.
1: No es solamente obediencia, Beckett. Es respeto.
0: Al menos dime cuál es su problema, ¿sí?

0: después del incidente en Sydney, que puso en evidencia la ineficiencia del programa del Muro de la Vida, muchos se cuestionan los motivos del gobierno y se preguntan por qué se descontinuó el programa Jaeger. Han estallado varias revueltas a lo largo de muchas ciudades en la costa del Pacífico.
1: Ya hemos reubicado millones de civiles y provisiones. 500 kilómetros adentro, en las zonas seguras.
2: ¿Zonas seguras? Para los ricos y poderosos, ¿qué hay de los demás?
1: El Muro de la Vida es nuestra mejor opción en este momento. Es lo único que voy a decir. Gracias.
3: Experimento Kaiju Humano Toma 1. El fragmento de cerebro es el lóbulo frontal. Es probable que esté demasiado dañado para entrar al enlace. Dejando a un lado la ciencia, Herman, si estás oyendo esto, o estoy vivo y ya probé que mi teoría funciona, en cuyo caso gané, o estoy muerto y quiero que sepas que todo es tu culpa porque tú me obligaste a hacer esto, en cuyo caso también gané.
4: O algo así.
3: Entrando en 3, 2, 1.

0: Newton, ¿qué has hecho?
1: Si no te importa, tengo mal el brazo izquierdo.
2: Claro. ¿No vas a decir algo?
1: ¿Para qué? En 5 minutos te meterás en mi cabeza. Luces radiante.
3: Pilotos, a bordo. Listos para el enlace.
4: Prepara el enlace neuronal.
1: Iniciando enlace neuronal. Ya no estamos en el simulador, Mako. Recuerda, no persigas los recuerdos, los impulsos cerebrales aleatorios de acceso, memorias. Déjalos fluir, no te aferres. Déjalos pasar, quédate en el enlace. El enlace es silencio.
3: Enlace de interfaz neuronal. Iniciado.
0: Casco neuronal con basura y conectó con un kaiju. Lo encontré inconsciente y está algo desorientado. No sé exactamente qué hacer.
5: Le dije que funcionaría.
4: ¿Eso dijiste? ¿Qué fue lo que viste?
5: Era un fragmento de cerebro, así que en realidad solo pude ver una serie de imágenes o impresiones, como cuando cierras los ojos una y otra vez y lo único que ves en realidad son imágenes estáticas, o tal vez...
4: Newton, escucha, Newton.
5: Fue algo...
4: Newton, mira. Quiero que te tranquilices y seas muy específico.
5: Ok. Ok. No siento que estén siguiendo una especie de instinto salvaje como cazar y recolectar. Creo que nos atacan bajo órdenes.
0: Eso es imposible.
5: ¿Es imposible?
0: Es imposible.
5: ¿Y por qué no entras al enlace con un cañón?
4: ¡Usted! ¡Cierre la boca!
0: Sí, señor.
4: ¡Tú!
0: Lo siento.
4: Continúa.
5: Estas bestias, estos maestros, son colonizadores. Controlan mundos, solo los consumen y luego pasan al siguiente. Y ya estuvieron aquí en una especie de prueba. Fueron los dinosaurios. Pero la atmósfera no era la ideal, así que esperaron, y esperaron ocultos. Y ahora con monóxido de carbono, menos ozono y aguas contaminadas, moldeamos la tierra por ellos. Ahora están volviendo, y es perfecto. La primera oleada eran los de avanzada, categorías de 1 a 4, no fue nada. Su propósito era atacar las zonas pobladas y eliminar la plaga, nosotros. La segunda oleada son los exterminadores, y terminarán el trabajo. Y luego, los nuevos residentes tomarán posesión. La razón por la que encontré ADN idéntico en 2 órganos diferentes es porque son clonados.
4: Tienes que hacerlo de nuevo, Newton. Necesito más información.
5: No tengo los recursos. No puedo hacerlo a menos que tenga otro cerebro de Kaiju por aquí. ¿Lo tiene?
1: Impresionante. Sí, recuerda cómo encenderlo.
6: Oye, algo de respeto. Al morir su hermano condujo al Jaeger a la costa sin ayuda. Solo otro piloto ha podido hacer eso.
4: Ciertos individuos tienen la única tarea de conservar y explotar los restos de Kaiju.
5: En el mercado negro, ¿verdad?
4: Sí, los extraen en cuestión de horas. Neutralizan el componente ácido de la sangre y toman lo que necesitan. Este hombre es Hannibal Chow. Dirige en Asia el mercado negro de Kaiju. Cuando se acabó el dinero...

0: Brasil. Finalizada.
1: El casco. Atravesó el casco.
2: Fuera de alineamiento.
3: ¿En ambos?
2: En ambos.
4: Gypsy, no están alineados.
3: Estoy bien, déjame controlarlo.
4: Estabilizas, pero Mako está perdida.
3: Mako.
4: Se aferró a su recuerdo.
3: Mako, no te quedes en la memoria. Quédate conmigo. Quédate en el presente. No te aferres a un recuerdo. Mako.
4: Escúchame. Mako.

Mako, es un recuerdo nada más. Nada de esto es real.

0: Es un recuerdo solamente. Nada es real.
1: ¡Venga las Kickstarter! ¡Venga las Kickstarter!
0: ¡La energía! ¡La energía! ¡Desconecta la fuente de energía!
2: El barrio de los huesos, Hong Kong.

0: Busca algo de polvo, de fémur de Kaiju.
1: ¿Polvo? ¿Polvo de hueso? No, ¿para qué quiero eso?
0: Mayor potencia. Yo lo tomo, ¿sabe?
1: Entiendo. No, gracias. Estoy buscando a Hannibal Chau.
0: Venga. Hannibal Chau, ¿eh? Suerte.
2: ¡No puedo creerlo! ¡Qué maravilla! ¡Es el paraíso! ¡Una glándula linfática de un categoría 2! ¿En qué estás trabajando? ¿Una cutícula? ¿En perfecto estado? ¿Es un parásito de piel de Kaiju? ¡Jamás los había visto vivos! ¡Por lo general mueren cuando cae el Kaiju! ¡Creí que no podían mantenerse vivos!
3: Solo hay que sumergirlos en amoníaco. ¿Qué quieres?
1: Busco a Hannibal Chau. Me dijeron que estaba aquí.
3: ¿Quién te envía?
1: No puedo decirle.
2: ¡No! ¡No! ¡Stacker Pentecost me envía! ¡No! ¡Ah! ¡Ah, qué bien! ¡Esto es perfecto! Supongo que tú eres Hannibal Chau, ¿verdad?
3: ¿Te gusta el nombre? Lo saqué de mi personaje histórico favorito y mi segundo restaurante favorito en Brooklyn. Dime lo que quieres, antes de que te destripe para alimentar a esas criaturas.
4: Ella no pudo controlar Huetlana y él se salió de la fase.
5: No sabemos lo que pasó.
4: No podemos arriesgarnos. Los Kaiju están evolucionando y nos harán pedazos. Ella no puede hacer esto y ella es una novata. No los quiero protegiendo mi trasero, señor.
5: Module su tono de voz, señor Hansel.
6: Oye, quédate ahí. Dame un momento.
7: Ustedes son una maldita deshonra. Harán que nos asesinen, y esta es la cuestión, Riley. Quiero volver de esta misión, porque me gusta mi vida. ¿Por qué no nos haces un favor y desapareces? En eso eres excelente.
8: ¡Basta! ¡Ahora!
7: Sí, bien hecho. Controla a tu pequeña novia. Deberías ponerle una correa.
9: Discúlpate con ella.
7: ¡Vete al diablo!

0: dije, discúlpate con ella.
1: ¡Ya basta! ¿Qué ocurre aquí? ¡Los dos, levántense!
2: Beckett, Mori, a mi oficina ahora.
1: ¡Oye, esto se acabó! ¡Eres un soldado, maldita sea! ¡Pórtate como tal!
3: Yo salí primero. Fue mi equivocación.
2: No. Fue mi equivocación. No debí ponerlos a los dos en la misma máquina.
3: ¿Ahora qué? ¿Nos dejará en tierra?
2: A ti no.
4: Permiso para retirarme, señor.
2: Puedes retirarte, Makomori.
3: Mako. Señor, ¿qué está haciendo? Es la candidata más fuerte, por mucho. ¿Qué otras opciones tenemos, eh? ¡Dígame!
2: No dejes que mi actitud calmada te engañe, ¡soldado! ¡Ahora no es un buen momento para insubordinaciones! Mako no tiene experiencia controlando sus memorias en combate.
3: No es por eso.

0: lo que significa para usted. Lo vi, lo... ¡Oiga! ¡Oiga!
1: Esta conversación terminó.
0: Mariscal, Mariscal, ¿podemos hablar de esto un segundo? Usted la rescató. La crió. Pero no la protege ahora. Está evitando que avance.
1: Uno, nunca me vuelvas a tocar. Dos, jamás me vuelvas a tocar. Ahora, no tienes idea de quién soy y de dónde demonios vengo, y no pienso contarte toda la historia de mi vida. Lo único que soy para ti y para todos los demás es una figura de mando, el que jamás se rinde. No necesito tu simpatía ni tu admiración, solo necesito tu obediencia y tu destreza en el frente. Si no puedes dármelo, puedes volver al muro donde te encontré arrastrándote. ¿Quedó claro, soldado?
0: Sí, señor.
1: Excelente.
2: Carlos, bien.

0: Lo siento. Debí advertirte. Los primeros enlaces son difíciles. No solo vivirías mis recuerdos, sino los recuerdos de mi hermano también. Cuando Yancy falleció, seguíamos conectados. Sentí su dolor, su miedo, su impotencia y luego... se marchó.
1: Lo sentí, lo sé.
0: Vives en la mente de otra persona durante tanto tiempo que lo más difícil es el silencio. Para dejar que alguien entre, para crear un enlace, debes tenerle confianza. Hoy sentí gran fuerza en el enlace.
1: Su corazón, ¿cuándo fue la última vez que lo viste?
0: Hace mucho tiempo.
2: Actividad en el abismo. Evento doble.

0: presencias. Indicador de dilatación. Categoría 4.
1: El abismo se abrió a las 23 horas. Hay dos presencias, ambas de categoría 4. Donde es clave Otachi y Gran Espalda. Llegarán a Hong Kong en una hora.
2: Evacúen la ciudad. Cierren los puentes. Quiero a todos esos civiles en refugios ahora. Grimson Typhoon, Cherno Alpha, los quiero al frente en el muelle. En aguas poco profundas. Striker los quiero a sus espaldas, cuidando la costa. No podemos perderlos, así que solo enfréntenlos como última opción.
3: Sí, señor.
2: Ustedes dos, no se muevan. ¡Adelante!
4: Lawson, Striker está listo para entrar en acción.
5: Lawson, nos acercamos y aguardamos instrucciones.
2: Quédense en el agua y combatan a discreción. Escuchen, abran bien los ojos. Estos categoría 4 son los más grandes que hemos visto en tamaño y peso.
6: Cherno Alpha arribando a la zona. Iniciando liberación.

0: posición. Chernoy está cuidando la costa. Paro encendido.
1: Míralos. Creen que los Kaiju vienen del cielo. Que los dioses expresan su malestar por nuestra conducta. Montón de idiotas.
2: ¿Y qué piensas, Hannibal?
1: Bueno, yo sé que el polvo de hueso de Kaiju vale $500 por kilo. ¿Qué quieres?
2: Necesito acceso a uno de sus cerebros. Completamente intacto.
1: No. La capa exterior es tan gruesa que para cuando llegas
2: a... El cerebro se pudre, pero me refiero al segundo cerebro. Ambos sabemos que los Kaiju son tan grandes que usan dos cerebros para moverse como los dinosaurios. Necesito obtener eso.
1: ¿Para qué demonios quieres un cerebro secundario? Todas las partes de un Kaiju se venden. Cartílago, el vaso, hígado. Incluso las heces. Un metro cúbico de excremento tiene suficiente fósforo para fertilizar todo un campo. El cerebro, demasiado amoníaco. ¿Para qué lo quieres, enano?
2: Eso es confidencial. No puedo decírtelo aunque quisiera. Pero es asombroso. Tal vez te lo diga. Te lo voy a decir. Descubrí cómo enlazarme con un Kaiju.
1: ¿Es una broma, hijo?
2: Es fascinante cómo funciona su mente. Todos y cada uno están conectados mentalmente. La especie es como una colmena.
1: Santo cielo. En verdad lo hiciste, ¿cierto?
2: Lo hice un poco, sí.
1: Maldito estúpido.

0: en Typhoon y Alpha tienen problemas. Vamos a apoyar.
1: Quiero que se queden ahí y no intervengan.
2: Los necesitamos para llevar la bomba. ¿Entendido?
3: ¡No podemos quedarnos aquí y verlos morir! ¡Vamos!
0: ¡Al diablo! ¡Rosent! ¡Vamos a apoyar! ¡Ahora!
4: ¡No

0: ocurre? ¿Qué pasó?
1: La descarga bloqueó los circuitos eléctricos del Jaeger.
2: ¿Qué fue eso?
3: ¡Losent!
2: ¡Jamás habíamos visto eso!
3: ¡Losent!
4: Se adapta, no es un mecanismo de defensa, es un arma.
5: Llama a Stryker.
1: Nada, señor, el modelo 5 está frito. Me llevará 2 horas desviar el auxiliar. Todos los Jaegers son digitales.
5: No todos, mariscal. Gypsy es análogo, nuclear.

0: Son dos kaijus. Tenemos que salir. Por aquí.
1: Un segundo, disculpen. ¿Qué está ocurriendo?
2: Dos malditos kaijus vienen directamente hacia Hong Kong.
1: No es posible. Jamás habíamos visto dos.
2: Pues tal vez. Eso es porque nadie se había enlazado con ellos. ¡Genio! Cuando los pilotos de un Jaeger se conectan, es algo bilateral. Sí. Un puente, claro, sí, crea una conexión bilateral. ¡Mentalidad de colmena! ¡Eso dijiste! ¡Tal vez esos kaiju te están buscando!
1: ¿Qué vamos a hacer?
2: Voy a esperar a que esto termine en mi propio búnker privado, pero tú irás a un refugio público. Ya una vez fui a uno. ¿Me entiendes? Ya, lárgate.

0: hacer? ¡Soy un doctor! ¡Soy un doctor!
1: Intentaré otra cosa.
2: ¡No! ¡No te sueltes!
1: ¡Ay, ¡Oye! ¡Mi brazo!
2: ¡Rápido! ¡Levántate ya, viejo!
1: ¡No me llames así!
2: ¡Está afuera! ¡Tenemos que salir de aquí ahora!
1: ¡No iremos a ninguna parte! Tú y yo somos lo único que se interpone entre ese maldito y 10 millones de personas. Tenemos que decidir algo. O nos quedamos aquí o tomamos esas bengalas y hacemos algo muy estúpido.

0: está destruido. Pero revisemos si hay pulso.
1: Está bien.
0: Sin pulso.
2: Son lentes muy caros. Esto es horrible.

puedo ubicarlo. ¡Se mueve rápido! ¡Abre bien los ojos!

0: tenemos oxígeno. Ya usamos los dos cañones de plasma. No hay más opciones, Mako.
1: No. Mata a Hoka, no conte.
2: Espada activada. Nivel de altitud inestable. 15.000 metros para el impacto.
3: ¡Miren eso!
2: Pérdida de altitud crítica. 12.000 metros.
4: ¡Escúchenme! ¡Liberen los amortiguadores y usen el giroscopio para estabilizarse! ¡Es su única salvación!

0: ¡Háblame! ¡Mako! ¿Estás bien?
1: Sí. ¿Y tú?

0: Dr. Gaiden ahora?
1: ¡Sí, señor!
0: ¡Quiero los dos Jaeger restantes en operaciones al 100%!
2: ¡Sí, señor!
3: Extraeremos la piel, las garras y el ala. Los alemanes se volverán locos con eso. Déjame ver el mapa. Aquí cayó el Kaiju. En esta zona nos concentraremos.
4: Lo haremos, jefe.
2: Sí. ¡Oye!
5: Hola. ¿Adivina quién volvió, infeliz tuerto? Me debes un cerebro.

Mi hijo jamás lo aceptará. Pero te agradece, como yo.

0: Señor Beckett, señorita Mori. En todos mis años luchando, jamás había ocurrido algo así. Estoy orgulloso. Bien hecho. Estoy orgulloso de todos. Pero, aunque esto suene cruel, no hay tiempo para celebrar. Perdimos dos equipos. No hay tiempo para llorar. Reinicien el reloj. Reinicien el reloj.
1: Esa era mi intención. Tuviste suerte de que no fuera necesario.
2: Ah, te lo agradezco mucho. Qué amable. Muchas gracias por todo esto. ¿Pero te importaría decirme por qué tardan tanto tus trabajadores para sacar el cerebro?
1: Bueno, bombean dióxido de carbono en la cavidad como en cualquier cirugía laparoscópica.
2: Sí, obvio. El CO2 demorará la reacción ácida, sí.
1: Y facilita la extracción. Pero hay que bombear oxígeno al traje de los trabajadores. Se mueven despacio. ¿Qué ocurre, muchachos?
3: ¡Llegamos!
4: A la zona pélvica superior, entrando por la vértebra 25. ¡Qué asco! Incluso con el traje, jefe, aquí adentro huele a salmón muerto. Jefe, el cerebro secundario
3: está dañado.
2: Oh.
3: ¡Está arruinado!
2: ¡No! ¿Cómo lo echaron a perder?
3: ¡Espere! ¡Espere!
2: ¿Qué pasa? Hijo, espere. ¿Qué ocurre?
3: ¿Escuchan eso?
4: Es como un latido.
2: No puede ser. Esto es increíble. Dame un segundo.
1: ¡Oye! ¡Dame eso!
2: ¡Escucha, escucha! Escucha esto. Está embarazada.

Lo sabía. Muerto. Sus pulmones no maduraron. Cordón umbilical enredado en el cuello. No iba a sobrevivir fuera de la matriz durante más de un minuto. Lo vi. Y lo supe de inmediato. Sabía que moriría. Monstruo feo. En fin, ahora...

0: qué tan enfermo está. ¿Y por qué no me lo dijo?
1: Nada que decir. Los impresionantes modelo 1 fueron fabricados en 14 meses. Lo último que nos preocupaba era la exposición a la radiación. Estuve en unas 12 misiones. Evadí el radar médico una temporada, pero mi última misión fue en Tokio. Terminé la pelea solo, pero durante 3 horas. Me quemé. Me advirtieron que si volví a subir a un Jaeger, la radiación me mataría. Tú y yo somos los únicos que se han quedado solos en combate. Por eso te traje aquí. ¿Qué ocurre?
2: Señor, ya empezó. Tengo 2 lecturas con una impactante dilatación. Al menos 40 metros.
1: ¿Qué categoría?
2: Por su tamaño, categoría 4.
1: ¿A dónde se dirigen?
2: A ninguna parte. Están estáticos sobre el abismo. Es como si protegieran algo.
1: De acuerdo, Gypsy. Y quiero a Stryker.
2: Señor, Herc no puede. Su brazo.
1: Ya me oíste.
3: 2 presencias. ¿Dos?
4: ¡Hay 2! ¡Lecturas de Kaiju en el abismo! ¡No 3, como lo predije!
5: ¡Herman! ¡Hoy no he tenido un muy buen día, ¿sí? ¡Tengo como 5 minutos!
3: ¡Debería ser 3!
5: ¡Antes Kaiju. De que muera el cerebro! ¡No quiero desperdiciarlos con tus teorías!
4: ¡Esto está mal! ¡Debería haber 3 Kaiju en el abismo, no 2!
5: ¡Deberían ser 3 y no 2! ¡Lo siento! ¡Duele equivocarse!
4: ¡No me equivoco! ¡Pero aquí pasa algo que no entendemos!
5: ¡Escucha, Herman! ¡Luego discutimos sobre los errores que cometiste en tu modelo de proyección! ¡Pero mientras tanto, la interfaz neuronal está como nunca! ¡Si quieres ayudar, ayuda con eso!
4: ¡Y eso no me equivoco! ¡Solo hay una forma de averiguarlo! ¡Y eso es haciéndolo juntos! ¡Iré contigo! ¡Eso hacen los pilotos Jaeger! Comparten la carga neuronal.
5: ¿En serio? ¿Tú harías eso por mí o harías eso conmigo?
4: Con la total certeza de una destrucción mundial, no tengo alternativa.
5: Ahora dilo conmigo, hermano. ¡Tomaremos a esta bestia!
4: Por supuesto que vamos a tomar esta cosa.
6: Oye, Tendo. ¡Tendo!
7: ¿Y tu traje? ¿Qué pasó?
6: Escucha, Elvis, necesito saber qué es lo que ocurre.
7: Dijo que se preparen. Prepárate.
6: Tendo, no puedo pilotar a Stryker solo, ¿entiendes? Papá está herido. ¿Quién va a ser mi copiloto?

0: antes no estaba tan ajustado.
1: Regresar a ese Jaeger acabará contigo.
0: No regresar a él acabará con todos. Escucha. Eres una mujer valiente. Tengo suerte de haberte visto crecer. Pero si voy a hacer esto, te necesito protegiéndome. Cuento contigo. Bien. ¡Todo el mundo! ¡Escuchen! Hoy

poca esperanza. Al final de nuestro tiempo, elegimos no solo creer en nosotros mismos, sino en los demás. Hoy no hay un hombre o una mujer aquí que se quede solo. Hoy no. Nos enfrentaremos a los monstruos que nos atacan y acabaremos con sus vidas. Hoy se va a cancelar el apocalipsis.

0: Me encantó su discurso, pero ¿cómo espera que nos enlacemos ahí?
1: No llevo nada a este combate. Ni memorias, ni miedo, ni rango. En cuanto a ti, es sencillo. Eres un idiota egocentrista con conflictos paternales. Me di cuenta de eso desde el primer día. Pero eres hijo de tu padre. Nos enlazaremos bien.
2: Eso espero.

0: Hola, hijo. Cuando te enlazas con alguien, sientes que no hay nada de qué hablar. No quiero arrepentirme de lo que nunca pude decirte.
1: No. No es necesario. Lo sé. Siempre lo supe. ¡Hey! Hola, guapo. Oh, te echaré de menos. Cuídalo por mí.
0: Tucker. Mi hijo irá contigo.
2: ¿Sabes, Mako? Pasé muchos años viviendo en el pasado. Ni siquiera pensaba en el futuro. Hasta ahora. Nunca hago las cosas cuando debo.
3: Activando enlace neuronal en 5, 4, 3, 2, 1.
4: ¡Ah!

0: ¿Estamos bien?
1: Sí, claro. Estoy de maravilla. El enlace. ¿Lo viste?
0: Sí.
1: ¿En serio?
0: Tenemos que advertirles. Los Jaeger. El abismo. El plan.
1: Creo que no funcionará.
2: Desenganchando.
3: Con puertas cerradas, listos para sumergirnos.
4: Con puertas cerradas, listos para sumergirnos.
5: Enlace neuronal al 100%.
6: Enlace neuronal confirmado.
7: Dos activos en formación circular en el cuadrante de Guam.
8: Nombres claves: Conner y Raiyu.

0: ambos de categoría 4.
1: ¡Entendido! En unos 800 metros, saltaremos. Son 3.000 metros hasta el abismo.
2: ¡800 metros! ¡No veo un centímetro adelante!
3: ¿Cómo vamos a lanzar la bomba?
4: Cero visibilidad. Cambiando a instrumentos.
0: Gypsy, actividad a su derecha. ¡A las tres!
5: Radio de 30 metros. Despejado.
0: ¡Del flanco derecho no hay nada!
6: Está a la izquierda. Se mueve rápido, más que cualquier otro Kaiju.
0: ¡No veo nada! ¡Se mueve muy rápido!
2: ¡Concéntrate, Gypsy! ¡A 600 metros de la caída!

0: ¡Se detuvieron! ¿Por qué se detuvieron?
1: ¡No me importa! ¡Estamos a 300 metros del borde!
0: ¡Algo no anda bien!
2: ¡Que los Kaiju no lo siguen! ¡Salten al abismo ya!
3: ¡No lo hagan! ¡No lo hagan! ¡No funcionará!
4: ¡Apártate, fascista!
3: ¡Volar el abismo no funcionará!
0: ¿Cómo que no funcionará?
3: El abismo se abra no significa que la bomba pasará.
5: El abismo lee el ADN de los Kaiju como un código de barras en el supermercado y los deja pasar.
3: Tendrán que hacerle pensar al abismo que tienen el mismo código.
0: ¿Y cómo vamos a hacer eso?
3: Haciéndole pensar que son Kaiju.
5: Sujétense del Kaiju y entren al abismo. El cuello leerá el código genético del Kaiju y los dejará pasar.
3: Si no lo hacen, la bomba rebotará del abismo como siempre lo ha hecho y la misión fracasará.
2: Ahora que oyeron eso, ¡salten al abismo!
6: Señor, detecto una tercera presencia en el abismo.
2: ¡Hay una tercera presencia en el abismo!
7: Un triple evento.
8: Dios, tenía razón.
0: ¿Qué tamaño tiene? ¿De qué categoría?
7: Categoría 5.
2: ¡Striker!
9: Es de categoría 5. El primero.

de ustedes. Entraremos por la derecha. Intenten atacarlo. Formación estándar de dos equipos. Manténganlo ocupado unos minutos.

À toute la velocité. Quittez cette

0: ¡No podemos liberar la bomba, señor! ¡Las armas funcionan, pero el casco está muy dañado! ¡La mitad de los sistemas no operan!
1: ¡Tenemos que controlar el...

0: Ambos se dirigen hacia Stryker, rápido.
1: ¡Resiste, Stryker! ¡Allá vamos!
2: ¡No! ¡Dixie! ¡No vengan a apoyarnos! ¡Le copian!
3: ¡Resistan!
2: ¡Retírense todo lo que puedan!
3: ¡Ya estamos cerca! ¡Nos ayudaremos!
2: ¡No, Raleigh! ¡Escúchame! ¡Sabes bien lo que tienes que hacer! ¡Gypsy es nuclear! ¡Llévalo al abismo!
3: Entiendo, señor. Iremos al abismo.
4: Daño estructural.
3: Ahora.
4: 80%.
2: ¡Mako! ¡Escucha! Termina con esto. ¡Yo siempre estaré a tu lado! ¡Siempre me encontrarás en el enlace!
3: Estamos a bordo de un reactor nuclear. Destruiremos el abismo.

0: camino a la señorita.
1: Detonarán la bomba.
2: Como mi padre siempre dice, si tienes la oportunidad, adelante. ¡Hagámoslo! Fue un placer, señor.

0: lo siento.
1: Estamos en estado crítico. Hay fuga de combustible. Pierna derecha dañada.
0: Código rojo.
1: Terminemos con esto.
0: Todos los sistemas críticos.
2: ¿Qué están haciendo?
3: Su trabajo.
1: ¡Lozen! ¡Tenemos el cadáver de Caillou! ¡Nos dirigimos al abismo!

0: que lo de Mako está a media capacidad.
1: ¿Puedes redirigirlo?
0: Lo intentaré, señor.
2: ¡Resistan!

0: Suministro de oxígeno. Hemisferio izquierdo. Niveles críticos. Operando al 15% de su capacidad. 10% de su capacidad. 5% de
1: Comparte
0: su capacidad.
1: Comparte su oxígeno.
0: Suministro de oxígeno. Hemisferio derecho.
2: Todo está bien, Mako.
0: Niveles críticos.
2: Está hecho. Ahora terminaré solo.

0: Tengo que caer solamente. Cualquiera puede caer.
1: Vale, su oxígeno está en niveles críticos. No tienen mucho tiempo. Activen el núcleo y salgan de ahí. ¿Me escuchaste? ¡Salgan de ahí ya!
2: Se lanzó una cápsula. No hay detonación, señor.
3: ¡Dosen! ¡Si pueden escucharme! ¡Activaré la sobrecarga del reactor ahora!
4: Manual.
5: ¿Qué sucede?
2: El interruptor se averió. Tiene que hacerlo a mano.
6: No hay tiempo. Tiene que autodestruirse.
4: Activación manual requerida.

0: siento su pulso. Creo que no está respirando.
1: Detecta su pulso.
0: ¿Raleigh?
1: Tiene pulso.
0: ¿Raleigh?
2: Mango, escúchame. Tal vez los sensores no funcionen. No lo sabemos.
0: No. No. No te vayas.
2: Por Mango.
0: Favor. No te vayas.
2: Mango.
0: No te vayas. No, por favor.
3: Me estás apretando demasiado. Necesitaba aire.
4: Aquí el mariscal Hercules Hansen. El abismo se selló. ¡Ya paren el reloj!

Mago, Raleigh, tenemos su ubicación. Los helicópteros van en camino. No se impacienten.

0: Esto no comenzó aquí. 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
1: Tranquilo, es solo un resfrío.
0: Ni aquí.
1: ¿Pero para qué, es solo un resfrío?
0: Pero aquí sí empezó todo. Que un simple resfrío no te lleve a la hospitalización o la muerte.

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0: ¡Feliz cumpleaños!
1: ¡Por Dios, están locos!
2: ¡Feliz cumpleaños, Laira!
1: Ay, gracias. Pensé que lo habían olvidado.
3: ¿Cómo? Si eres nuestra Laira.
4: Sí, no íbamos a perder la oportunidad de hacer una fiesta, ¿o sí?
1: Hola, Orsa. Creí que estabas en Cumbria.
4: Es que tenía que hacerlo creíble, o si no, alguien hubiera dicho algo.
1: ¡Qué astuta! Me sorprende que hayan guardado el secreto.
5: Bueno, la Biblia no te prohíbe sorprender a tus amigos, y mentir no es lo mismo que ocultar, ¿o sí?
1: Gracias. Fue una gran sorpresa.
3: De nada.
6: Bueno, ¿me ayudas con esto? Necesitamos unos platos.
4: ¿Día pesado?
1: Sí, últimamente es así.
7: Lamento que las cosas estén tan difíciles.
4: ¿Y si te olvidas del trabajo por una noche?
1: Sí, ¿sí? Por favor.
4: Genial, trajimos alcohol.
1: Qué bien, porque ya no tengo.
3: Tu casa es preciosa.
4: Y la del vecino tiene piscina.
3: Maldición. Qué rico vivir así. Mejor que ser roomie.
1: Entonces, ¿qué tenemos en la agenda?
3: ¡Fiesta!
1: ¡Salud!
8: Nunca dije que no fue.
9: Eso fue muy personal.
8: Además, mejor suelta
9: de las cosas. No cualquiera
3: se notó. Cuéntanos. Es un sabor fuerte.
1: ¿Por qué están jugando eso? Sí. Bueno, está bien. Yo también quiero.
8: ¿Borracho?
3: Ese está rebajado. Yo siento que está rebajado. Esto va a terminar mal.
4: Fondo, fondo, fondo, fondo.
3: Tómate.
8: Tómatela. Vamos. ¡Eso! ¡Muy bien! ¡Otra más!
10: Muy bien. El oasis de Laira.
3: Novata, no sabes tomar. Mira, ya pre.
8: No,
3: así
8: no
3: se hace.
4: Y ahora...

0: Listo.
1: ¿Cómo hiciste eso?
0: Bebe. Ya bebe.
2: Esta fiesta no es como esperaba. Qué aburrido.
0: Lo siento, no esperaba tener compañía.
2: Ay, no es por ti. Hagamos algo emocionante. Un juego de beber.
3: ¿Cómo cuál?
2: ¿Verdad o reto?
0: No es un juego de beber.
2: Ya sé que no lo es, pero al menos es interesante.
0: Bien, me apunto.
1: Siempre te apuntas.
4: Yo también juego.
3: Yo paso.
2: Ay, Leo, ¿por qué eres así?
0: Entonces tú tampoco juegas.
4: No, yo sí. Solo no se excedan. No voy a romper un mandamiento por un juego tonto.
2: Seré bueno. Lo prometo.
3: Está bien, yo juego.
2: ¡Esa es la actitud! Leo, Norma y tú han...
4: ¡Que no te pases!
3: Otra igual y estoy fuera.
2: Ya, ya. Laira, ¿verdad o reto?
4: Verdad.
2: A ver, ¿cómo es que vives aquí sola?
0: Di la verdad, Laira. Mejor que empiece alguien más.
1: Ya, responde. Hay que jugar.
0: Vivo aquí porque es mi casa.
1: ¿Por qué no la vendes si te vas a la ciudad?
0: No la voy a vender, era de mis papás.
1: ¿Y eso qué?
3: Suficiente. Ya contestó.
2: Bien, te toca.
4: A ver, Phoenix, hacer preguntas indiscretas te hace sentir muy hombre.
2: Pero estamos jugando.
4: Entonces, ¿por qué abandonaste el ejército?
1: Se atrevió.
4: Sí.
2: Estrés postraumático, ya lo sabes. No dijiste verdad o reto.
4: Qué tonta. Se me olvidó cuando tú me atacaste.
2: Ay, aquí vamos. Mi pregunta fue en serio.
3: Sabes que sus padres murieron. ¿Por qué tienes que ser tan idiota?
4: Oigan, cálmense un poco, ¿de acuerdo? Es el cumpleaños de Laira. Ya dejen de estarse peleando.
1: Bueno, pues sigo yo. Orsa, ¿verdad o reto?
0: Reto.
1: Te reto a... meterte a la piscina.
2: Esto se puso interesante.
4: Es allanamiento de morada.
2: Es su decisión.
4: No hagan que ya no pueda ser su vecina.
2: Un reto es un reto. Si no cumple, tendrá que vivir con el estigma de ser una gallina.
0: Menos mal que no soy una gallina.
2: Mierda, esto sí no me lo pierdo.
4: No creo que sea una buena idea.
0: Tampoco es tan mala. Ella sabe que mi vecino no está y que volverá hasta mañana.
1: No solo es una cara bonita.
0: Tengo varios trajes de baño. ¿Quieren ir?
4: Bueno.
3: Pues vamos.

0: Es muy linda.
1: Lo sé, ¿verdad?
2: ¿Meterse así es seguro?
1: No es apropiado, pero es seguro. Mi vecino trabaja por las noches, así que volverá hasta mañana.
2: Bueno, si estás segura. No quiero meterte en problemas.
0: Phoenix y Orsa tienen que liberar su tensión sexual para estar en paz.
1: Si está desnudo de
3: nuevo...
1: Yo no
3: creo que se atreva.
1: Voy a vomitar.
4: Ay, cállate, ya
1: es
4: no
1: que
4: digas.
1: Todas las veces que hemos ido a nadar, él solo... Es muy...
3: ¿Tú no te meterías, o sí?
1: ¿Lo hizo? ¿Lo hizo?
2: Sí lo haría.
1: Vamos a ver. Ya era hora.
5: Se lo perdieron, estuvo bueno.
0: ¿Cómo está el agua?
6: Está bien, aunque está salada. Qué raro, ¿no? Ya entren.
3: No me parece buena idea.
6: Ay, no tengan miedo.
5: A mí no me incluyas.
1: Yo sí quiero entrar.

0: ¿Bienvenida al club? Creí que no te atreverías.
1: ¿Por qué todos esperan tan poco de mí?
2: Porque tu papá es un vicario.
1: Prefiere que le digan pastor.
0: O sea, padre Tagliatelli.
3: No, pastor.
0: ¿Cuál es la diferencia?
3: Son intercambiables, pero el pastor Joel siempre decía que...
0: Era una pregunta retórica.
1: Wow, sí que eres un idiota.
4: Bien dicho, Norma.

0: pásamelas. Las pelotas.
1: ¿Hubieras hecho lo mismo?
2: Por supuesto que sí.
1: Sí, eso creí.
2: Es tan estresante que las personas ni siquiera vean que es un problema. Es tan...
1: ¿A dónde vas?
0: Pues a orinar.
1: No te alejes tanto.
0: Ya sé.
2: Ya sabes cómo es. Yo por eso le digo que sí y lo ignoro.

0: Me quedaría aquí toda la noche.
1: ¿Dónde está Phoenix? ¿Todavía no regresa?
2: Apuesto que se perdió.
0: Sí, se perdió a propósito.
1: Espero que no haga nada.
0: ¿Vas a ir a buscarlo?
1: Sí, ¿me acompañan?
2: Yo voy.
1: Yo mejor me quedo aquí.
0: Yo también voy, quiero ver toda la casa.
1: Pero no vamos a entrar. Solo vamos a buscar a Phoenix y volvemos a mi casa.
3: ¿Es seguro quedarnos?
4: Mientras esté aquí, estás a salvo.
0: Ay, vayan a un hotel.
3: Esto no me gusta nada.
4: Lyra dijo que está bien. Además, su vecino le dio permiso de usar la piscina.
3: Aún así, no me gusta. Además, no me gusta que Phoenix esté aquí. Es demasiado atrevido.
4: E imprudente.
3: Sí. ¿Podemos irnos cuando vuelvan?
4: ¿Segura? Digo, Lyra es tu amiga. ¿No quieres quedarte un rato más?
3: Sí quiero, pero nos podríamos meter en problemas si nos quedamos.
4: Bien, entonces, solo nos despedimos de todos y nos vamos, ¿sí?
3: Sí, me parece bien.
4: Genial, mientras hay que disfrutar la piscina.
5: La tenemos toda para nosotros.
3: Oye.
5: Ya sé, conozco tus límites.
3: Volverán en cualquier minuto.
5: No, solo necesito un minuto.
3: Eso no te hace quedar bien.
4: El tiempo es relativo.
3: Mejor disfrutemos el agua.

0: Dios, esta casa es enorme. ¿Qué hace tu vecino?
1: Creo que es doctor o algo así. Solo sé que era amigo de mis papás, pero nunca lo conocí.
2: Tal vez deba ser doctora para tener una mansión así.
1: ¿Y si nos concentramos en buscar a Phoenix? No quiero que mi vecino nos vea aquí si vuelve antes de su trabajo.

0: Solo por si acaso. Ay, no.
1: Tal vez está adentro.
0: ¿Pero por qué hace eso?
2: Es Phoenix, no necesita una razón.
1: Sí, una puerta abierta es una invitación.
0: ¿Quién dijo que estaba abierta?
2: Mírala, es de alta seguridad. No creo que cualquiera pueda entrar. Menos un idiota como Phoenix.
0: Si intentó entrar es más idiota de lo que creí. Vamos.
3: Sí, voy a entrar.
0: Uh-huh. Ya, ok.
1: Phoenix.
2: Shh. Tranquilas, aquí no hay nadie.
0: No. Pero no podemos arriesgarnos a que llegue temprano y nos vea.
3: Ya sé. Tiene que estar por aquí, pero ¿en dónde?
0: Oh, tal vez ahí abajo. Parece un sótano. ¿Quién tiene un sótano?
3: La gente rica los usa como bodegas de vino.
0: Vamos a revisar.

0: ますと。
1: ¿Qué estás haciendo? ¿Cómo pudiste entrar aquí?
0: Puse una clave del ejército y la puerta se abrió.
1: ¿Cómo?
0: Es un código especial de desactivación. Muchas bases militares usan ese sistema. ¿Habían visto algo así alguna vez?
1: Tenemos que irnos.
0: Ay, no seas miedosa, no hay nadie.

0: ¿Qué es eso?
1: Pues un huevo, obvio.
0: ¿Un huevo? Parece el huevo de un gran dinosaurio.
2: ¿Qué clase de doctor es tu vecino?
0: No lo sé.

0: ¿Ahora qué hiciste?
1: No hice nada. ¿Qué fue eso?
0: No lo sé. Oye.
2: Llamada de Norma.
0: ¿Hola?
3: Hola, ¿qué pasó?
0: ¿Qué?
3: ¿Qué pasó? ¿Encontraron a Phoenix?
0: Sí, aquí está, pero está pasando algo muy raro.
2: Oye, deja eso. Ya déjalo.
3: Vamos para allá.
0: No se muevan de ahí, ya vamos para allá.
1: Pero qué loco.
4: Sí, no me gusta. Ya vámonos.
0: Tenemos que salir de aquí.
1: A ver.
0: ¡No toques esa cosa!
1: Tranquila.
0: Phoenix, ya deja eso.
1: Solo es un huevo.
0: ¿Hola?
3: Salgan ahora.
0: ¿Qué?
3: Tu vecino.
0: No te escucho.
3: Tu vecino acaba de volver.
0: Carajo.
4: Hay que escondernos ya.
5: Hay que salir de aquí.
0: ¡Vaya! ¡Vamos! Phoenix. Phoenix, tenemos que irnos.
5: ¡Mierda! ¡Ya está aquí!
0: ¡Escóndete!
5: ¡Carajo!
0: ¡Vámonos! Phoenix, tenemos que irnos.

0: Debe haber otra forma.
1: Eres frío, Lacerta. Ese es tu nombre, Lacerta. Te digo por qué. Porque de ahí provienes. Te encontramos en un asteroide. Creemos que se originó en la constelación de Lacerta. Viajaste 102 años luz hasta nuestro sistema solar. Enviamos una sonda no tripulada a interceptar el asteroide y descubrimos que eran fragmentos de un planeta que desapareció hace cientos de años. Hallamos restos de una especie avanzada en lo que quedaba de ese planeta. Buscamos durante meses y meses y al fin encontramos un huevo. ¡Te encontramos! Pero no podía dejar que te hicieran lo que planeaban. Eres un ser vivo muy especial, muy especial. Tenía miedo de que te usaran. Querían usarte. Eso no iba a pasar. No lo podía permitir. Por eso te traje aquí, conmigo. Estás a salvo.

Ahí estás. Tranquilo, está bien. Estás a salvo. Es por tu propio bien. Esto podría ayudarte.

Está bien. Confía en mí.

0: Detente. Ya basta. Lacerta. ¡Suéltame!
1: Tiene llave. Tenemos que salir de aquí.
2: Karina, mírame, tranquila. No podemos dejar a Phoenix y a Lyra. Tenemos que ir por ellos.
1: Lo sé.
2: ¿Sí? ¿Sí?
1: Sí.

0: Dios. Lacerta, basta. Lacerta, detente. Por favor, basta.
1: Ha ha ha.

decirte

0: ¿Se fue? Bien. ¿Qué era esa cosa?
1: Hay que detener la hemorragia.
0: ¿Y cómo?
1: No sé, con una toalla o algo. Tranquilo, tranquilo, soy enfermera.
2: No dejen que se vaya.
1: ¿Qué?
2: Prométemelo. No quiero que le pongan las manos encima.
1: ¿Quién es?
2: Ellos.
1: No sé de qué está hablando. Phoenix, apúrate. Rápido. Tenemos que ayudarlos. Mica, quédese aquí. Quédese aquí. Sí. Míreme. Mica.

0: Esto es tu culpa.
1: ¿Por qué? ¿Yo qué hice?
0: Te metiste a su casa, idiota. Y mira cómo terminó. ¡Está muerto! ¡Lo mataste!
1: Ah, yo no lo maté.
0: ¡Si no fuera por ti, estaría vivo! Mayra.
2: Oye, ven aquí. Sí, todo está bien.
3: Laira, ¿qué está pasando? La casa se bloqueó.
0: Está muerto.
3: ¿Qué?
0: ¿De qué hablas?
3: Mika murió.
0: ¿Qué pasó?
3: Esa cosa lo atacó.
0: ¿Qué cosa? ¿Qué cosa? Mierda, se fue la señal.
1: ¿Pero qué pasó?
0: No sé, dijo que alguien llamado Mika murió.
1: ¿Su vecino? ¿Murió? ¿Cómo?
0: No lo sé, pero esto está muy mal.
1: A ver, pensemos. ¿Qué hacemos ahora?
0: Hay que tratar de abrir la puerta y sacarlos de ahí.
1: Es una fortaleza, no podremos entrar.
0: Hay que intentarlo, mis amigas están ahí.
1: De acuerdo. Bien, vamos.
0: Sí.
1: ¿Qué fue eso?
0: ¿Qué?
1: Quédate en la piscina.
0: ¿Por qué?
1: ¡Solo hazlo!

0: ¿Qué viste?
1: No lo sé. Sumérgete.
0: Tengo miedo.
1: Respira profundo, sí.

0: ¿Dónde está? Se fue hacia allá.
1: ¿Sabes usar esa cosa?
0: No, solo sé que Mika lo usaba para rastrearlo por si lo capturaban. ¿Quién era ese tipo? No lo sé. Empiezo a dudar de todo lo que me contaron mis padres. Tal vez ellos sabían
2: algo. No, solo eran sus vecinos.
0: Espero que hayan sido inocentes.

0: No lo sé, pero creo que le tiene miedo al agua.
1: Sí, eso parece. Tal vez sea un instinto como el de los animales.
0: ¿Pero qué es?
1: No sé.
0: ¿Qué quieres?
1: No creo que pueda entenderte.
0: ¿Es un animal?
1: No se parece a ningún animal que haya visto.
0: ¿Qué está haciendo?
1: Creo que está buscando algo. Hay que salir de aquí, pero las salidas se bloquearon. ¿Ahora
0: mierda,
1: qué hacemos?
0: Mierda, mierda.
1: Creo que necesitamos un código para que se abran las puertas.
0: Ay, dame eso.
1: ¿Y si solo teníamos un intento? No lo sé, pero podría ponerse peor.
0: ¿Peor que esto? ¿Qué podría ser peor?
1: Tiene que haber otra forma de salir. No podemos quedarnos aquí.
2: Laira.
1: No, quédate aquí.
0: Shh, solo vigila por mí.

0: buzón de voz.
1: Llama a la policía.
0: No,
1: solo hazlo.
0: No podemos. Nos metimos sin permiso a la casa. Hay un hombre muerto en el sótano y un alien suelto por ahí.
2: No llamen a la policía. No quiero volver. No lo hagan.
1: Tranquilízate, Phoenix.
2: Hay que salir de aquí. Mierda. Debe haber una manera.
0: No, Phoenix, espera. ¿Qué le pasa? ¿A dónde va?
1: Desertó del ejército. Estará en problemas si lo ven.
0: Esto está empeorando.
1: Hay que quedarnos juntas, chicas. Vamos.
0: Leo. Descanso eterno, Padre. Que tu luz perpetua brille sobre él. Que descanse en paz. Amor y gloria. En el nombre de Jesús. Amén.

¿Chicos? ¿Chicos? ¿Phoenix? ¿Phoenix?

0: Fénix. Se está moviendo.
1: ¿Dónde está?
0: Del otro lado de la casa, pero se está moviendo y es demasiado rápido.
1: ¿Y dónde está Fénix?
0: Bueno, si es listo, debe estar escondido, pero si no, es hombre muerto.
1: Espera. ¿Dónde está Karina?
0: Ay, Dios.
1: ¿Tenemos que volver?
0: Sí, claro.
1: ¿Y si nos encontramos con el alien?
0: No va a pasar nada.
1: ¿Cómo? ¿Estás tan
0: segura?
1: Estaremos
0: bien. Solo hay que encontrar a Fénix, a Karina y una forma de salir de aquí.
1: De acuerdo.
0: Sí. ¿Oíste eso? Hay que encontrarlos ya.

chico, la Certa. Tranquilo. No, no voy a hacerte daño. Tuvimos un momento especial. Soy tu amigo. Buen chico.

0: Hay que encontrar a Karina.
1: Está muerta.
0: ¿Cómo lo sabes?
1: Eso la atacó. Vi su cuerpo en una habitación.
0: No es cierto.
1: Tenemos que irnos ya. Conozco la salida.

0: sonaba como si estuviera llamando a algo.
1: ¿Con algo te refieres a otros? ¿Le hablaba a los suyos?
2: Chicas, no podemos quedarnos aquí. Tenemos que irnos ya, vámonos.

0: Por aquí entré.
1: Gracias a Dios, llegaste justo a tiempo.
0: Gracias. Nos salvaste.
2: No creían que las abandonaría, ¿o sí?
1: ¿Qué pasó con Leo? ¿Dónde está?
2: Eso lo mató.
0: ¿Cuándo?
2: Estábamos en la piscina. Las salidas se acababan de bloquear y estábamos por ir a buscarlas. Y lo atacó.
0: Por Dios. Norma, lo siento mucho. ¿Cómo lograste escapar?
2: No lo sé. Esa cosa.
0: La Certa.
2: ¿Cómo?
3: Se llama la Certa.
1: El alien vino desde la constelación de la Certa.
2: ¿Es un alien?
1: Sí.
2: Pensé que los aliens no existían.
3: Sí existen.
2: Cuando estábamos en la piscina, lo salpiqué. Y eso no le gustó.

0: Tal vez había algo en el agua que lo lastimó. No se nos acercaba cuando estábamos bajo el agua.
1: ¿Había algo en el agua?
0: Sí. ¿Sal?
1: Tal vez la sal daña su piel o lo que la cubre.
2: Entonces, ¿qué? ¿Solo lo arrojamos al océano?
1: No, el más cercano está 2 horas de aquí y no lo llevaré en mi auto.
2: ¿Y qué vamos a hacer? ¿Cómo vamos a escapar?
0: Tengo un plan. Síganme. Esta ventana no se bloqueó.

0: La iglesia de mi papá está cerca. Él sabrá qué hacer.
1: Es un sacerdote. ¿Qué puede hacer?
0: No siempre fue sacerdote, ¿sabes?
2: Vamos, Orsa. Cualquier plan que nos aleje de aquí es bueno.
0: Exacto.
2: Vámonos.
0: Por aquí.

0: Papa? Papa?
1: ¿Creen que nos haya seguido hasta aquí? Revisa.
2: No, está bien. Sigue en la casa.
0: ¿Papá?
3: Norma. Norma. ¿Qué pasó?
2: Estábamos en una fiesta por mi cumpleaños.
1: Y había un monstruo.
3: ¿Un monstruo? ¿De qué estás hablando?
2: Prepárese, padre. Esto no va a ser fácil de asimilar.
3: Escucha, si algo le hizo daño a mi pequeña, quiero saberlo.
2: Mi vecino criaba un animal en su sótano y se le escapó. Mató a mi vecino, a tres de nuestros amigos, y casi nos mata, pero pudimos escapar.
3: Norma, di la verdad. ¿Se estuvieron drogando?
0: Papá, tienes que escucharme. Sí, esa cosa

0: Nos está persiguiendo. Asesinó a Karina. Y también a Leo.
1: ¿Leo murió?
0: Sí.
1: Oh, cariño. Y esa cosa mata gente. Ya veo. ¿Y dónde está ahora?
0: Sigue en la casa de mi vecino.
1: Lo que vamos a hacer es ir a mi oficina. Les prepararé un té y llamaré a la policía.
0: No podemos hacer
2: eso. ¿Por qué no? ¿Por qué no?
0: Dime cómo le vamos a explicar a la policía que nos metimos a la casa de mi vecino, soltamos un animal salvaje y vimos morir a nuestros amigos para luego escondernos en una iglesia a tomar té. ¿Oyeron lo que Mika dijo? Dijo, no dejen que lo capturen. No sé para quién trabajaba, pero les tenía miedo. Podría ser el gobierno o una organización secreta. O peor. ¿Y qué se supone que hagamos ahora?
1: No tengo idea, pero le voy a pedir ayuda a Dios. Ah, síganme.
0: Dios.
3: Los resultados parecen prometedores, pero hay muchas diferencias respecto a lo esperado. Así que no hay nada seguro.
0: Chicas, creo que encontré su diario.
1: ¿Tiene puerto USB? ¿Puedo conectarlo a la laptop?
0: Sí.
3: Han pasado 14 días y puedo asegurar que hay señales de vida. El huevo casi duplicó su peso y su temperatura incrementó constantemente esta semana. Los análisis son prometedores, pero hay tantas diferencias respecto a lo esperado que es difícil estar seguro. La temperatura es de 23.5, que son de 5 a 7 grados más que lo que la sonda registró en la superficie. En la constelación de la Certa, la luz proviene de un sol tenue, así que instalé esa luz azul en el laboratorio para emular las condiciones a las que habría estado expuesto de haber eclosionado en su planeta.
1: Perdón, ¿qué?
3: No hay manera de saber cómo será su temperamento. Así que tomé las mismas precauciones implementadas por todos en el laboratorio. Espero poder registrar los eventos relacionados al nacimiento de la Certa. Lo llamé la Certa por su hogar. Creo que ese nombre le queda. Suena al de un guerrero. Y espero que aprenda a amar tanto como yo. Por lo que sabemos, según la evidencia encontrada en el asteroide Canus, su civilización era muy avanzada. Suponemos que esta criatura estaba en la cima de la cadena alimentaria como el Homo sapiens, en la Tierra. Pero algo debió haber pasado, un cataclismo o algo que destruyó su planeta. Y erradicó a toda su especie. Solo tenemos hipótesis de lo que pudo haber pasado. Pero tal vez si podemos averiguarlo, podremos evitar que le suceda lo mismo a la humanidad. Si lo que descubrimos es cierto. Esta especie es muy inteligente, capaz de construir estructuras que todavía no desarrollamos aquí en la Tierra.

0: paz no se puede obtener a la fuerza. Solo puede lograrse con comprensión. Einstein dijo eso. No sé si en realidad alguien verá estos videos, pero ojalá lleguen a manos de una persona que pueda cuidar de él en caso de que me pase algo malo. Lo único que sabemos con certeza, y es algo en lo que estamos de acuerdo mis colegas y yo, es que...
1: ¿Qué pasó? No lo sé. ¿Fue él?
2: ¿Sabe qué provocó un apagón?
1: Mika dijo que era muy inteligente y que aprende rápido. Debió encontrar la forma de escapar.
3: De acuerdo. Quiero que las tres se escondan en la sacristía.
2: Papá, no. ¿Qué vas a hacer?
3: No voy a permitir que esa cosa entre a mi iglesia, a la casa de Dios Todopoderoso. No me importa si es un alien o un demonio. No es una creación de Dios. Es una abominación. Vayan, ahora. Yo me encargaré de él.
1: No tienes idea de lo que te puede hacer.
3: Tengo a Dios de mi lado. Y él va a mostrarme la luz. Vayan.

0: ¿Qué pasa si logra entrar? Mi papá sabrá qué hacer.
1: Yo no creo que la fe lo ayude mucho.
0: Va a estar bien.

0: No eres bienvenido aquí. Esta es la casa de Dios y no eres bienvenido. Retírate ahora, demonio, o te verás sometido al poder de Cristo. Padre, dame la fuerza para ahuyentar a esta abominación. En el nombre del Padre, del Hijo y del Espíritu Santo.
1: ¿Dónde aprendió a pelear tu papá?
2: Solía ser boxeador antes de encontrar a Dios.

tengo que ayudarlo. ¡Oh! ¡Oh!

0: ¡Vete de aquí, demonio! ¡Sal de la casa de Dios! ¡Vete! ¡Vete!
1: Dijiste que era un alien, no un demonio.
0: La sal lo hiere.
1: ¿Y sabes que le echo sal a mi agua bendita? Te amo. Tú te has convertido en todo lo que siempre quise ser. Y hoy... hoy... fuiste más que mi rebaño. Fuiste mi perro ovejero, siempre alerta. Y ahora tú debes ser el pastor.
0: No, no estoy preparada para perderte. Te necesito.
1: No, no, no. Yo te necesitaba. Me enseñaste más con tu existencia que lo que la Biblia me enseñó. Me enorgullece llamarte hija, sangre de mi sangre. Tu corazón latirá mientras el mío se detendrá.

0: Lamento todo lo que dije sobre él. Era un gran hombre.
1: Dio su vida por nosotras.
2: Hay que irnos. No, levántate,
0: no,
2: vámonos.
0: No puedo dejarlo,
2: tenemos que
0: no.
2: irnos. Tenemos que irnos.
3: Ven aquí, no podemos quedarnos.
2: Levántate,
3: levántate, tú puedes. Vamos.

0: ¿No lo vieron? No. Las amo, chicas. También te amamos. Siento ser tan idiota casi siempre.
1: Te perdonamos.

0: Oye, no, no, no, no, no, no, no. Tranquila. Estamos bien. Calma.
1: ¿Mató a Orsa?
0: Sí, lo sé.

0: solo quedamos tú y yo.
1: Escucha. Si no nos vamos, seremos las siguientes, ¿de acuerdo? Tenemos que irnos.
0: ¿Qué les diremos a sus familias?
1: No lo sé. Pero no podíamos salvarlos, no había nada que pudiéramos hacer.
0: La única razón por la que estaban aquí fue estar conmigo. No, no habrían muerto si no hubieran venido.
1: No, no lo
0: digas. De no haber
1: festejado
0: mi cumpleaños.
1: No lo digas, esto no es tu culpa.
0: Creo que en cierto modo lo es.
1: No lo pienses así, lo hecho, hecho está. Solo tenemos que irnos ahora. ¿Sí?
0: No, no creo que pueda. Ya no sé qué hacer, no sé dónde está esa cosa.
1: Tranquila, ya llegamos muy lejos, solo hay que buscar cómo salir de aquí. El auto de mi papá está a la vuelta, siempre dejaba las llaves adentro, solo tenemos que correr, lo lograremos. Sí.
0: No sé.
1: Carajo, vámonos, corre. Ya casi llegamos. Mierda. Corre, corre, rápido. Ahí está.

0: no, no, no, no, no. ¿Por qué tuvo que comprar un auto usado? ¡Ahí viene! ¡Cierra las puertas! ¡Mataste a mi padre! ¡Y a mis amigos! ¿A dónde se fue?
1: No lo sé.
0: Mierda.
1: ¿Cómo es que no se encuentra?
0: No lo sé. No.
1: ¿Qué?
0: Ya me cansé de esto. No puede seguir matando gente.
1: ¿Qué estás haciendo? ¿Qué vas a hacer?
0: A terminar con esto.
1: Espera. Espera.

Lo único que sabemos con certeza, y es algo en lo que estamos de acuerdo mis colegas y yo, es que no estamos solos en el universo. Y es probable que haya más de ellos.

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2: Trabajando para usted.

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1: Se me hace tan raro verte en las tribunas en lugar de en la pista.
2: Es una buena oportunidad para estudiar a los demás corredores.
1: ¡Arranque! ¡Oh! ¡Oh! ¡Nadie conduce los autos!

esperen un poco para entrar en mi concierto musical. Sigan corriendo, autos fantasma. Sigan hasta mi castillo, el castillo del Dr. Decrépito.

0: saluto, sì.
1: Llegaremos tarde al teatro.
2: Llamemos un taxi.
1: ¡Taxi! ¡Está vacío! ¡Mira!

0: cuartel general de la policía.
1: ¿Qué dice? ¿Que todos los autos de la cochera salieron y nadie los conducía? ¡Eso es imposible, entienda! Y no lo hago de broma, así es que hasta luego. ¡Adiós!
2: Policía Metro. Una patrulla de policía que cayó al barranco al perseguir un taxi que circulaba sin chofer. Ah, a la fecha llevamos ya 40.000 autos desaparecidos. Jefe, conozco a una persona, la única que puede resolver este asunto.
3: ¿Quién?
2: Meteoro el corredor.
3: Bien, ponlo a trabajar.
2: Lo dejaré todo en sus manos.
4: Meteoro, si siguen desapareciendo los autos en esa forma, pronto no quedará ninguno.
5: No te preocupes, averiguaré quién es el responsable de todo esto.
4: Pero hay que volver a casa.
6: ¿Qué opinas, Chito? ¿Resolvemos el misterio antes que Meteoro y le damos esa sorpresa? Nos ocultaremos en el camión y observaremos. Vamos por aquí.

0: desaparecido.
1: No puede estar muy lejos. Tengo que encontrarlo. ¿A dónde se dirigiría?
0: No hay otro camino por aquí más que en el que vamos.
1: Perdone, señor, ¿vio pasar por aquí un auto?
2: ¿Auto?
1: Sí, nadie iba al volante.
2: ¿Qué dice? Que nadie conducía. Qué divertido.
1: Pues es raro. Debió haber pasado por aquí.
2: ¿Me acusas de mentir, amiguito?
1: Por supuesto que no, pero dígame, ¿no es usted el famoso ingeniero automotriz, el doctor Decrépito?
2: ¿El doctor Decrépito? Jamás he oído hablar de él.
1: Estoy seguro de que era él.
0: ¿Y qué haría en este lugar tan solitario?
1: No lo sé. Solamente recuerdo que se retiró hace unos años y que vive en un castillo por estos rumbos.
2: El Mac 5. El auto más famoso del mundo. Pronto desaparecerá.
0: Vamos de camino, Chito. Alguien debe haber tomado el volante. ¿Pero quién? Oye, nadie conduce el camión.
1: Es inútil, Trixie. No podemos localizar el auto. Lo haremos otro día.
0: Meteoro, nadie lleva el volante de ese camión. Pronto, quizá podamos alcanzarlo.
1: ¡Agárrate bien!

0: Chispita, Chito, ¿qué hacen ahí?
1: Te lo diré después. Primero alcance ese camión.
0: Suban ya.

0: arrancó solo.
1: Mira, se mueve la palanca sola.
0: Trixie, el Mach 5 ha quedado bajo control remoto magnético. Nada podemos hacer.
1: No, Meteoro, ¿qué haremos?
0: Nada, no podemos hacer nada.
1: Ay.

0: hundirán.
1: No quiero ni ver. ¡Qué prisa metió! ¿Qué será esto? Debe ser lo que controla el Max 5. ¡No lo alcanzo!
2: Chico, trata de quitarlo. ¡Vamos, Chico, alcánzalo pronto! ¡Arrácalo ya, a prisa!
1: ¡No desmayes, Chito! ¡Dependemos de ti! ¡Nos acercamos al horno! ¡Pronto! ¡Pronto!
2: ¡Ya casi llegamos!

0: Me enorgullezco de ti, Chito.
1: ¿Quién podría esperar un jardín así en un sitio como este? Vaya rareza.
2: Son flores bellísimas. Me encantaría cortarlas.
1: No, será mejor alejarnos. Las fieras no pueden cortar. ¿Qué será?
0: Investigaré al momento. Esto parece ser de algún metal.
1: ¿Metal?
0: Ajá.
1: ¿Pero árboles de metal?
2: Veamos de qué son las flores. Mira, meteoro, también son de metal.
1: ¿Estás bromeando? Pues, por muy raro que parezca, todo aquí es de metal.
2: Vamos a explorar. ¡Ay! Esto es sorprendente, meteoro. Mira, un venado de hierro.
0: Parece que necesita algo de aceite.
2: ¡Oh! ¡Mira qué ardilla tan linda! ¡Ven, ardillita!
0: Préstamelo un momento, Trixie. Vamos, Chito, ¿qué es lo que pasa? Es una imitación de Chito en metal.
2: ¡Qué castillo tan grande y tan hermoso! A lo mejor también es de metal. Me encantaría entrar ahí.
1: Con cuidado, Trixie. No sabemos qué hay adentro. Tal vez sea una trampa.
2: No temas, Meteoro. Es demasiado bello para ser siniestro. No tengo miedo.
1: Tendré que vigilar a Trixie de cerca.
0: ¡Cielos! ¿Cómo entraremos?
1: ¡Cuidado!
2: Mira, es un parque de diversiones.
1: ¡Qué extraño! Nadie lo disfruta.

0: Una escuadra de aviones de juguete. Creo que los he destruido a todos.
1: No, no los acabaste. Solo te di otra oportunidad. Oh.
0: Doctor Decrépito. Oh. Un gigante tan grande como el cielo. No, Chispita, simplemente está usando un proyector con lente de aumento.
1: ¡Meteoro!
0: Dime.

0: que hayas llegado a mi castillo. Ahora sabes demasiado de mí y no dudarás en mandar a la policía. Y eso no puedo permitirlo.
1: Doctor Decrépito, un genio como usted destruyendo autos, no lo entiendo. ¿Por qué luchar contra la policía en esa forma?
0: Tal de los autos destruidos me sirvió para edificar mi castillo y todo lo que hay alrededor. Transformé los autos en algo bello.
1: Pero, doctor, no me ha contestado. ¿Qué razones tiene para hacer esto?
0: Pues porque odio los autos y tengo mis razones. En esta forma ejerzo mi venganza. Perdí a mi esposa. Un auto la atropelló. Mi hijo quedó paralítico. Desde entonces vivo solo y odio los autos. Los destruiré a todos y evitaré accidentes. El mundo puede seguir adelante sin autos. Sí, detesto los autos y sus conductores. Los destruiré a todos y a ti también. Sí, lo siento, a ti también.
1: Por favor, ya basta, me está doliendo mucho.
0: Todos los autos y conductores pagarán el daño que me han hecho, sí, sí.
1: No, no lo hagas, no causes más daños, papá.
0: Debo vengarme por lo mucho que sufrí por mamá.
1: Papá, por favor.
0: Déjame, papá.
1: Acciona el control remoto desde allá.
2: Mira, este oro más aviones.
1: Si pudiéramos destrozar su tablero de controles, se acabaría eso. ¡Ay, mío! Eso me da una idea.

0: ¡Papá,
1: por favor, feliz! ¡Ya no le hagas daño a la gente, papá! ¡Por favor, detente, papá! ¡Ya no, feliz! ¡No! Por favor, Meteoro, ya no le pegues. Él no sabía lo que hacía.
0: ¡Discretito! ¡Estás de pie!
1: ¡Oh! ¡Es verdad! Oh. ¡Papá, las piernas me sostienen! ¡Puedo caminar!
0: Sí.
1: ¡Oh, me siento tan bien!
0: ¡Hijito de mi corazón!
1: ¡Papá!
2: Siempre pudo haber caminado, doctor. Usted es el culpable por sujetarlo a esa silla. Usted fue incapaz de perdonar al conductor del auto y cerró los ojos a la realidad. Su hijo ha pagado por ello.
0: ¡Hijito! ¡Perdóname!
3: Doctor, venga conmigo.
0: Sí, inspector. Hijito, cuida de todo durante mi ausencia.
1: Sí, papá.
2: Vigilaremos a su hijo, doctor. Estará en buenas manos. No debe preocuparle nada.
0: Gracias. Pórtate bien mientras pago por mis crímenes. Algún día volveré.
1: Oh, papá.
0: Adiós, hijo.
1: Papá.
0: Más vos.
1: Papá.
2: Deja de llorar, de nada serviría. Además, tienes mucho trabajo que hacer aquí.
1: ¿Qué debo hacer?
2: Pues preparar el castillo y el parque de diversiones para que todos los chicos lo disfruten. Destruye todas las flores de metal y siembra verdaderas. Convierte esto en sitio de gran belleza. Es mucho trabajo, pero valdrá la pena.
4: Creo que no debemos quedarnos contemplando. Hay que trabajar.
5: Claro, y Chito y yo también.
1: Creo que papá se sentirá muy orgulloso de mí.
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0: En nuestro último episodio, Lisa fue enviada en una misión de reconocimiento hasta el espacio controlado por los centrales.
1: Hoy presentamos primer contacto.
0: Lisa fue capturada por el enemigo y Rick, Ben y Max tuvieron que rescatarla de las garras del sanguinario británico.
2: ¡Cuidado, Max!
3: ¡Toma un arma!
2: Permítanme hacerme cargo de este bueno para nada. Ten cuidado, Rick. Creo que está listo para atacar.
3: ¡Atrás de ti, Max!
2: ¡Comandante, el misil se dirige hacia usted! ¡Cuidado! ¡Ah!
4: Ya tengo a la mujer macroniana.
2: Tienen a la comandante. Enviémosle un poderoso cohete.
4: ¡No lo dejen ir! ¡Disparen!
2: ¡Te ganaré!

0: atruñado.
1: ¿Cómo detendré a este tipo? Esto es peor de lo que pensé.
0: No podrás escapar tan fácilmente.
2: Veamos qué te parece esto, grandulón.
0: Comandante Bretay, ¿está herido? ¿Se siente bien? No fui construido tan débil como tú.
3: Desde luego, señor.
0: Vaya. Así que estos son los enemigos batronianos.
4: Antes de llevar a los prisioneros a Dolza, los científicos Entradi sujetan a los cautivos a una serie de análisis altamente sofisticados.
0: Esa parece ser la hembra.
5: Sí, hemos verificado su sistema molecular y este confirma su opinión. Además, las estructuras óseas, celulares y genéticas de estos prisioneros no parecen diferir mucho de las nuestras. Es alarmante. Mire, parece que se están recobrando.
0: Sí.
1: Ven, despierta. Ven.
6: No me despierten hasta que esté lista la comida.
7: ¿Dónde estamos, teniente?
1: Justo donde usted nos llevó, comandante, en las manos del enemigo.
7: ¿Qué? ¿Qué quiere decir?
1: Que por su culpa estamos en este predicamento, por su absurda misión de reconocimiento.
7: Un momento.
1: ¿Y qué le pasó a su piloto del ojo de gato?
7: Me parece que fue golpeado por un fragmento.
1: Lo siento, Lisa, no tengo por qué hablarle de este modo. Pero tengo la impresión de que hay ciertas misiones que no son para mujeres. La verdad, son muy difíciles. Y créame, no es nada personal.
7: Ahora va a escucharme usted, señor. Yo puedo hacer cualquier cosa que usted haga.
1: No sea absurda.
7: ¿Ya lo olvidó?
0: Creo que en realidad son de una naturaleza más violenta.

0: de lo que pensamos. Sin embargo, señor, verá que solo ocurre cuando los varones se mezclan con las mujeres. Una práctica abandonada hace mucho tiempo por los Entraedi.
1: Sí, tienes razón. Y por lo mismo no soporto seguir mirándolo. Ay, me siento mareado y hasta el estómago me duele.
0: Yo me siento igual. Sin embargo, no podemos permitir que nuestros sentimientos personales interfieran con esta misión.
1: Bien, supongamos que usted me aconseja qué hacer con estas criaturas.
0: Opino que los macronianos sean llevados ante el mismo Dolza y también que sean sujetos al más exhaustivo interrogatorio cuanto antes, comandante.
1: Tiene razón.
2: No debería tener que recordarle que era su obligación protegerme, aun cuando llevaba a su cargo un Barnoid. El enemigo lo hizo polvo. Hay veces que me pregunto cómo llegó a ser un líder de escuadrón.
3: Un momento, señorita comandante. ¿Sabe que enfrentarse al enemigo no es un paseo en el parque?
2: Lo sé, es solo que tengo miedo, Rick. ¿Qué supones que el enemigo tenga planeado con nosotros?
3: Trabajo en mis propios planes.
4: Oh, comandante Hayes, espero no haberme perdido del almuerzo. Oh, sí.
3: ¡Cielos, qué asco! La reparación no parece tener prioridad para estos tipos. ¿Qué es eso?
2: Un microvideo. Es tan pequeño que ni los enemigos lo encontraron al revisarnos.
4: Eso viene a demostrar que lo más grande no es siempre lo mejor.
3: Oiga, ¿y de qué nos servirá una grabadora de video aquí?
2: No te preocupes, será útil cuando salgamos.
4: Ella tiene razón, teniente.
0: Los cálculos de la transferencia están listos, señor. Coordenadas en su sitio. Todos los sistemas de transposición listos para activarse, señor.
1: A mi señal deben iniciar la operación de transposición para regresar nuestra nave a la base de caza. Ahora.
2: ¡Iniciaron una transposición, Rick!
3: ¡Hay que escapar!
5: Recibo una energía. Parece que el enemigo inició una operación de transposición, Capitán Global.
6: Es extraño. ¿Cuál es su posición?
5: Entre las coordenadas XP-12 y YP-17 es aproximadamente la misma área donde se encuentra la comandante Hayes.
6: ¿Y ha tenido suerte en contactar con la señorita Hayes?
5: Y tampoco logro comunicarme con ninguno del grupo Varitech.
6: Espero que no los hayamos perdido.
5: ¡Oh, no! Señor, no podemos abandonarlos.
6: No voy a abandonarlos.
7: Quizás se trate de un problema en su radio.
8: ¿Hola?
9: Hola, comandante. ¿Por qué no está Rick con usted?
8: Bueno, es porque Rick aún no regresa. La última vez que supimos de él, trabajaba en una misión importante.
9: ¿Quiere decir que ha muerto?
8: Min Mei, solo digo que hemos perdido contacto con él, eso es todo.
9: ¿Murió?
8: No, y ya basta, por favor. No está muerto, no lo pienses.
9: Ya no quiero saber nada, quiero estar sola.
7: ¿Y a dónde va?
8: Necesita estar sola.
10: Entristecida por los acontecimientos que le habían sucedido a su buen amigo Rick Hunter, según le había informado Roy Fokker, Min Mei decide ir al parque de los alrededores de Ciudad Macros para recordar aquel tiempo cuando las cosas parecían tan simples y la vida era normal. Y mientras su pensamiento volaba hacia Rick, en ese preciso momento, en una parte muy lejana de la galaxia, tres agotados terrícolas trataban de salir adelante.
3: La verdad, me gustaría saber a dónde nos llevan estos monstruos. Francamente, yo no estoy tan ansioso por averiguarlo.
2: Han pasado casi 10 días terrestres desde que iniciamos la operación de transposición. Deben haber pasado muchas cosas en Ciudad Macros.
3: ¿Qué?
4: ¿Tanto?
2: Sí, es demasiado. El tiempo parece permanecer inmóvil durante las transposiciones.
3: ¡Caracoles! Min Mei ya debe haber tenido su debut.
4: ¡Cielos! El debut de Min Mei.

0: Háblenos acerca de su nueva carrera como cantante.
1: Bueno, siempre soñé con llegar a ser cantante. Desde que era muy pequeña, ha sido mi mayor ilusión. Pues deséenme suerte.
2: Quiero escucharte.
1: El título es muy bobo. Se me ocurrió ponerle Mi novio el piloto. Es ridículo.
2: ¿Por qué?
1: Algún día la cantaré para ti.

0: Por lo que veo, estás muy ocupada.
1: Mucho más que ocupada.
0: Oye, voy a tener libre el domingo. Quisiera saber si te gustaría salir a algún lugar.
1: Me encantaría, Rick, pero el domingo será el día de mi debut. Sabes, todo el mundo irá a verme, hasta la prensa.
0: No pensé que fuera tan pronto.
1: Rick, estoy tan emocionada. Espero hacerlo bien. Van a transmitir toda la función en vivo.
0: Suerte.
1: Prométeme que me verás. Será a las 9.
0: Claro, lo prometo.
1: Adiós.

0: Iniciaron la descomposición.
1: Quizá llegamos a su base. Miren cuántas naves.
0: Es la flota enemiga.
1: Aguarden. ¿Hacia dónde nos dirigimos? Es una especie de fuerza electroluminosa.
0: Y la nave está dirigiéndose justo hacia ella.
2: En un momento regresaremos con Robotech. Amiguitos, de nuevo con ustedes, Robotech.

0: Mientras la nave de Britai entra al centro de comando de Dolza, los tres espías Entradi tienen problemas al tratar de explicar sus observaciones sobre los macronianos a sus dirigentes.
1: Muy bien, Rico. Continúa con tu reporte. El solo observar a esas extrañas mujeres llevando a cabo ese ridículo rito me produjo una sensación muy rara en la boca del estómago.
2: Lo mismo me sucedió a mí, señor.
1: Así que podríamos pensar que al unirse hombre y mujer, los macronianos han logrado producir un arma de repelencia.
2: Tiene razón, señor.
1: Entonces, iré a interrogar a los enemigos a bordo de su nave. Grita y haga los preparativos.
2: Vendrán a bordo de mi nave, ¿es eso correcto?
1: Más vale no correr riesgos al permitir a esos extraños aproximarse demasiado a nuestra base central.
2: Ya entiendo, señor.
1: Me preocupa que de hecho los macronianos hayan descubierto la protocultura.
3: Bueno, aquí va. Voy a asegurarme que graba bien.
2: Bienvenido a bordo, Majestad. Los macronianos están listos.
1: Les saludo, terrícolas. Mi nombre es Dolza, comandante en jefe de todas las fuerzas en Traeri. Deben ahora someterse a un interrogatorio.
3: Hablan en nuestro idioma.
4: Lo sé, no puedo creerlo.
1: Vaya, vaya, vaya. Parece que nuestros métodos de comunicación funcionan. Digan lo que saben sobre protocultura.
2: Usted, gordito, conteste al comandante.
4: Olvídenlo. No sé de qué me están hablando.
2: Miente.
1: ¿Por qué insisten en atacarnos?
4: Ustedes son los que nos atacan.
1: Negarán que tienen un arma
5: secreta. ¿Cuáles son sus conocimientos sobre protocultura?
4: Un momento. Nadie aquí tiene la menor idea respecto
3: a... Basta, Ben. No permitiré que sigan sometiendo a mis hombres o a mí a un interrogatorio.
6: No es la gran cosa, pero espero lograr engañarlos. Oh, oh. Bueno, no fue nada.
1: Así que es la pequeñita la que está al frente. Parece que está subestimando dramáticamente la seriedad de la situación, jovencita. Tenemos en nuestro poder la fuerza suficiente para destruir al SDF-1 y a la ciudad de Macros en un segundo.
4: Oh.
1: Y si acaso dudas de mi palabra, mira lo que le sucede a ese planeta.

0: qué lo destruyeron?
1: Quizá ahora comprendan el poder de Centraedi y empiecen a responder.
0: Debe haber una razón para que nos hayan destruido. No tienen el suficiente poder.
1: ¡Impertinente!
2: ¿Está loca?
0: Deja que me haga cargo. El SDF-1 tiene mucho más poder que esta vieja chatarra.
1: ¡Silencio! ¡Oh! ¡Oh!
3: ¡Cuidado, comandante! Oiga, ¿cómo se atreve a hacerle eso?
1: Permanezcan en su sitio. Y ahora, mi valiente amiga, quiero saber qué proceso utilizaron para volverse macronianos. Contesta de inmediato.
0: ¡No!
3: ¡Deja de lastimarla! Todos nosotros nacimos como macronianos.
1: ¿Cómo que nacieron?
4: Sí, no entendemos de qué fue que nacieron.
3: De nuestras madres, ¿de quién más?
4: ¿Qué quiere decir madres?
3: La persona femenina de nuestros padres.
4: Quieren decir que de hecho nacieron de sus hembras.
1: ¿Pero cómo es eso posible?
3: Miren, es como las aves y las abejas. No tiene ningún misterio. Es un proceso de la naturaleza. Cuando una mujer y un hombre se aman, solo sucede.
1: ¿Y amor qué es? ¿Cómo lo expresan?
3: Pues una forma es besándose.
1: Y esperan que creamos que es así como se crean los macronianos. ¿Por qué no lo comprobamos ahora mismo viendo cómo ambos se besan?
3: ¿Qué? ¿Está loco? De ninguna manera besaré a Ben.
1: Demuestren el beso o los aplastaré a todos.
0: Esperen. Seré yo quien lo demuestre.
1: Está bien, pero no quiero trampas.
0: Así que, escuche, Teniente Hunter, le ordeno que me bese.
3: ¿Eh?
0: Quiero tener su reacción en mi videograbadora.
3: En eso estoy de acuerdo, pero mejor Ben.
0: No, prefiero hacerlo contigo, Rick.
3: Bueno, si es una orden.
1: Ya pueden empezar.
0: Es una orden. ¿Quieres obedecer?
3: Lo que diga, comandante.
0: ¿Está listo?
1: Sí.
3: Perdóname, Min Mei.

0: es el resultado de la protocultura.
1: ¿Protocultura? ¿Por qué insistirá en eso?
0: Sáquenlos de aquí y llévense a estos macronianos de mi vista enseguida.
2: ¡Ah! ¡Ahí van! ¡Hey! ¡Son Ben y Rick! ¡Y la comandante!

0: Es lo más extraño que he visto. Es decir, usted y el teniente solo se besaron y los monstruos se aterrorizaron al verlos.
1: Es verdad, y cuando uno sabe que tiene el poder de volar la mitad del universo en un segundo, ¿por qué algo así podría asustarlos?
2: A mí lo que me gustaría saber es de qué se trata todo eso de la protocultura.
1: Bueno, lo único que es seguro es que cuando regresemos al SDF-1, esta cinta nos dará muchas respuestas.
0: Eso siempre que regresemos a la nave.
1: No pienses en eso, Ben. Ya vimos que en su sociedad no hay civiles y que los hombres y mujeres jamás se relacionan unos con otros y además no tienen niños.
0: Lo único que sé es que no me gustaría vivir en un lugar donde ni siquiera se puede tener una novia, ¿no es cierto, teniente?
2: Cierto.
3: Nuestra reacción me molesta, porque tenemos que experimentar un sentimiento tan extraño al mirar a esos macronianos besarse.
4: Es por eso que yo insisto, majestad, en que se trata de algún arma especial que ellos han desarrollado.
3: Eso solo podría lograrse con protocultura.
4: Ahora entiende por qué Conda tuvo la misma reacción la primera vez que los vio.
5: Sí, aunque no estuve de acuerdo en ese momento.
4: Discúlpenos, señor.
3: ¿De qué se trata?
4: ¿Podría explicarnos qué significa la protocultura?
3: Siempre que comprendan que esta información no puede salir de esta habitación. ¿De acuerdo?
4: Sí, sí, señor.
3: La protocultura es la esencia de la robotecnología desarrollada por nuestros ancestros.
4: ¿Ancestros?
3: En un principio también éramos del mismo tamaño que los macronianos y de hecho vivíamos con las mujeres como lo hacen ellos en algo llamado sociedad.
4: Éramos como ellos.
3: Sí, pero a través de la protocultura logramos desarrollarnos. Pero después de tantos años de continuas guerras, la protocultura se perdió y nosotros la desconocemos.
4: Se perdieron sus secretos, majestad.
3: Bueno, digamos que solo una situación temporal, ya que tenemos muchas razones para...

0: pensar que el secreto está en el SDF-1.
1: ¿Es en el SDF-1? ¿Y cómo lo sabremos?
0: No abandonando nuestra empresa. Y continuar aplicando nuestra fuerza superior en contra de los macronianos hasta que hayamos descubierto la verdad.
2: Ah, oh, Rick, pensar que quizá nunca más vuelva a verte.
3: ¡Minmay!
2: ¿Eh?
3: ¡A escena!
2: ¡Ya voy!
4: Nuestra siguiente invitada, damas y caballeros, realiza hoy su primera actuación en este programa. Lo que estaban esperando, la ganadora del concurso, señorita Macross, Dean Minmay.
5: La señorita Minmay nos ofrecerá su más reciente éxito. Que se escuche ese aplauso. Más fuerte.

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Brita y Dolza también hacen planes para recuperar su fortaleza perdida. 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

0: Cultivar verduras al aire libre es prácticamente imposible en Islandia. Pero Hildur Arnardóttir se atreve a lo impensable junto con su familia. Y eso con temperaturas de apenas 8 grados centígrados en agosto.
1: Hay una papa, mamá. Una papa enorme. Mira, mamá.
0: No es enorme, es muy pequeña, pero es bonita. Si las personas pueden crecer aquí, también pueden las verduras.
1: ¡Wow!
0: Islandia quiere importar menos verduras del continente europeo. Para ello, se pueden aprovechar las fuentes termales de esta isla.

0: la volcánica. En el invernadero de Thomas Ponzi crecen tomates que no tienen nada que envidiar a los de Italia. ¿Podrán los islandeses desafiar el clima gélido?
1: Para mí significa mucho ver crecer los tomates, trabajar con plantas y con la naturaleza. Y luego, ver la calidad de los tomates es la mejor recompensa.

0: La granja Brenholt está a 20 minutos en auto de la capital, Reykjavik. En este invernadero de 100 metros cuadrados, Thomas Ponzi ha creado un pequeño paraíso vegetal. Es agosto. Afuera hay 12 grados centígrados, pero aquí dentro hay una agradable temperatura de 20 grados, ideal para los tomates.
1: Corto las hojas para que la luz del sol llegue a las plantas. Por lo demás, no requieren muchos cuidados.
0: En realidad, Thomas es desarrollador de software, pero hace 14 años se mudó aquí desde Reykjavik con un objetivo: cultivar los mejores tomates de Islandia.
1: Aquí puedo cuidar del planeta. Hoy más que nunca es importante que ayudemos a la naturaleza a formar parte del ciclo que conforma nuestras vidas.
0: Su esposa Björk Bjarnadóttir y su hijo de 5 años, Eyek, le ayudan con la cosecha. Hoy la familia quiere preparar su plato favorito: pasta con tomates cherry frescos.
2: ¿Llevamos los tomates más maduros?
1: Hagamos una pasta colorida.
2: Sí, de muchos colores. El sabor es realmente como un arco iris y una explosión para las papilas gustativas, porque la primera vez que los pruebas, te sorprenden. Y luego esperas con ilusión a que vuelvan a crecer cada año.
0: Thomas cultiva actualmente más de 30 variedades diferentes de tomates. Cuando era niño, sus padres le enseñaron a cultivar verduras. Cuando murieron, decidió empezar de nuevo. Regresó a la granja para recuperar los sabores de su infancia. Así se convirtió en agricultora a tiempo parcial.
1: Quería cultivar tomates con Björk, tal y como lo recordaba. Primero planté las semillas que pude comprar aquí, pero el sabor no era el mismo que el de mi infancia. Así que busqué semillas por todo el mundo y encontré estas variedades autóctonas antiguas.
0: De mayo a noviembre aprovechan al máximo su cosecha. Verduras frescas de su propio invernadero es solo un sueño para muchos islandeses. Para Thomas y su esposa, una rutina diaria que aprecian mucho.
1: ¿Necesitamos tanto ajo?
2: Es realmente la mejor sensación del mundo preparar una comida con lo que cultivamos. Siempre nos sentimos muy orgullosos cuando comemos algo de nuestra propia cosecha. Este plato contiene ajo, tomates, lechuga y albahaca de nuestro huerto.
0: Los islandeses apuestan cada vez más por las verduras de producción local. Casi el 70% de los tomates que consumen se cultivan en la isla. En el caso de los pepinos, la cifra alcanza casi el 100%. De este modo, dependen cada vez menos de la importación de hortalizas de España o los Países Bajos. Los abuelos de Thomas nacieron en Italia. Quizás de ahí viene su amor por los tomates sabrosos y la cocina mediterránea.
1: Esta ensalada de tomate sabe tan bien como la mejor ensalada de tomate italiana, ¿verdad, Björk?
2: Es deliciosa.
1: Sí, tal vez incluso más que la de mis antepasados italianos.
2: Probablemente.
0: En Islandia impera un clima frío e impredecible. ¿Cómo es posible cultivar hortalizas en estas condiciones?

0: Muy sencillo, porque el calor está bajo tierra. A poca distancia de la granja de Thomas se encuentra esta casita roja. Desde un pozo se bombea el agua hirviendo hasta el invernadero. Pasa por estas tuberías y proporciona un clima perfecto para los vegetales. Al aire libre siempre hace más frío que en el invernadero. Por eso Thomas y Björk encienden una fogata también en verano. Para Thomas, que el calor geotérmico volcánico permita cultivar hortalizas en Islandia, siempre ha sido un regalo de la naturaleza.
1: No éramos ricos, pero teníamos nuestros propios alimentos. Lo que aprendí de niño me beneficia hoy. No teníamos electricidad ni teléfono. La energía geotérmica es el único lujo que tuvimos durante mucho tiempo.
2: El agua caliente es un regalo increíble que debemos utilizar de manera sostenible. Un recurso que no debemos desperdiciar.
0: Hoy en día, el 90% de los hogares islandeses están conectados a redes de calefacción urbana. Las grandes centrales eléctricas distribuyen la energía geotérmica no solo a los hogares, sino también a los invernaderos. La mayoría se encuentran en el suroeste, cerca de las zonas con actividad geotérmica. La Universidad Agrícola de Islandia investiga las posibilidades que abre la energía geotérmica en Kerekerdi. Aquí se encuentra la plantación de plátanos más septentrional del mundo. Este fruto se cultiva aquí desde hace 70 años. Elías Oskarsson se encarga de crear condiciones tropicales en el invernadero experimental con estos tubos de calefacción.
3: Es una locura que cultivemos plátanos tan al norte, pero hasta ahora ha salido muy bien porque tenemos suficiente calor natural, por lo que podemos cultivar plátanos en invernaderos. Tienen una agradable temperatura de 20 grados durante todo el año. Y eso es justo lo que necesitan.
0: Su colega Gudridur Helgadóttir es investigadora agrícola y dirige el programa de horticultura. Los estudiantes aprenden con ella que los plátanos y otras frutas tropicales también tienen posibilidades en Islandia.
2: Aquí abajo hay flores femeninas. ¿Cómo lo sé? Veo la parte verde de la flor que sobresale aquí. ¿La ven? De aquí crecerán nuevos plátanos. Y estos plátanos diminutos irán creciendo poco a poco.
0: Plátanos producidos en Islandia. Sin embargo, no se encuentran en los supermercados.
2: Deliciosos. Saben mejor si tienen algunas manchas.
0: Gudridur y Elías quieren averiguar qué otras frutas exóticas se pueden cultivar en Islandia. Están especialmente orgullosos de este árbol del cacao. Después de más de 10 años de investigación, cosechan el fruto de su trabajo.
2: Esta es la segunda mazorca de cacao cosechada en Islandia. ¿Chocolate islandés?
0: La primera que cosecharon hace un año tenía 13 semillas. Un pequeño éxito que alcanzó para elaborar nada menos que una tableta de chocolate. La de este año tiene más de 20 semillas.
2: Me encanta el chocolate. ¿Y quién no querría cultivar su propio cacao?
0: Los remotos fiordos occidentales, en el noroeste de Islandia. Aquí es donde vive Hildur Arnardóttir. Esta mujer de 37 años también cultiva verduras, pero va un paso más allá. Su invernadero no tiene calefacción. Aunque aquí hace más frío que en el sur del país, confía en la luz del sol y en sus propias habilidades.
4: Cultivar verduras en Islandia requiere mucha pasión y dedicación. Es como tener hijos. Supone una gran responsabilidad. Nunca puedes dejar las plantas solas. Nunca puedes tomarte un descanso de verdad. Siempre tienes que ocuparte de ellas. Pero en invierno me gusta tomarme unas vacaciones.

0: arquitecta paisajista no quiere depender de las verduras del supermercado. La consigna de Hildur es hacerlo por sí misma, a pesar de todas las adversidades, porque aquí, en los fiordos occidentales, no hay acceso a la energía geotérmica.
1: Calentar un invernadero que pierde calor tan rápidamente es un desperdicio de energía. Además, se necesita mucha energía para protegerlo de las heladas y mantenerlo caliente cuando las temperaturas exteriores son bajo cero. Además, es hermoso vivir el ritmo de las estaciones con las plantas.
0: Aunque pudiera, renunciaría a usar energía geotérmica. Para Hildur, también tiene que ver con la sostenibilidad. Usa lana de oveja para proteger sus plantas del frío. Con este método consigue cultivar remolacha, calabaza y calabacín.
1: A mucha gente le sorprende saber todas las verduras que pueden crecer en un invernadero frío. Antes no lo comentaba mucho, simplemente las cultivaba.
0: Hildur vive en Ísafjörður, una localidad de 3.000 habitantes. Sin embargo, cada año durante los meses de verano, se traslada con su pareja y sus hijas unos cientos de metros más allá, a una casa-domo al pie de un fiordo que combina vivienda e invernadero.
2: Me encargo de esto.
1: Puedes quitarle las hojas.
2: Voy a lavarlo.
0: Aquí no faltan manos para elaborar las verduras frescas. Para Hildur es importante que sus hijas comprendan cómo se puede cultivar en Islandia para disfrutar cada día de una alimentación saludable, sin consumir energía.
3: Mamá,
2: ¿cuántas hojas de albahaca?
1: ¿Cuántas quieres poner?
2: No quiero quitarle todas las hojas a la planta.
1: Mis hijas comprenden el valor de los alimentos que cultivamos. Y es mucho más interesante comer algo que tú misma has ayudado a cultivar, que tú misma has sembrado y que cosechaste junto con mamá. Es genial. Desde que eran pequeñas, han probado muchas verduras diferentes.
0: Nuevas experiencias gustativas para la familia. Con las hierbas frescas elaboran sal aromatizada y con los nabos hacen chucrut. Así, la familia de Hildur aprende de forma práctica las muchas aplicaciones de los productos de la tierra.

0: No es algo que el agricultor Thomas tuviera previsto, pero ahora viene gente de todas partes para probar sus tomates. Su objetivo nunca fue hacer un gran negocio, sino favorecer un cambio de mentalidad.
1: Algunos me dicen que ya no hay vuelta atrás, que los tomates del supermercado no saben a nada, así que les he causado un problema. Es positivo que la gente sea más exigente y cuestione la agricultura industrial.
0: La calidad de su producto se ha vuelto famosa, incluso en la alta gastronomía. Frauin Freyr Vigfusson es chef en Reykjavik. Prefiere venir en persona para elegir él mismo los mejores tomates.
1: Es la variedad rusa Usupovsky. Mira este, ¿qué te parece? ¿Te lo llevas?
2: Sí, claro.
1: Si no, me los comeré yo solo. ¿Los quieres?
2: Sí, los voy a usar para el caldo.
0: Gran parte de lo que Frauin sabe hoy sobre tomates se lo enseñó Thomas.
1: ¿Quieres probar si te gusta?
2: Muy dulce, una delicia. Por la forma de cultivo, el dulzor, la madurez y la textura, son tomates únicos. No he encontrado nada igual.

0: igual en toda Islandia.
1: Su restaurante Ox se encuentra en el centro de la capital. En la cocina abierta, Frauen prepara los platos a la vista de los comensales. Los tomates de Thomas se convierten aquí en platos gourmet.
0: Me gusta utilizar tomates que están en su punto justo de madurez. Estos los recogí esta mañana y los voy a servir 6 horas después.
1: Antes era difícil conseguir hortalizas frescas en Islandia. El pescado, la carne y los alimentos fermentados dominaban la dieta. Pero el auge de las verduras ha revolucionado la cocina de Frauen. Volvemos a los fiordos occidentales. Hildur tiene grandes planes. Quiere convertir su casa-domo en un huerto. Se ha propuesto tener manzanos y perales ante su puerta, protegidos por la cúpula del invernadero. Cuenta con la ayuda de su pareja Sven Björn Magnusson, que es carpintero.
0: Hildur siempre quiso que nos mudáramos aquí. Cuando vi la casa por primera vez, lo primero que pensé fue en todo el trabajo que supondría. Pero Hildur dijo, no hay problema, lo conseguiremos. Ese es el carácter de la casa. Y se convirtió en nuestro proyecto de todos los veranos. Es lo que siempre deseó Hildur. Y yo la seguí.
1: Hildur está decidida a vivir de forma ecológica y consciente. Todavía se gana la vida como arquitecta, pero el cultivo de hortalizas ocupa cada vez más espacio y tiempo. Se ha dado cuenta de que no necesita mucho para vivir, sobre todo si su propio invernadero le proporciona gran parte del alimento que necesita.
2: Es un completo error pensar que un estilo de vida sostenible empeora la calidad de vida. Al contrario, tengo la sensación de que disfruto de una alta calidad de vida, de que vivo muy bien. No siempre se trata solo de dinero o de tener más que el vecino. Se trata de ser feliz.
1: No solo cultiva verduras en un invernadero sin calefacción, sino también al aire libre. Hace 8 años construyó un huerto en terrazas a las afueras de la ciudad. Crecen incluso fresas que, aunque no se vuelven rojas, son comestibles.
3: Son muy ácidas.
2: Pero siguen estando buenísimas.
1: Esta vez el verano no se lo ha puesto muy fácil.
2: Este año ha hecho mucho frío y ha estado muy nublado. Por eso, parte de la cosecha no ha madurado del todo, como las fresas. Hay muchas, pero todas están verdes.
1: A pesar del frío, Hildur logra cosechar algunas hortalizas. En estos bancales crecen nabos y coles resistentes al frío. Para la arquitecta, cultivar al aire libre en Islandia supone sobre todo una vuelta a lo sencillo.
2: No es tan descabellada la idea de cultivar verduras aquí. Antes había huertos por todas partes. La gente cultivaba col rizada, remolacha y papas en sus parcelas. Este conocimiento se ha perdido y muchos creen que es algo imposible o difícil. Pero en realidad, aquí se han cultivado hortalizas desde la época de los vikingos.
1: Hildur apuesta por los métodos de la permacultura. Cultiva sus propias semillas y elabora su propio compost. Prescinde de los fertilizantes artificiales y aprovecha lo que la naturaleza le ofrece. Sigue un enfoque natural y holístico.
2: La permacultura es una herramienta y una filosofía que puede cambiar tu vida. Ha cambiado la mía por completo.
1: El entusiasmo de Hildur parece no tener límites.
2: En cambio, en el invernadero experimental de la Universidad Agrícola en Kerekerdi, tienen que rendirse a la realidad, al menos en lo que respecta al cultivo de plátano. Y es que, aunque la planta crece en el invernadero climatizado, el proyecto ha fracasado.
4: Lo hemos intentado durante años y hemos llegado a la conclusión de que no es rentable cultivar plátanos con fines comerciales. Tardan demasiado en crecer.
2: Como en el invernadero no hay luz artificial, las plantas no crecen durante las estaciones más oscuras, sino solo entre abril y octubre. Aún así, las 50 palmeras producen suficientes plátanos para surtir a la universidad.
4: Muy rico.
2: En otras partes de Islandia se siguen haciendo experimentos con hortalizas. En los invernaderos industriales, no solo se recurre a energía geotérmica, sino también a fertilizantes químicos y luz artificial en los meses de oscuridad. Así se pueden cultivar verduras durante todo el año. Para Thomas y su esposa Björk, es algo impensable. Ellos apuestan exclusivamente por los recursos naturales y descartan cultivar tomates en invierno.
5: Me gusta aprovechar lo que tenemos en Islandia, el sol y la energía no comprada. Por eso no utilizo lámparas. Para cultivar verduras todo el año, por ejemplo, lechuga, es necesario emplear luz artificial en invierno. No hay otra manera. Eso requiere mucha energía y no me parece interesante.
2: En estos cuatro invernaderos, Thomas renuncia deliberadamente al uso de energía geotérmica. Aquí lleva 10 años experimentando con las condiciones climáticas de Islandia y cultivando tomates capaces de soportar los rigores del clima. Para ello, cruza variedades de Siberia o Canadá, tolerantes al frío, con su mejor variedad del sur.
5: Estoy especialmente orgulloso de este tipo de tomate. La planta produce frutos estupendos que saben deliciosos. He desarrollado una variante propia. Puedo recolectar las semillas y plantar nuevos tomates el año que viene.
2: Thomas está convencido de que todos los islandeses deberían poder cultivar sus propias verduras con métodos sencillos. Por eso recoge las semillas de sus variedades resistentes y las vende a futuros horticultores.
5: Si todo el mundo cultivara como nosotros, tal vez se resolvería el problema alimentario en gran parte del mundo. Y tal vez también tendríamos más respeto por la naturaleza y la protegeríamos por todos los medios, porque tendríamos un vínculo más profundo con la Madre Tierra y agradeceríamos más lo que nos da.
2: En su huerto en terrazas, Hildur organiza un taller para curiosos y aficionados a la horticultura. Para ella, no solo es importante tener su propia cosecha, sino también compartir su parcela para poder cultivarla juntos.
6: Siento cómo se enciende una chispa en las personas y cómo empiezan a comprender cómo crecen los alimentos y a desarrollar una conexión más profunda con la naturaleza. Ver cómo eso emociona a la gente me motiva cada vez más.
2: Se trata de transmitir conocimientos y aprender juntos todo lo que se puede preparar con los productos locales. Han cosechado papas y otros tubérculos, mucha col y lechuga, además de hierbas aromáticas. Hildur sueña con una Islandia autosuficiente, al menos en lo que respecta a las verduras.
6: Mi mayor sueño sería que en cada pueblito de Islandia hubiera un huerto comunitario para todos, de modo que cada vecino pudiera llevarse a casa verduras frescas locales. Sería estupendo que la gente pudiera recolectar hortalizas de cosecha propia y cocinarlas media hora después.
2: El milagro vegetal de Islandia. Aunque el entorno sea adverso, la pasión,
1: y la innovación sostenible.

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0: Esta investigación comienza en Berlín y dará la vuelta al mundo. Comienza con dos periodistas que apenas pueden creer lo que han descubierto.
1: Uno realmente se siente como si trabajara en los servicios secretos, porque se obtiene acceso a lo más íntimo de la vida de las personas.
0: Miles de millones de datos de ubicación de usuarios de celulares que no sospechan nada.
2: Lo conocemos de las películas de espías. A alguien se le coloca un rastreador GPS en el bolsillo, pero la realidad es mucho más inquietante, ya que todos llevamos ese rastreador en el bolsillo, nuestros propios teléfonos inteligentes.
0: Quien tenga estos datos puede reconstruir millones de perfiles de movimiento, de disidentes.
3: No tengo dónde ir. Me encuentran donde sea.
0: De altos funcionarios y agentes.
4: Es una nueva forma de guerra asimétrica.
0: Hasta soldados ucranianos en el frente.
1: Sí, sí. Ese era nuestro punto de evacuación, allí en el campo.
0: Concierne a todo aquel que usa un teléfono, con perfiles de movimiento exactos, creados a partir de datos que se filtran de las apps más comunes, para chequear el clima, comprar o jugar.

0: Fue realmente duro, sobre todo en ese terrible momento, cuando sentí un miedo enorme de que estuviésemos completamente rodeados y sin salida. No era tanto el miedo a morir, más bien la idea de ser capturado.
1: Sin miedo, allí no tienes ninguna oportunidad. Cuando te acostumbras a lo que sucede, todo se vuelve realmente peligroso.
2: En el combate urbano, comprendí lo que realmente significa la guerra. Te sientes como un animal cazado. Pasé días viviendo sobre un montón de basura, abajo, en un sótano, el único lugar seguro.
3: Dimitro y sus compañeros vivieron todo el horror de la guerra. En Jersón, en Soledar, en las trincheras del este de Ucrania. En el frente, su celular era para ellos un último vestigio de normalidad, su única conexión con su hogar.
0: Claro, para mantener el contacto con tus

0: vínculo con la familia, con su vida civil anterior. Por eso es muy difícil eliminar por completo los celulares.
1: Pero, ¿qué tan peligroso es? ¿Qué pasa si pueden comprarse en Internet las ubicaciones de soldados como Dimitro? A fines de 2023, los dos periodistas abren por primera vez un enorme conjunto de datos, una muestra gratuita de un comerciante de Florida.
2: Es una magnitud difícil de imaginar. Su computadora se bloqueó en cuanto intentó abrir los archivos de lo grandes que eran.
1: Cada fila de la tabla contiene una ubicación con latitud y longitud.
3: Teníamos 3.600 millones de registros de ubicación, o sea que podías hacer zoom en cualquier rincón y encontrar allí localizaciones de celulares.
1: Cuando transfieren los datos a un mapa, notan la magnitud del problema.
3: Y eran tan precisos que no solo se veía que alguien estaba en un edificio, sino también en qué rincón dentro de una habitación estaba el celular.
1: Datos de ubicación de millones de personas que ignoran el seguimiento que se les realiza a través de sus celulares. Los periodistas obtuvieron más datos. En total, más de 10.000 millones de registros de ubicación. A primera vista, los datos parecen anónimos. En lugar de nombres, contienen identificadores.
3: Pronto comprendimos que estos datos no son para nada anónimos. Basta con dos ubicaciones, domicilio y trabajo. Solo esos dos criterios ya nos vuelven identificables.
1: ¿Se podría desenmascarar así este identificador? 86A5059B. La persona en cuestión pasa sus noches aquí. ¿Será su casa?
3: Es una concentración significativa de datos de ubicación. En el mapa se ve como un montón de confeti porque una y otra vez se localiza un celular en el mismo edificio.
1: Durante el día, pasa varias horas en una escuela. Y en efecto, solo con esa información se llega a... a ella. Emma, alias 86A5059B. Hasta hace poco, tomaba el autobús escolar todas las mañanas. Lo que no sabía es que cada uno de sus movimientos era rastreado.
4: Esta es la ruta escolar que hacía mi autobús. Es impresionante que pueda seguirse con tanta exactitud.
1: En los datos aparece su trayecto a la escuela, su rutina diaria. Cuando iba al supermercado.
4: Sí, vamos seguido a comprar, casi siempre al Lidl, y eso también se ve.
1: ¿Dónde se encontraba con sus amigos?
4: Eso es McDonald's. Ahí estuve varias veces. También se ve en el estacionamiento de afuera. Me parece sorprendente la cantidad de puntos que aparecen, es decir, en cuántos momentos se tomaron datos, que tengan toda esa información sobre mí, de una persona común.
1: Emma usa numerosas apps en su celular. Muchas registran datos de ubicación. Quien activa la localización al instalarlas puede terminar en bases de datos como la del comerciante de Florida. Esto le pasó a Emma. Puede verse la ruta exacta que Emma toma cuando pasea a su perro.
4: Casi siempre voy por el mismo camino, porque está relativamente cerca. Es como un sendero rural. Al principio hay algunas casas y después solo campos, árboles, bancos. Cuando salgo a caminar, sobre todo de noche, si algún hombre tuviera estos datos y los usara para acosarme, sería muy peligroso. Nunca se sabe hasta dónde puede llegar.
2: Desde el principio nos quedó claro que no se trata solo de un problema de protección de datos para millones de personas, sino también de un problema grave de seguridad, porque estos datos pueden ser usados de muchas maneras distintas.
1: ¿Qué significa todo esto, por ejemplo, para personas que se sienten amenazadas? Donde quiera que vaya Basma Mostafa en Berlín, nunca se siente.

0: sentirte segura. Incluso en Berlín, después de haber dejado atrás mi vida en Egipto, Basma Mostafa es periodista. En Egipto fue arrestada varias veces. Dice que incluso fue torturada. Pero en Berlín, agentes egipcios también la persiguen, hostigan y amenazan.
1: Se me acercó directamente, sin ocultarse, para dejarme claro que los hombres de alto rango en la embajada egipcia saben todo sobre mí.
0: Basma Mostafa fotografía a los hombres que la siguen, como este de aquí. Recuerda un episodio especialmente audaz, aquí en la puerta de Brandeburgo.
1: Me detuve y miré hacia un lado, y vi a un hombre que me resultaba familiar. Empecé a caminar en círculos así. Y cuando lo observé, él también caminaba detrás de mí en círculos.
0: Y no se trata solo de observar, acechar o seguir. Basma Mostafa relata cómo fue golpeada en una protesta contra la visita de Estado del gobernante egipcio Abdul Fattah al-Sisi en Berlín. Tras acudir la policía, la Oficina Estatal de Policía Criminal de Berlín le recomendó por escrito cambiar de domicilio.
1: Quizás me vuelvan a golpear en la calle o me secuestren. Es duro, pero estoy acostumbrada a esta vida. Realmente me pregunto, ¿cómo saben siempre exactamente dónde estoy?
0: En Egipto, Basma Mostafa era una reportera que se enfrentaba a los poderosos. Vivió el final de la dictadura de Mubarak, el gobierno de los hermanos musulmanes, la llegada al poder del régimen de al-Sisi. Realizó una cobertura crítica sobre el asesinato de un estudiante italiano en El Cairo, sobre la violencia policial, sobre la política en Egipto, hasta que en octubre de 2020 fue arrestada.
1: En esa época estaba embarazada. Me llevaron a una prisión para mujeres. Pensé que me quedaría allí 2 años y que daría a luz en la cárcel. Fue como tener un cuchillo en el cuello.
0: Basma Mostafa y su familia logran escapar, primero al Líbano y Kenia, hasta llegar a Berlín. Aquí intenta construir una nueva vida y se pregunta una y otra vez cómo es posible que sus perseguidores en Berlín sepan dónde se encuentra. ¿Será que su celular la delata? Los datos contienen patrones de movimiento de una persona que aparentemente vive en su edificio, como ella ve aquí por primera vez. Desde su casa, las localizaciones del celular conducen a otras direcciones.
1: Sí, creo que estuve en esa dirección. Es el parque donde llevo a mis hijos a jugar.
0: A una clínica.
1: A ese hospital fui muchas veces.
0: A la guardería.
1: En esa guardería nos inscribimos una vez. Sí, creo que todas esas direcciones tienen que ver conmigo.
2: ¿Cómo se siente?
1: Hackeada.
0: Basma Mostafa usa muchas aplicaciones que recopilan datos de ubicación. Clima, compras, noticias. ¿Será posible que el servicio secreto egipcio compre esos datos para perseguir a disidentes como ella? La embajada egipcia en Berlín no responde a esa pregunta. Pero expertos en inteligencia lo consideran muy plausible.
3: Servicios de inteligencia de segundo nivel, que normalmente no pueden competir con los grandes servicios de Estados Unidos, Rusia, Reino Unido, Francia o China, tienen cada vez más acceso a datos que hace algunos años probablemente no habrían tenido.
0: Pero, ¿por qué se recopilan esos datos? ¿Quiénes tienen interés en registrar las ubicaciones de millones de personas?
2: Bienvenidos de nuevo tras la pausa. Aquí estamos otra vez y como ven, es hora del panel. Ahora se pondrá interesante.
4: Todo se relaciona de algún modo con los datos de movimiento. Estos datos ayudan a entender quién tuvo contacto con la publicidad. Al mismo tiempo podemos saber quién estuvo en el local.
5: Es decir, ¿qué persona vio el anuncio y realmente fue luego a la tienda?
0: Los gerentes de publicidad en la feria D3Con ven un gran potencial en los datos de ubicación, porque permiten saber, por ejemplo, quién estuvo en qué tienda y cuándo. Y luego mostrarle anuncios adecuados.
3: Creatividad, creatividad, creatividad. Y si eso se logra combinar de manera inteligente con datos, esa es la fórmula ganadora.
6: Los datos de ubicación son muy importantes, sobre todo para pequeños y medianos anunciantes, porque un florista de Múnich no quiere poner publicidad para consumidores que viven en Hamburgo o en Berlín. Gracias a los datos de ubicación, incluso las microempresas pueden anunciarse en grandes portales.
0: Según la Asociación Alemana de la Economía Digital, para eso se usan solo datos imprecisos, no ubicaciones con precisión de metros.
6: Eso en realidad no se usa en la industria publicitaria, porque a los anunciantes no les interesa la persona individual que vive en algún lugar, sino siempre grupos de personas a los que quieren llegar.
0: Pero al observar los sitios web de las empresas de publicidad online, se ve que declaran abiertamente saber exactamente dónde viven, trabajan y pasan su tiempo libre millones de personas. Y cualquiera puede acceder a esos datos fácilmente. Se comercializan en plataformas.
5: Los datos que recibimos no los conseguimos por vías secretas, ni pagando grandes sumas de dinero, sino que eran muestras gratuitas que obtuvimos sencillamente porque las solicitamos, porque intercambiamos algunos correos electrónicos.
0: Todo fue a través de una empresa llamada DataRaid, con sede en este edificio de Berlín. El comercio de datos de ubicación sin consentimiento de los usuarios está prohibido en Alemania, pero servir de intermediarios con comerciantes extranjeros está permitido. Y eso es exactamente lo que hace DataRaid. De este modo, los periodistas contactaron a varios vendedores.
5: Hay que decirlo claramente. Los comerciantes de datos prácticamente les lanzan estos datos a los potenciales compradores.
0: Y los compradores potenciales abundan. La industria publicitaria quiere llegar al cliente correcto en el momento correcto. Para eso necesita grandes cantidades de datos, ubicaciones GPS, por ejemplo, que recopilan las aplicaciones de los celulares.
7: Estos datos cambiaron por completo el modelo de negocio. La promesa fue: ya no tienes que preocuparte por dónde poner tu publicidad. Puede llegar a cualquiera que pueda interesarse en tu producto, justo en el lugar y en el momento adecuado.
0: Ariel García fue parte del sistema que hacía llegar esos datos a cualquier servicio de inteligencia, cualquier empresa o incluso cualquier criminal. Durante más de 10 años hizo carrera en Nueva York en la industria publicitaria. Hoy, como activista, revela el lado oscuro del sector.
7: Lo que me resulta curioso de la industria es su indiferencia ante lo sensibles que son estos datos. Hay una mirada muy estrecha. Solo queremos llegar a aquellos que podrían estar interesados en nuestro producto. Pero, como consecuencia de eso, ahora existe un enorme mercado de datos con información muy sensible de consumidores que pueden terminar en manos de gobiernos o de delincuentes. Pero la mayoría de la gente de la industria no piensa en ello.
0: ¿Es el abuso de datos por parte de servicios secretos o criminales una especie de daño colateral? ¿No fue buscado por la industria publicitaria, pero aceptado? De una forma u otra, se acumulan los casos en los que esto acaba siendo fatal para las personas. Por ejemplo, un clérigo católico de alto rango en Estados Unidos Monseñor Jeffrey Barry.

0: fue sacado del closet contra su voluntad. Luego de que reporteros del medio católico online The Pillar compraran los datos de ubicación de su celular, entre ellos, datos de una aplicación de citas para hombres gays, el sacerdote tuvo que renunciar. Más dramático aún, el cártel de Sinaloa, temido en todo México por sus brutales asesinatos, analizó los datos de ubicación de un agente del FBI para descubrir con quién tenía contacto.
1: The cartel then intimidated and in some cases killed those individuals.
0: Es posible que el cártel haya usado datos similares a los que los dos periodistas recibieron de un comerciante de datos en Florida. Datos de millones de usuarios, sobre todo de Alemania. Con ellos se pueden crear perfiles de movimiento de personas concretas. Entre ellos, un caso que causa gran revuelo, incluso en la esfera política de Washington.
2: Esto es en verdad sumamente delicado. Lo que estamos viendo aquí es una persona que parece estar trabajando en una sede del Servicio Federal de Inteligencia Alemán, en Bad Aibling. En todo caso, va allí todas las mañanas y lo que descubrimos es que no trabaja en cualquier lugar de esa sede, sino en un edificio con techo de chapa ondulada, también llamado la lata de conservas. Ese edificio es conocido porque allí la Agencia de Seguridad Nacional estadounidense, la NSA, coopera con el Servicio de Inteligencia Alemán. Y esa persona entraba precisamente a ese edificio.
0: ¿Quizás alguien que trabaja para la NSA? ¿Un agente? Los datos de ubicación permiten rastrear con precisión sus movimientos, detalles privados, gimnasio, cervecería, supermercado, pero también viajes a instalaciones militares estadounidenses en Alemania, un vuelo a Países Bajos, a la Embajada de Estados Unidos.
3: Todos estos son indicios de que, al parecer, dimos con alguien que desempeña una función importante y que, con toda seguridad, no desea ser rastreado.
4: Esto puede tener enormes consecuencias para la seguridad nacional. La gente lleva su celular a todas partes y así se revela cada uno de sus pasos.
0: John Bolton ocupó durante años puestos clave en Washington. Fue uno de los principales asesores del presidente George W. Bush.
5: To appoint John Bolton to serve as America's ambassador to the United Nations.
6: And congratulations.
0: Representó a Estados Unidos como embajador ante las Naciones Unidas. Hoy es un acérrimo crítico de Donald Trump. Durante su primer mandato, fue su asesor de seguridad nacional.
7: I want to thank Ambassador John Bolton. You are going to do a fantastic job, and I appreciate your time.
8: Thank you. It's an honor to be here. Thank you.
0: Uno de los cargos más sensibles en Estados Unidos, con acceso a secretos de Estado y a los servicios de inteligencia. No solo el caso del presunto agente de la NSA es un verdadero riesgo de seguridad. Entre los datos también aparece información detallada sobre miles de soldados de las Fuerzas Armadas Alemanas y del ejército estadounidense en Alemania, sus domicilios y sus rutinas diarias.
4: Cuando los grupos criminales, servicios secretos u organizaciones terroristas quieren asesinar o secuestrar a alguien, elaboran lo que en la jerga llamamos un patrón de vida. ¿Cuáles son los hábitos de la persona objetivo? ¿Sale todos los días a la misma hora hacia el trabajo? ¿Toma siempre la misma ruta? ¿Usa la misma escalera mecánica? Esto brinda información para planificar un secuestro o asesinato y también para escapar rápidamente. Este tipo de información puede ser realmente peligrosa.
9: Para Estados Unidos, es un tema de seguridad nacional. No queremos que países extranjeros espíen a nuestros soldados. Es muy preocupante y representa una grave amenaza para la seguridad nacional.
0: Las revelaciones de la televisión bávara, Bayerischer Rundfunk y Netzpolitik ocupan en 2024 la agenda política de Washington. Los defensores de la protección de datos esperan que el gobierno estadounidense tome medidas. Y entonces ocurre esto.
10: Ladies and gentlemen, please welcome President-elect Donald J. Trump.
11: Thank you very much. Wow.
12: Look what happened. Is this crazy?
11: This will truly be the golden age of America. That's what we

0: after me.
1: En lugar de regular más estrictamente el comercio de datos, el nuevo gobierno rompe con todas las defensas en materia de protección de datos.
2: Están entregando nuestros datos privados a personas que no deberían tener acceso. No creo que la administración de Trump esté interesada en este asunto, ni en la protección del pueblo estadounidense.
3: En Estados Unidos, las amenazas a la privacidad por filtraciones de datos personales juegan un papel menos importante que en Europa. Y actualmente no veo señales de que el gobierno tenga interés en resolver este problema. Esto puede cambiar, pero ahora la atención está centrada en otras cuestiones.
1: Muchos comerciantes de datos tienen su sede en Estados Unidos y no parece que enfrenten una regulación significativa. ¿Y en Alemania? Aquí al menos se intenta controlar más ciertas aplicaciones. Y eso tiene mucho que ver con el conjunto de datos del comerciante estadounidense que los periodistas de Netzpolitik recibieron como muestra gratuita. En el análisis se llevan una desagradable sorpresa.
4: Yo mismo estaba en ese conjunto de datos. Encontramos datos míos, datos de ubicación, es decir, que alguna de las aplicaciones de mi celular tuvo que filtrar mi ubicación. Al final terminó en manos de ese comerciante de datos. Y al poco tiempo sospechamos de una app que nos apareció varias veces en la investigación. Me refiero a mi aplicación del clima, Wetter Online.
1: Era la única aplicación que habilitaba los datos de ubicación en ese momento. Una entre decenas de miles en el conjunto de datos del comerciante de Florida. Entre ellas también la app alemana Kleinanzeigen, su equivalente francés Le Bon Coin, la app Flightradar 24 y numerosas aplicaciones de juegos y de citas. Hay grandes diferencias. Algunas registran solo datos de ubicación muy generales, como el barrio. Otras son tan precisas que permiten ubicar áreas dentro de un edificio. Algunas comparten datos con pocos socios publicitarios, otras con un sinnúmero de empresas en todo el mundo. Entre todas, destaca Wetter Online. Esta aplicación compartió en cierto momento datos de usuarios con más de 800 empresas, incluidos datos de ubicación precisos que muestran dónde vive, trabaja y pasa su tiempo la gente. La supervisión de Wetter Online recae en la Agencia de Protección de Datos de Renania del Norte, Westfalia. Su directora es Bettina Geik.
2: Desde que supimos que datos de ubicación vinculados a Wetter Online estaban siendo comercializados por corredores de datos, nos alarmamos de inmediato.
1: En la primavera de 2025, la agencia se presenta sin previo aviso en la sede de Wetter Online.
2: Enviamos un equipo de 4 personas.
1: La empresa había afirmado que no compartía datos exactos de ubicación.
2: Nos dijeron que los datos de ubicación solo se usaban para fines propios, es decir, para ofrecer el servicio meteorológico.
1: Los investigadores accedieron a los sistemas de Wetter Online en el lugar. Durante horas buscan filtraciones sospechosas. Y las encuentran.
2: En los sistemas, efectivamente encontramos una interfaz a través de la cual se compartían datos de ubicación con Amazon. Y también nos informaron que existe otra interfaz con el servicio de Google.
1: Tras ser consultada, Amazon niega compartir datos sensibles de ubicación con terceros. Google no responde. La agencia no puede decir si había más interfaces de ese tipo. ¿Y Wetter Online? Ahora la aplicación afirma que ya no recopila datos de ubicación con fines publicitarios, que el flujo de datos se ha detenido. Pero hasta entonces, parece que los datos de ubicación precisos de Wetter Online sí llegaban al comercio mundial de datos, incluso al comerciante de Florida.
2: Si los datos están en el mercado, tienen que venir de algún lado. En principio veo como un problema importante que los datos se puedan comercializar tan fácilmente, que se usen como mercancía y no solo para

0: ofrecer un servicio.
1: Los datos de ubicación de aplicaciones móviles no quedan solo en los operadores de las aplicaciones. Se comparten con empresas que los usan para publicidad dirigida. Y esas firmas están interconectadas con otras. De esa red surge un mercado completamente nuevo. Comerciantes que nada tienen que ver con las aplicaciones ni con la publicidad recopilan enormes cantidades de datos de ubicación altamente sensibles y los venden a cualquiera que esté dispuesto a pagar por ellos. En la granja de Dimitro, en Konseva, al norte de Odessa, él y Svatislav recuerdan lo importante que era el celular en el frente, como única conexión con su hogar.
2: Cada mañana intentaba enviar un mensaje a mi madre, a mi padre, a mi sobrina. Te puedo mostrar las fotos. La mayoría de esos hombres ya no están vivos.
1: Svatislav, Dimitro y sus compañeros registraban sus experiencias en el frente. Las compartían con familias y amigos en casa.
3: El celular es muy importante porque te da apoyo moral. Puedes sentir la presencia de tus seres queridos en casa, a tu pareja.
4: Y
3: es un recordatorio de por qué luchas en el frente.
1: El celular como apoyo moral, pero también como delator.
5: En el verano de 2023 estuve con mi equipo en un puesto de mando de brigada en la región de Zaporizhia y allí hablé con toda la plana mayor. Recuerdo muy bien que los soldados entraban y salían durante las reuniones, todos con sus celulares, todos reenviando mensajes. Y ya entonces me preguntaba, ¿por qué se usaban esos celulares allí tan cerca del frente? Y lo que finalmente pasó fue que, unos días después, un misil balístico ruso impactó en ese puesto de mando.
1: Es posible que los atacantes rusos identificaran el objetivo con la ayuda de datos de ubicación. ¿Se puede impedir que también el servicio secreto militar de Putin compre conjuntos de datos con perfiles de movimiento de celulares?
3: La industria de la publicidad es un pantano. No hay una visión clara de todas las empresas involucradas, en parte porque también cambian de nombre o se fusionan constantemente. Y nadie me puede asegurar que las autoridades de protección de datos tengan un acceso significativo a ellas.
6: Es una pérdida total de control. Una pérdida de control por parte de los usuarios, que no sospechan que sus datos personales son compartidos. Es una pérdida de control por parte de las autoridades estatales y públicas. Y también es una pérdida de control de esta industria.
1: Martin Utensinger es periodista de investigación en Le Monde. Analizó datos de ubicación de aplicaciones francesas junto con Netzpolitik y Bayerischer Rundfunk.
6: Lo que descubrimos es que en el ecosistema publicitario de los teléfonos móviles se recopilan y procesan enormes cantidades de datos. En Francia hay una aplicación que comparte muchos datos publicitarios, Le Bon Coin, que millones de franceses han instalado. También encontramos muchas aplicaciones de juegos, una app de traducción. Teníamos todo tipo de aplicaciones diferentes.
1: Entre todas esas empresas, se topó con un proveedor de apps que no esperaba.
6: Cuando empezamos a analizar este archivo, La primera pregunta que nos hicimos fue, ¿aparece nuestra aplicación, la aplicación de nuestro empleador, en los datos? Y sí, estaba. La versión Android de la aplicación y los archivos contenían alrededor de

0: 4.500 identificadores publicitarios.
1: Le Monde no recopila datos precisos de ubicación de sus usuarios. El caso es diferente al de Better Online. Los datos son menos sensibles. Sin embargo, para el periodista, fue un hallazgo inquietante y una oportunidad, porque si su propia app estaba en el conjunto de datos, podría averiguar cómo había ido a parar allí. Eso es lo que pensaba.
0: Ni nuestros técnicos, ni el equipo de marketing, ni el departamento legal tenían la menor idea de cómo esos datos habían terminado en esa base. Nos hubiera gustado aclararlo, pero fue algo imposible. Es frustrante, pero al mismo tiempo es un ejemplo perfecto de cómo funciona esta industria. Imposible de descifrar, o al menos extremadamente compleja, con un gran número de actores, todos entrelazados y en constante cambio. Tengo la impresión de que es una situación casi irresoluble.
1: El periodista Byron Tao investigó en Estados Unidos qué tan drásticas pueden ser las consecuencias para cada persona. Bien conectado en la esfera política de Washington, escribió un libro sobre los riesgos de los datos públicos. En sus investigaciones, encontró un ejemplo especialmente dramático, el software LocateX de la empresa Bubble Street.
2: Vi una demostración de una empresa llamada Atlas Privacy. Habían conseguido datos de Bubble Street para mostrar lo que es posible cuando se venden libremente datos de ubicación de celulares. Fue una demostración bastante reveladora.
1: Byron Tao notó enseguida que esos datos representan una amenaza real para millones de estadounidenses. Más precisamente, para millones de mujeres estadounidenses, ya que con el software LocateX se puede rastrear qué usuarias de celular visitan clínicas de aborto.
2: Observamos un celular que cruzaba la frontera interestatal desde un estado donde el aborto está totalmente prohibido hacia otro. Probablemente era alguien que buscaba asesoría médica sobre el aborto.
1: Bubble Street, cuya herramienta ya es usada por autoridades estadounidenses para la persecución penal, no realiza declaraciones al respecto. Desde que la Corte Suprema de Estados Unidos decidió que los estados pueden prohibir el aborto, en muchos estados gobernados por republicanos, médicos y mujeres enfrentan sanciones. También en Texas, el estado de Julie Johnson.
3: En Texas, el acceso al aborto es desastroso. Los republicanos prácticamente han hecho imposible para las mujeres el acceso a la libertad de atención reproductiva y al aborto en el estado. Las mujeres se ven obligadas a irse. Los obstetras se van, los proveedores se van, las clínicas cierran. Las mujeres ya no tienen acceso a la atención médica que necesitan.
4: Mommy, and who's with mommy?
5: Henry,
4: that's right.
1: Henry tiene hoy 2 años y está vivo. Por muy poco todo habría sido distinto. Cuando Lauren Miller estaba embarazada y fue por primera vez al control médico, el ultrasonido mostró una sorpresa.
6: La doctora entró con los resultados y dijo: tienes náuseas matutinas muy fuertes. Eso es típico de los embarazos múltiples. Entonces hizo una pausa y mi esposo y yo nos quedamos boquiabiertos y ella dijo, porque van a tener gemelos.
1: Pero la alegría duró poco. A las pocas semanas quedó claro, solo uno de los 2 embriones era viable.
6: Los estudios mostraron trisomía 18, lo cual sabíamos que no era bueno. La mitad de su cerebro era solo líquido. El médico estaba tan frustrado que finalmente se quitó los guantes, los arrojó a la basura y dijo, este bebé no llegará a nacer, tienen que salir de Texas.
1: Los médicos le dicen, la única posibilidad de salvar al bebé sano es un aborto parcial que termine el embarazo del hermano gemelo de Henry. Pero Lauren Miller vive en Dallas, en el estado ultraconservador de Texas.

0: Allí no tiene ninguna posibilidad de realizar ese procedimiento. El aborto es ilegal, incluso en su situación. Decide practicarse un aborto en el estado vecino de Colorado. Lauren Miller y su esposo no le cuentan a nadie su plan.
1: Recuerdo cómo pasé por el control de seguridad en el aeropuerto, agachando todo el tiempo la cabeza. Llevaba un suéter negro enorme, porque el embarazo, 9 de ellas usan datos de ubicación.
0: Es probable que su información también esté en alguna base de datos. Posiblemente las autoridades, al igual que opositores radicales al aborto, podrían rastrear su viaje a la clínica en Colorado. Lauren Miller decidió hablar abiertamente de su historia. Muchas mujeres en su situación no quieren bajo ningún concepto que se sepa de su aborto.
1: Y por eso puede ser tan peligroso. Es difícil de entender al decir, ellos tienen mis datos. ¿Qué significa eso? ¿A quién le importa? Pero cuando entiendes lo amenazante que pueden ser esos datos, sobre todo en el contexto de las leyes utilizadas para perseguirte, te preocupas. Por eso creo que debería regularse. No se debería poder rastrear a cualquiera. Eso es un riesgo de seguridad.
2: Es aterrador. Una invasión a la privacidad, especialmente cuando los gobiernos y las autoridades espían a sus propios ciudadanos. Si datos tan detallados se pueden comprar libremente, sin regulación, las personas quedan expuestas a represalias o delitos. No podemos aceptar eso en Estados Unidos.
0: ¿Podrían las autoridades usar también esos datos para otros fines? Según medios estadounidenses, podrían servir para rastrear inmigrantes y personas en situación irregular y realizar arrestos masivos y deportaciones. Si el gobierno estadounidense no hace nada, ¿se podría poner fin al modelo de negocio de los comerciantes de datos, al menos en Europa? La Comisión Europea podría ser la autoridad reguladora decisiva, pero en esta historia, ella misma se ve afectada, en primer lugar.
3: En los datos, vemos a muchísimas personas que trabajan en instituciones de la Unión Europea y que, por ejemplo, se desplazan a los suburbios de Bruselas, gente que trabaja en el Parlamento Europeo, también en temas de seguridad, personas que trabajan en la Comisión Europea.
0: Por ejemplo, una persona que tiene su oficina en el Berlemont, el edificio de la Comisión Europea. Los datos muestran dónde pasa la mayor parte del día. Cada noche recorre la misma ruta. Pasa por restaurantes, torres de oficinas, hasta llegar a una casa en un barrio acomodado de Bruselas. En el timbre figura el nombre de una persona de alto rango que trabaja para la presidenta de la Comisión Europea, Ursula von der Leyen, y que participa en reuniones importantes.
3: También en reuniones secretas. Tiene acceso a muchísimos procesos y por eso es un potencial objetivo.
0: ¿Un objetivo de espionaje? La Comisión Europea responde que le preocupa el comercio de datos de ubicación de ciudadanos y empleados. Todas las empresas que operan en la UE deben cumplir las leyes vigentes, como el Reglamento General de Protección de Datos. En esa normativa está claramente establecido que en Europa, los datos de ubicación precisos solo pueden recopilarse con un fin específico. El comercio de datos de ubicación está prohibido. Pero, ¿cómo es posible que, sin embargo, ocurra? La experta Ariel García conoce los trucos de la industria.
4: La industria hace malabares mentales para no cambiar nada de sus prácticas fundamentales. Les da exactamente lo mismo. Todos empezaron a utilizar etiquetas como cumple con la protección de datos, consentimiento o consentimiento expreso. Pero en el fondo, siguieron igual que

0: antes.
1: Debemos terminar con este fracaso total del Estado en materia de protección de datos que nos pone en riesgo a todos y hacerlo con regulaciones de gran alcance. El paso más simple y contundente sería decir, el ecosistema de la publicidad online está tan roto que prohibimos la publicidad personalizada. Ninguna empresa debería poder recopilar rutinas completas y perfiles de personalidad de los usuarios para mostrarles anuncios.
2: Después de todo lo que ha visto, Ingo Dachwitz tiene hoy una opinión muy clara y cada vez más expertos la comparten. ¿Es la prohibición de la publicidad personalizada el único camino? La Comisión Europea no responde a esa pregunta y remite a las leyes vigentes. El comercio de datos tan sensibles pone en riesgo la privacidad de personas en todo el mundo, pero ¿también sus vidas?
3: Es obvio. El ejército ruso usará todo para atraparnos.
2: En los datos aparecen varios lugares en Ucrania, muy cerca del frente. Por ejemplo, aquí, cerca de un sector muy disputado. O aquí, en una zona industrial de Soledad. La misma casa se ve también en las imágenes de combates, justo en el momento en que Dimitro y su unidad peleaban allí. Lo revelador es que los datos no solo muestran la ubicación, sino también que los usuarios estaban conectados por Starlink, la internet satelital utilizada principalmente por las tropas ucranianas.
4: ¿Allí también había Starlink?
2: ¿Son realmente posiciones ucranianas? ¿Reconocen los soldados sus lugares de despliegue en el frente?
4: Justo aquí, en este punto rojo estaba nuestro cuartel general. Por allí debían pasar todos los soldados que entraban o salían de Soledad.
1: Sí. Ese es el lugar. Allí nos recogieron muchas veces. Ese era nuestro punto de evacuación, allí en el campo. Lo recuerdo bien. Claro que es terrible. Ojalá no fuera posible. Pero solo podemos esperar manejar esta tecnología mejor que los rusos.
3: Es un peligro absoluto.
5: Si yo fuera un comandante ruso y sospechara que allí hay un puesto de mando, lo eliminaría lo antes posible. Los puestos de mando son como el cerebro de las unidades, coordinan los ataques.
2: Y no solo el frente, el ejército ruso también podría espiar centros de mando, depósitos de armas, rutas de transporte y rotaciones de tropas.
5: ¿Cuándo se rotan las tropas? Ese es siempre el momento en que la línea del frente es más vulnerable. Sería un dato adicional para saber cuándo ocurrirá la próxima rotación y atacar justo en ese momento.
2: Datos de ubicación como parte de la guerra moderna. El celular como última conexión de los soldados con su hogar y al mismo tiempo un peligro mortal.

0: Pero, ¿quién gana dinero con estos datos? ¿Y dónde están los intermediarios? Los comerciantes de datos están muy lejos de la muerte en el frente. Un equipo de Bayerischer Rundfunk se dirige a una casa en un lujoso balneario de Florida Occidental. Allí vive el hombre de quien proviene el conjunto de datos que inició la investigación. ¿Qué opina sobre los riesgos que entrañan esos datos? Él mismo abre la puerta. ¿Aceptará una entrevista?
1: Buenos días. Lo contactamos por una entrevista sobre el tema del comercio de datos.
2: Abandone de inmediato mi propiedad.

0: Tiempo después, un abogado del comerciante responde rechazando toda crítica. Afirma que todos los datos son anónimos y recopilados con consentimiento de los usuarios, que nunca se entregaron conscientemente a gobiernos o servicios secretos. ¿Y qué dice la empresa berlinesa por la que los datos de Florida llegaron a los periodistas de Netzpolitik? La compañía actúa como intermediaria, conecta comerciantes y compradores de datos. Dataraid tampoco acepta entrevistas. Declara por escrito que solo es un directorio de comerciantes y que no ofrece datos propios. Condena cualquier comercio ilegal de datos. Y así sigue prosperando el comercio de datos. Tan solo en la plataforma Dataraid operan varios comerciantes como el hombre de Florida. Y Dataraid es solo una de varias plataformas similares en el mundo.
1: Es un mercado muy difícil de regular porque es demasiado lucrativo.
0: Todas las personas podrían desactivar el uso compartido de datos de ubicación, pero eso haría que muchas aplicaciones ya no funcionen.
2: Eso significa que en realidad no hay opciones.
3: Un celular es como un barco con cientos de posibles agujeros. Por todas partes se filtran datos.
0: Para perseguidos políticos como Basma Mostafa, para soldados como Dimitro y Svatislav, y potencialmente para todos los usuarios de celulares. Esto significa que quien quiera puede espiar todos sus movimientos, lugares y hábitos.
4: ¿Vale la pena? La respuesta es no. No para las personas, no para la sociedad, no para la democracia.

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0: Es la mayor extinción masiva desde la desaparición de los dinosaurios. Cada año se pierden innumerables especies. ¿Para siempre?
1: Vamos a tener que sumergirnos en el pasado y traer de vuelta algunas de estas especies importantes.
0: La alta tecnología podría hacerlo posible.
2: Los rinocerontes necesitan nuestra ayuda y yo quiero ayudarlos. Yo puedo ayudarlos.
0: El objetivo, devolver a la vida el material genético de animales muertos.
3: Pero ¿quién lo financia? ¿Y cuáles son los motivos? ¿No es más urgente el dinero para otros fines?
0: Las cosas avanzan rápidamente en los laboratorios del mundo.
1: Nuestro objetivo es tener nuestra primera cría de mamut en 2028.
3: Estamos sacando cosas de la caja de Pandora y no sabemos exactamente lo que nos espera.
0: Najin y su hija Fatima.

0: Uatu. Dos rinocerontes blancos del norte, los últimos de su especie, fueron exterminados a causa de sus cuernos. Las dos hembras están vigiladas las 24 horas del día en un santuario vallado de Kenia. En estado salvaje, solo quedan los rinocerontes blancos del sur, emparentados con ellos y de los que se diferencian en el lenguaje y la genética. El último macho de esta especie del norte murió en 2018. Desde entonces, es imposible que haya descendencia. Si Najin y Fatu mueren, se extinguirá toda una especie. No se puede hacer nada más. ¿O sí? En Berlín, los expertos todavía no se dan por vencidos. El Instituto Leibniz de Investigación de Zoológicos y Vida Silvestre, financiado con dinero de los contribuyentes, dirige el consorcio científico internacional BioRescue. El especialista en medicina reproductiva Thomas Hildebrand dirige este proyecto desde 2019, cuyo objetivo es evitar la extinción del rinoceronte blanco del norte.
1: Cuando trabajas para salvar a un mamífero tan grande, te enfrentas a problemas casi irresolubles y hay que desarrollar enfoques completamente nuevos.
0: El crío laboratorio. Desde hace décadas, los investigadores almacenan aquí muestras de tejidos, óvulos y espermatozoides de 300 especies animales amenazadas, como en un zoo congelado. A 193 grados bajo cero en nitrógeno líquido, las células se conservan en una especie de hibernación y se descongelan cuando es necesario. Entre ellas hay esperma de cuatro rinocerontes blancos del norte que murieron en zoológicos. Estas muestras son cruciales para Thomas Hildebrand y Susanne Holze.
2: A Fatu y Najin se les extraen óvulos. A continuación, se fecundan en el laboratorio con el esperma conservado de los rinocerontes muertos. Se desarrolla un embrión en un líquido nutritivo y se inserta en una hembra de su pariente cercano, el rinoceronte blanco del sur. En el vientre de esta madre de alquiler, el embrión se desarrolla hasta convertirse en una cría de rinoceronte y nace al cabo de 16 meses. El bebé crecerá entonces con Fatu o Najin lo más rápido posible.
0: Se trata de un experimento con animales salvajes que tienen un significado especial.
1: El rinoceronte es una especie animal clave que se encuentra en la cima de una jerarquía de comunidades de especies enteras. Eso significa que reparar un ecosistema, recuperando una especie clave, es un elemento muy importante para que este planeta vuelva a estar intacto.
0: La misión de Hildebrand en Kenia comenzó en 2019. En la reserva Olpa Jita, el veterinario prepara las intervenciones. Es una carrera contra el tiempo, porque la cría necesita aprender el comportamiento de sus dos últimos congéneres vivos antes de que mueran. Las dos hembras ya no pueden tener descendencia por sí mismas. Fatu, nacida en 1989, tiene quistes e inflamación en el útero. Y su madre, Najin, 11 años mayor, tiene las patas traseras lesionadas. Sin embargo, ambas producen todavía óvulos sanos.
1: Por su aspecto, han hecho un buen trabajo manteniéndolas saludables. Analizaremos sus valores sanguíneos con el laboratorio móvil.
0: Se han transportado por avión cientos de kilos de equipamiento. Los expertos han adquirido mucha experiencia con procedimientos similares en animales de zoológico, pero no saben cómo reaccionará a la extracción de óvulos un animal salvaje. Fatu está anestesiada. Se monitorea su frecuencia cardíaca y su respiración. La intervención realizada por el equipo de Hildebrand supone un riesgo para el animal, ya que el tracto genital de una hembra de rinoceronte es como un laberinto, una sonda de ultrasonido.

0: sonido ayuda a controlar la operación. Las muestras parecen saludables. Y esta hembra de rinoceronte se recupera rápidamente y sin haber sufrido daños. Sus óvulos emprenden un largo viaje a Europa, a un laboratorio especializado en Italia. Los rinocerontes blancos tienen aún hábitats y podrían sobrevivir si no se los cazara. Debido a la influencia humana, las especies están desapareciendo cientos o miles de veces más rápido de lo que lo harían siguiendo el curso de la naturaleza. Esto es lo que indican los estudios. En la historia de la Tierra han tenido lugar 5 grandes pérdidas de especies. Hace unos 450 millones de años, el nivel del mar descendió y el frío era intenso. Murió el 85% de las especies. Después, se desarrolló una nueva diversidad. La siguiente vez, erupciones volcánicas y la falta de oxígeno en los océanos acabaron con casi toda la vida. Después, las masas de lava, los incendios y las grandes cantidades de gases de efecto invernadero provocaron la tercera extinción masiva. El impacto de un asteroide desencadenó el siguiente desastre. Y hace poco más de 60 millones de años, un meteorito impactó contra la Tierra seguido de terremotos y tsunamis. El cielo se oscureció y un gran frío se apoderó del planeta. En este quinto acontecimiento desaparecieron, entre otras muchas especies, los dinosaurios. ¿Se puede traer de vuelta a los dinosaurios como en Parque Jurásico? Probablemente no, porque su material genético se ha descompuesto con el tiempo. Pero el último mamut murió hace solo unos 4.000 años. ¿Existen posibilidades de que esta especie engendre vida nuevamente, sin células conservadas como en el caso de los rinocerontes? La caza practicada por los humanos desempeñó un papel en la extinción de los elefantes primitivos, así como el deterioro de sus condiciones de vida. Solo quedan hallazgos en el hielo helado de Rusia y Alaska. La idea de resucitarlos lleva décadas debatiéndose. Sin embargo, durante mucho tiempo faltó material genético suficiente y métodos para reproducir los genes. Eso está cambiando ahora. El deshielo en Siberia está liberando muchos especímenes bien conservados, y así ha sido posible reconstruir el material genético de los mamuts completamente a partir de tejidos, huesos y sangre. En Dallas, Estados Unidos, una empresa privada quiere llegar más lejos. Colossal Biosciences trabaja desde 2021 en proyectos de desextinción, es decir, el renacimiento de especies extintas. Más de 60 científicos investigan al respecto. 225 millones de dólares del capital de la empresa proceden de inversores. Entre ellos, una empresa financiada por la CIA. Colossal explica en su página web que se ha comprometido a devolver a la Tierra a un estado más saludable. Quieren revolucionar la historia y ser la primera empresa en aplicar con éxito la ingeniería genética moderna a especies extinguidas. Los cerebros que están detrás son el científico George Church y el empresario Ben Lamb.
1: Queremos recuperar especies emblemáticas que los seres humanos contribuyeron a exterminar y reparar así los pecados del pasado. Serían devueltos al ecosistema en colaboración con comunidades indígenas, propietarios de tierras privadas y gobiernos.

0: La única razón por la que investigamos este ADN antiguo es porque los mamuts eran excepcionalmente resistentes al frío. Podían vivir por meses a 40 grados bajo cero. De modo que este es un recurso inusual que queremos utilizar.
1: La composición genética del elefante asiático coincide en un 99,6% a la del mamut. El 0,4% restante se lograría con una nueva tecnología. Con las tijeras genéticas CRISPR, se eliminan ciertos segmentos de genes del material genético de un óvulo fertilizado de una hembra de elefante asiático. Con el ADN reconstruido de forma artificial, cuyo modelo procede de los mamuts, pueden implantarse con precisión genes para obtener un pelo lanoso y una gruesa capa de grasa en el material genético de la célula del elefante. A través de estimulación eléctrica, el óvulo manipulado se convierte en un embrión. Sería gestado en el vientre de una madre elefante sustituta. Entonces, la cría tendría la resistencia al frío de un mamut lanudo y probablemente se vería así.
2: Los mamuts y los elefantes gestan a sus crías durante 22 meses. Se necesitaría mucho tiempo para producir estas criaturas híbridas y harían falta muchas madres de alquiler, demasiadas.
0: Por eso estamos trabajando en el desarrollo, desde el embrión hasta el recién nacido, fuera del cuerpo del elefante, en úteros artificiales.
2: ¿Es esto posible? En 2017, un equipo de investigación estadounidense logró que corderos nacidos prematuramente se desarrollaran en una biobolsa, una especie de bolsa de plástico. Desde entonces, muchos están trabajando en el desarrollo de úteros artificiales.
0: Estableceremos centros de natalidad en todo el Ártico donde nacerán mamuts. Entonces no necesitaremos camiones. Simplemente salen por la puerta del laboratorio y están donde han nacido.
2: Y aquí es donde pastarían estos mamufantes. En la antigua estepa de los mamuts de Siberia, donde faltan estos animales de pastoreo y ahora crecen bosques. George Church conoció allí en 2018 al biólogo ruso Sergei Simov, que dirige desde hace décadas una estación de investigación especial, un parque de la Edad de Hielo. En una gran superficie ha asentado bisontes, bueyes almizcleros y caballos salvajes. La razón: los herbívoros raspan la nieve para encontrar comida. Quitan la capa aislante de nieve del suelo. El aire frío llega al suelo y permite que permanezca congelado y no se derrita. Esto significa que menos dióxido de carbono almacenado se libera del suelo al medio ambiente. Por tanto, los mamuts podrían contribuir a proteger el clima. Sin embargo, para ello se necesitarían miles de los colosos del laboratorio. ¿Ayudaría a la naturaleza la reintroducción de mamuts? En el Museo de Historia Natural Senckenberg de Frankfurt, Katrin Boening-Gaese investiga la biodiversidad, es decir, las relaciones entre animales, plantas y sus hábitats.
1: Sería un experimento muy alocado. El mamut tiene parásitos y el mamut tiene un impacto sobre la vegetación. Hay competencia con otras especies. Es como si estuviésemos introduciendo al coloso en el complejo de la red, por así decirlo, y tirase de todos los hilos. No podemos predecir qué consecuencias tendrá.
2: En Sudáfrica se está trabajando en la recuperación del quagga. También hay ideas para recrear la paloma migratoria de Estados Unidos. No se conocen planes para el alca gigante, pero sí para el dodo, un ave no voladora. Los investigadores de Colossal quieren recuperar esta ave que desapareció por la introducción de ratas.
1: Resucitar especies extinguidas es algo que fascina a la gente y es comprensible. Podemos salvar y recuperar lo que hemos perdido, pero en términos de protección de la biodiversidad, es una gota minúscula en un océano de problemas.
2: Los estudios indican que cada año se extinguen hasta 58.000 especies. Con ellas se pierde su genética y aparecen lagunas en la red de relaciones de su hábitat.

0: Cuantas más especies tengamos, más robustos y estables serán los ecosistemas. Esto significa que cada vez que perdemos una especie, debilitamos esta red de vida y con eso se produce incertidumbre. Y todas las funciones de los ecosistemas que captamos de la naturaleza son cada vez más difíciles de comprender y producir.
1: En el norte de Italia continúa el rescate de rinocerontes cerca de la ciudad de Cremona. A la red de investigación BioRescue pertenece Avantea, un importante laboratorio especializado en la cría de caballos. Un equipo de expertos trabaja en la combinación del material genético de animales de alto rendimiento. Dado que los caballos están emparentados con los rinocerontes, gran parte del desarrollo embrionario es similar. Por esto, todos los óvulos de rinoceronte blanco del norte de Kenia llegan aquí para ser fecundados. Pero con estos animales salvajes, los investigadores pisan terreno desconocido.
2: Tenemos que desarrollar requisitos muy específicos para el embrión de rinoceronte y establecerlos en largas series de pruebas. Algunos óvulos no toleran la fructosa, otros no toleran la glucosa, y eso hay que averiguarlo. Son muchas pequeñas medidas, pero tienen un impacto significativo.
1: En comparación con los caballos, la cantidad de óvulos obtenidos de las dos rinocerontes es pequeña y no todos sobreviven al transporte y al procedimiento. Antes de ser fecundados, las células germinales aún tienen que madurar a una temperatura constante. Aquí no solo se producen embriones de rinocerontes blancos del norte, sino también de especies más comunes del sur. Los investigadores quieren practicar primero con ellos el método de transferencia de embriones. En los óvulos se inyecta esperma descongelado de rinocerontes machos muertos. Entonces los óvulos se dividen en la incubadora hasta alcanzar la fase multicelular. Su crecimiento se interrumpe a los 8 días. A continuación, todos los embriones se almacenan en la cámara frigorífica para su posterior uso en Kenia. En el área protegida de Olpajita, los embriones se prueban primero en el rinoceronte blanco del sur. Para esto hay que confiar en la madre naturaleza. Además de las madres sustitutas, también se ha seleccionado un macho. Su presencia estimula a las hembras e indica si una de ellas está lista para concebir. El macho ha sido esterilizado porque no debería tener descendencia con la madre sustituta. Si se produce el apareamiento, los investigadores solo disponen de 6 días para implantar en la hembra el embrión concebido en el laboratorio. Los alarmados científicos de BioRescue se preparan para el 23 de septiembre. El veterinario debe acercarse a la hembra con el rifle de dardos tranquilizantes, porque el alcance del dardo que se dispara con aire comprimido es corto. La rinoceronte anestesiada es protegida inmediatamente del calor. Hildebrandt y Holtze han probado anteriormente 13 transferencias de embriones en rinocerontes en zoológicos y granjas, todas ellas sin éxito. Ellos mismos desarrollaron los métodos y equipo técnico para esta especie. Al insertar los embriones, Hildebrandt debe tener cuidado de no golpear con su mecanismo de agujas ninguno de los grandes vasos sanguíneos. La rinoceronte supera bien el procedimiento. A partir de ahora, solo es cuestión de esperar.

0: Kenia, Berlín y Cremona, la organización BioRescue colabora para salvar al rinoceronte. Ahora también llega apoyo desde Dallas. El consorcio privado Colossal no solo trabaja para revivir al mamut, sino que también busca colaboraciones con otros científicos. Y desde 2023 coopera con el Instituto de Investigación de Zoológicos y Vida Silvestre.
1: Hay que decir que empresas como Colossal colaboran estrechamente con nosotros y nos proporcionan tecnologías desarrolladas para nuestras necesidades. En otras palabras, además del planteamiento de traer de vuelta al mamut, nos ayudan en nuestros esfuerzos de conservación a utilizar estas tecnologías tan complejas para el rinoceronte blanco del norte.
0: A la empresa estadounidense le interesan especialmente las experiencias en biología reproductiva.
2: Se necesitan los mejores expertos, mucha tecnología y mucha infraestructura. Hemos recaudado $225 millones para esto. Y con algunas de las tecnologías que hemos desarrollado, que también tendrán aplicación en la atención de la salud humana, queremos generar beneficios económicos.
0: La propia Colossal es ahora un coloso entre las empresas de tecnología avanzada. La empresa de biotecnología está valorada en $1,780 millones. En la ciudad universitaria alemana de Tubinga, una bióloga estudia los efectos del trabajo para revivir especies extintas. Uta Esa asesora a gobiernos y universidades como experta independiente en ética medioambiental. ¿Debería gastarse mucho dinero en proyectos gigantescos?
3: El dinero es siempre algo ambivalente. El hecho de que alguien gane dinero con algo no es censurable per se. Pero claro, la cuestión es quién lo financia y por qué motivos. ¿Y no se podría necesitar el dinero con mucha más urgencia en otro sitio?
0: Hasta ahora, las organizaciones ecologistas han gastado mucho en preservar las zonas protegidas. El planteamiento moderno de invertir grandes sumas en el retorno de animales extinguidos contradice la idea más bien conservadora de la protección de la naturaleza, que opta por preservar las especies vivas.
3: Existe el riesgo de que, con la esperanza de poder reconstruirlo todo sin más, disminuyan los esfuerzos que habría que hacer ahora para preservar la biodiversidad, que no le dediquemos suficientes recursos humanos y financieros y digamos, bueno, si se han extinguido, los reconstruiremos sin más.
1: La cuestión es, si pudiésemos reparar las cosas así, entonces ya no tendríamos que preocuparnos por nada, porque podríamos reparar todos los errores de la humanidad. No creo que ese sea el caso porque es demasiado costoso. Es un esfuerzo extremo. La necesidad de tecnología científica, las horas de ciencia, esto debería ser la excepción.
0: Sin la financiación de los contribuyentes alemanes, tampoco serían viables los esfuerzos por rescatar a los rinocerontes. La financiación para la conservación de la naturaleza es limitada.
2: No le estamos quitando capital a la conservación de la naturaleza. Se trata de dinero nuevo que se invierte en la conservación. Y todas las herramientas que desarrollamos para luchar contra la extinción las estamos poniendo a disposición de gobiernos y organizaciones sin fines de lucro de forma gratuita. Cualquiera puede utilizar nuestras tecnologías para salvar especies en peligro de extinción.
0: Desde 2023, Colossal en Dallas también brinda apoyo a investigadores en Australia. Allí se centran en un animal con rayas como las de un tigre y cabeza similar a la de un lobo. En su día, fue el marsupial carnívoro más grande del continente, con una dentadura para capturar canguros y conejos salvajes. El tilacino, también conocido como lobo de Tasmania. Estas tomas muestran el último espécimen vivo en un zoológico. Después de la introducción de ovejas en Tasmania, los agricultores consideraron al tilacino como un enemigo y lo cazaron sin piedad. Este animal también murió el 7 de septiembre de 1936, y con él, su especie. En el almacén del Museo Victoria Melbourne se guardan los restos de animales de los zoológicos. Al curador Kevin Rowe le interesan.
2: Aquí los tigres de Tasmania son un símbolo de la extinción. Hemos perdido

0: Ha habido 30 especies desde que los europeos colonizaron Australia, el peor registro de mamíferos del mundo. El tigre de Tasmania era un depredador importante aquí. Nos preocupamos por el funcionamiento de nuestros ecosistemas y necesitamos conservar a los depredadores más importantes.
1: Este hombre quiere ayudar. El genetista Andrew Pask, de la Universidad de Melbourne, quiere revivir al tilacino. Otros ya tuvieron la idea, pero Pask cuenta ahora con el respaldo de millones de dólares de Colossal y dispone de tecnologías desarrolladas recientemente. Los científicos analizan la mayor colección de tilacinos del mundo. En el Museo de Melbourne hay ejemplares de 32 de estos animales.
0: Esperamos encontrar ADN intacto de algunos especímenes y poder secuenciar el genoma completo de estos animales. Y eso nos daría el plano de los componentes básicos que necesitamos para traer de vuelta a estos animales.
1: Embriones conservados en alcohol. Solo hay 13 en todo el mundo. 3 de ellos están en Melbourne. Andrew Pask también toma muestras de estos ejemplares.
2: Fantastic. Oh, that's amazing.
1: El embrión con el número C5757 tiene más de 100 años y procede del útero de una hembra disecada en el museo. Está bien conservado y por lo tanto es un candidato prometedor para los planes de Pask.
0: Todavía no podemos crear vida donde no la hay. De modo que hay que ser capaces de descifrar la secuencia completa de ADN de un animal extinto. Luego la comparamos con todos los animales vivos para descubrir cuál es el pariente vivo más cercano.
1: El embrión C5757 fue un gran avance. En 2018, por primera vez, consiguieron reconstruir el plano del tilacino casi por completo. Entonces, para Andrew Pask y su equipo, comenzó la búsqueda del animal genéticamente emparentado. Los investigadores de la Universidad de Melbourne tienen éxito y encuentran un pariente cercano del lobo de Tasmania. El ratón marsupial de cola gruesa. Hasta hace 40 millones de años, compartía ancestros comunes con el tilacino. La comparación de su material genético con el ADN reconstruido revela una relación sorprendentemente estrecha con el gran depredador. Los ratones de laboratorio tienen muchas ventajas para el proyecto. Estos pequeños animales son relativamente comunes en la naturaleza y tienen un periodo de gestación corto. Se reproducen bien y son fáciles de mantener. Esto es doblemente valioso para la investigación. Con ayuda de las tijeras genéticas pueden introducirse genes especiales de tilacino en las células de este ratón marsupial. Y estos pequeños carnívoros también son adecuados como madres de alquiler que gesten los embriones de tilacino.
0: Existe una enorme diferencia de tamaño entre un ratón marsupial y un lobo de Tasmania. Pero eso es lo fantástico en los marsupiales. Al nacer, todos son muy, muy pequeños. De modo que un ratón marsupial podría parir un cachorro del lobo de Tasmania.
3: Ya sean ratones, koalas o canguros, los embriones de todos los marsupiales tienen aproximadamente el mismo tamaño en el útero. Suelen ser apenas más grandes que un grano de arroz. Las crías de todos nacen en una etapa muy temprana de desarrollo. Después del periodo de gestación, la cría sale arrastrándose por el canal del parto. En el peritoneo de la madre, trepa, se mete en la bolsa y se prende con la boca uno de sus pezones. La cría madura bien protegida. Así era también en el caso del tilacino.
1: Pero, ¿qué genes hacen que un tilacino sea un tilacino? Se han tomado fotografías del esqueleto y los órganos de todos los embriones. Pask se concentra en los rasgos típicos: el hocico, la mandíbula y las fuertes patas traseras.

0: En depredadores comparables como el dingo, parecido a un perro, encuentra regiones genéticas que son importantes para la caza de presas. Y estas también podrían ser cruciales para reconstruir el ADN del tilacino. Los investigadores están estudiando qué cambios son provocados por qué genes en los lobos marsupiales, utilizando embriones manipulados en el laboratorio que crecen en ratones marsupiales.
1: So that's one of the embryos.
0: Todavía quedan muchas preguntas sin respuesta, pero los conocimientos sobre las diferentes etapas de desarrollo aumentan rápidamente. El plan es que el primer tilacino nazca en la próxima década.
2: Después de todos los procedimientos, tendremos un lobo marsupial completo. Cualquier diferencia que tuviese con uno de sus ancestros salvajes no sería más que las diferencias entre dos animales de la población de tilacinos, o como entre usted y yo. Entonces, realmente tendríamos un verdadero tilacino que podríamos reintegrar a su ecosistema.
0: Aún se desconoce si el material genético de los lobos tilacinos es suficiente para que puedan sobrevivir en libertad. ¿Es buena idea devolver a la naturaleza los animales reconstruidos?
3: Dios es, por así decirlo, quien decide quién tiene que vivir y quién tiene que morir. En realidad, esa no es una decisión que tomen las personas. A las personas las abruma. Y el tema clásico de la biopolítica es que ahora decidimos quién puede vivir y quién debe morir.
2: Manipulamos el paisaje y jugamos a ser Dios. Cuando llevamos a este animal a la extinción, estábamos jugando a ser Dios. Y por eso creo que lo que estamos haciendo ahora es intentar crear o corregir algunos de esos errores que cometimos en el pasado.
4: Sería extremadamente arrogante que alguien afirmara que solo jugamos. No jugamos, trabajamos. Somos ingenieros. Esto es lo que siempre ha hecho el ser humano. Estudiamos el pasado, planificamos el futuro, inventamos cosas. Solo hacemos nuestro trabajo.
3: Actitudes como la reverencia, el asombro, el respeto y la humildad se han perdido por completo. En realidad es todo lo contrario. Es arrogancia decir podemos hacer nosotros mismos lo que la naturaleza ha producido y dejar de ver que nosotros como parte del todo quizás no tengamos tanto control sobre las cosas como nos gustaría.
0: Entonces, no solo estamos corrigiendo cosas, sino que en definitiva estamos abriendo una caja de Pandora.
4: Definitivamente no estamos jugando a ser Dios. No estamos haciendo nada nuevo. No estamos creando nuevas formas de vida. Estamos tomando lo que hay disponible de estos impresionantes animales en museos, en crioalmacenamiento y en forma de material vivo, recomponiéndolo y haciendo nuevos bebés con ello.
0: Hildebrandt también colabora con el Centro Max Delbrück de Berlín para obtener rinocerontes de probeta. Aquí se está investigando con células madre. Vera Tsubitsa ha realizado cultivos de tejido cutáneo de 12 rinocerontes blancos del norte que murieron en zoológicos para obtener óvulos sanos. Se extraen células vivas del tejido o la sangre de un rinoceronte y se conservan. Pueden volver a un estado embrionario en cualquier momento mediante un cóctel de genes. Estas células madre son luego células polivalentes, a partir de las cuales se puede cultivar cualquier célula del cuerpo. Si se añaden determinadas proteínas iniciales en un medio nutritivo adecuado, maduran hasta convertirse en espermatozoides u óvulos. Una vez que los investigadores han producido con éxito el óvulo maduro a partir de las células de la piel, este se fecunda con esperma congelado de machos muertos. El embrión resultante puede implantarse en una madre sustituta de los rinocerontes blancos del sur, que son parientes cercanos, y ella puede gestar a la cría. La ventaja, con óvulos producidos artificialmente, puede aumentar la diversidad genética de la futura comunidad de rinocerontes. Los investigadores ya no tendrían que depender únicamente de las células germinales de las dos hembras estrechamente emparentadas. Sin embargo, deben asegurarse de que todas las herramientas utilizadas no alteren el material genético de los óvulos producidos.
3: Una vez que he creado una célula madre, llevo a cabo un control de calidad muy completo para asegurarme de que allí no haya nada que no corresponda. Porque en algún momento quiero tener un rinoceronte.

0: rinoceronte sano y no crear algo modificado genéticamente. Ese no es el objetivo de mi trabajo.
1: Hasta ahora, solo se ha logrado producir precursores de óvulos. Solo maduran si están rodeados de tejido ovárico. Sin embargo, no es posible obtenerlo de rinocerontes vivos o muertos. Por lo tanto, primero hay que cultivar el material celular nutritivo.
2: Si tenemos que utilizar este método, significa que ya es demasiado tarde para cualquier otra cosa. Entonces todas las medidas clásicas de conservación de especies habrán fracasado. De modo que en realidad no queremos utilizar este método. Es solo un último recurso para salvar a esta especie, y lo vemos como un modelo para otras especies que están igualmente amenazadas.
1: El tiempo apremia, porque casi todas las especies de rinocerontes están amenazadas.
2: A largo plazo, el objetivo es restablecer de este modo una manada entera, es decir, una población sana de este individuo.
1: Llegan buenas noticias de Kenia. La madre de alquiler del rinoceronte blanco del sur está embarazada y el embrión lleva 2 meses creciendo. Pero el 23 de diciembre se producen fuertes lluvias. Como resultado, las bacterias del suelo son arrastradas a la superficie. La madre sustituta muere envenenada. Y con ella, el embrión. A los investigadores de Berlín solo les queda el feto muerto. Este embrión producido artificialmente vivió en el útero durante 62 días. Era macho y ya medía 6,4 centímetros. Las muestras de tejido muestran lo mismo que las ecografías. Estaba totalmente sano. La probabilidad de que el bebé hubiese nacido después de un total de 16 meses habría sido del 95%.
3: Fue una mezcla de sentimientos, porque nunca habíamos tenido un rinoceronte tan pequeño y hermoso en nuestras manos. Pero por otro lado, preferiríamos que siguiera en el útero y creciendo.
1: La madre del pequeño también estaba sana hasta su infección bacteriana. El procedimiento no la había perjudicado.
3: Tener a ese pequeño en mis manos fue un momento realmente emotivo, pero también representa un avance científico espectacular.
1: El éxito se presenta en una rueda de prensa internacional el 24 de enero. Incluye un modelo 3D.
4: This is our baby.
3: Este es nuestro bebé. Tiene el nombre de número uno.
1: Ahora, el equipo quiere implantar un embrión de rinoceronte blanco del norte en una madre sustituta.
3: Es realmente un hito que nos permitirá producir crías de rinoceronte blanco del norte en los próximos 2 años, 2 años y medio.
1: El éxito del equipo internacional de BioRescue es ejemplar. Los mejores investigadores de todo el mundo están trabajando en estándares científicos para la protección futura de las especies.
2: Existen todas las herramientas para recuperar un animal extinguido. No es magia, no hay ninguna tecnología que tengamos que desarrollar para hacerlo realidad.
1: Los métodos son cada vez mejores y con mucho dinero se puede lograr mucho.
3: Muchas especies extintas podrían adaptarse al mundo moderno. Solo hay que tener mucho cuidado de no crear una especie invasora.
1: Sigue siendo controvertido si debería haber nuevas especies antiguas.
0: Hay 1 millón de especies amenazadas de extinción. Sabemos lo que hay que hacer para salvar a esas especies. Y adoptar este tipo de soluciones tecnológicas es bien intencionado y fascinante, pero no es realmente útil.
1: Sigue siendo controvertido si la biotecnología puede salvar la naturaleza.

0: naturaleza.
1: En esto no veo ninguna contribución a la conservación de la naturaleza. Ayudaría a abordar las causas de la destrucción de la naturaleza en lugar de reconstruir especies individuales que se han perdido.
0: ¿O en el futuro tendrá sentido conservar la naturaleza y reconstruir animales?
2: Suponemos que repararemos lo que se ha roto en el pasado y esperamos no tener que reparar lo que se romperá en el futuro.
0: Aunque los bioingenieros pudieran volver a producir crías del rinoceronte blanco del norte, este necesita hábitats intactos. ¿Deberían volver también las especies extinguidas? El debate no empezará realmente hasta que nazcan los primeros mamuts y lobos.

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Este es un juego muy pesado y feo para hacérselo a un pobrecito perrito. ¿Ahora estás quieto, pequeñín? ¡Ya está! Oh, tú no puedes ir conmigo. Yo voy de regreso a mi barco y allí no permiten tener perros. Ya tienes que marcharte y solito. Para mí es tarde y yo no tengo tiempo de jugar contigo. Tengo que deshacerme de él. Parece que ya lo perdí.

0: Oh, ese pobre cachorrito lo llevan a la perrera.
1: ¡Vuelvan para adentro, pulgosos!
0: Ya. Le tomamos el pelo esta vez, ¿verdad, mi pequeñín?

0: todos los días así.
1: ¡Ay, ah, oh, ah, oh!
2: Hola, mi compañero.

0: Bien, Olivia, nosotros mudaremos tu piano. Enseguida vamos. Enseguidita.
1: Dos pisos más y llegamos a la luna.
0: Pues este es número 1665. Olivia dijo que entráramos. ¡Wow! Esto va a requerir algo de mi estrategia especial.
1: Sí, pero ¿cómo vamos a moverlo, Popeye? Esto no cabe por la puerta.
0: Creo que se me ocurre una de mis brillantes ideas. Lo atamos con una cuerda y lo sacamos por la ventana.
1: ¡Ah, sí! Eres un genio, Popeye. Baja hasta la calle y sujeta la cuerda que yo me ocuparé de todo aquí arriba.
0: Bien.
1: ¡Estás listo, Popeye!
0: ¡Estoy listo, Brut!

0: La tengo sujeta bien fuerte.
1: Esto enseñará a ese camaroncito quién es más inteligente. ¡Allá va! ¿Qué haces aquí arriba? ¡Cuidado, lo estropees el piano!
0: Parece que este es el final del camino. ¡Brutus! ¡Baja y ven a darme una mano!
2: ¡Yuhu! ¡Popete!
0: ¡Yuhu, Olivia! ¿Listo, Brutus?
1: Sí, yo iré por el frente y tú por detrás, Popeye.
0: ¿Cómo vamos, Brutus?
1: Bien, bien, Popeye. Empuja un poco más fuerte. ¿Y dónde quiere Madame que le pongamos el piano?
0: ¡Ey, el piano!

0: Arrete che c'è piano! Arrete che va detrás, del piano! ¡Párese! ¡Párese, dije!
1: ¡Vuelve aquí, monstruo musical! Parece que herí sus sentimientos. A mí me gusta la música un poco más suave. ¡Detengo!
0: ¡Alto! ¡Oiga! ¡Vuelva aquí!
1: He vuelto a mi segunda niñez. ¡Ya!
0: ¡Que vuelva, le digo! ¡Oiga!
1: ¡Oh, mis petunias favoritas!
0: ¡Más un nombre de la ley! ¡Yo soy la ley! ¡Párese, conductor loco!
2: ¿Le gustaría allí, madame?
0: Le arresto por manejo descuidado de un piano.
2: ¡Diablos!
1: ¡Que el diablo me lleve! ¡Ya!

0: No te olvides de lo que dijo el maestro Brutus. Pinta solo lo que veas.
1: No está encentrado. Está mejor.
0: ¡Correo! ¿Por qué no gritas correo primero?
2: ¡Ok! ¡Correo!
0: Tienes que estar atento a esta entrega especial. ¿Qué será lo que hay en mi revista de artistas? ¡Oh, no! $1,000 por el mejor original de una...

0: pintura de flores. ¿Podré yo ganarme ese dinero?
1: Yo me ganaré esos $1,000. Y si alguien se interpone en mi camino...
2: Adiós, Brutus.
1: Así que Popeye cree que va a ganar el concurso, ¿eh? Yo le enseñaré.
0: Yo siempre dije que si vas a pintar una flor original, tienes que encontrar una flor original. Un minuto, yo llegué aquí primero. ¿Qué tú te crees que vas a pintar? ¿Qué te parece eso? ¿Me quiere pintar a mí? Óyeme bien, yo digo que no hagas eso. Oh, sí, lo hizo.
1: Yo voy a ganarme los $1,000.
0: ¿O sí? Sobre mi cadáver muerto.
1: Ok. Descansa en pedazos.
0: Me llaman Van Gogh cuando pinto una flor. ¿Por dónde andará Brutus? A lo mejor se salió del retrato. Oh, pensándolo bien, creo que yo me salí del retrato.
1: ¡Oh, no lo harás!
0: ¡Oh, sí lo haré!
1: ¡Oh, no lo harás!
0: ¡Oh, sí lo haré!
1: ¡Oh, no lo harás!
0: ¡Oh, sí lo haré!
1: ¡Oh, no lo harás!
0: ¡Oh, tú lo harás!
1: ¡Oh, no, no, no, yo no! ¡Hey! ¿Quién me llevó mi flor? Arreglaré a ese enano. A lo mejor debo ser escultor.
0: Hey, Brutus, ¿dónde estabas cuando la tormenta llegó? ¿Qué te parece eso? ¡Sangre floja! Nunca he visto un calor tan sofocante. Debe hacer 150 en la sombra. Y no hay sombra ni en la sombra. Lo que no daría yo por un poco de agua fría ahora.
1: ¡Ay, Popeye! ¡El último es un huevo frito!
0: ¡Oh, no! ¡No te vayas, Brutus! ¡Observa mi zambullida!
1: ¡Está listo! ¡Preparado! ¡Fuera!
0: Doble navaja. Vuelta al revés. El cisne. ¿Y quién quitó el tapón? Dígame, señor conductor, ¿el de las 5 y 15 llegó? ¡Hey! ¡Deje eso!
1: ¿Ahora está cómodo?
0: Un poquito apretadito en los hombros o algo así.
1: Ahora veremos quién ganará el premio.
0: ¡Eso no es justo! ¿Cómo voy a pintar con las manos amarradas?
1: ¡Osa tu bocaza!
0: ¡Ey, eso parece un verdadero tren de verdad! ¡Y real!
1: ¡Sí, el de las 5 y 15! ¡Y que a tiempo!
0: ¡Guau! Wow, si eso es un tren, esta lata es de espinacas.

0: se me ocurre una cosa.
1: Ah, magnifique, formidable, qué cuadro, muy bueno, muy bello, bello. Oh,
0: sí, está lleno de vida. Yo gané la plata, pues pinté mis espinacas. Soy Pepe y el marinero.

0: una dama en peligro.
1: ¡Sálveme! ¡Ayuda! ¡Oh, ayuda!
0: Bien, ahora.
1: ¡Ayuda! ¡Alguien, sálveme! ¡Cualquiera, alguien!
0: Tal vez deba reportar esto a la autoridad pertinente. ¿Hacia dónde me dirijo?
1: ¡Ayuda! ¡Ayuda por aquí! ¡Sálveme, ayuda!
0: Rompa el cristal y tire fuerte.
1: ¡Sálveme!
0: Parece algo ridículo,

0: Телестрella está en llamas. Telestrella, Telestrella, ahí es que vive mi amorcito lindo. Tengo que salvar a mi queridita. Listo. Eres soy yo, salvaré a mi chica. No perderé este juego. Tengo que salvar a mi amorcito.
1: ¡Ayuda! ¡Oh, papilla, sálvame! ¡Ayuda! ¡Ayuda!
0: ¡Aquí vengo, Oliva! ¡No me descorazonaré!
1: ¡Ayuda!
0: ¿Quién maneja este carro, tú o yo?
2: Gran señor.
1: ¡Oh, Popeye, sálvame, sálvame!
0: Aquí vengo, amorcito. Yo apagaré el fuego.
1: ¡Avanza, avanza, Popeye! ¡Ayuda!
0: Ese bandido fuma cigarros, ha sido el culpable.
3: ¡Pega, mister, cuando se dirija a mí, tonto!
0: Ok, mister. ¡Usted lo quiso así!
3: ¡Doblo nada! ¡El enanito bombero ha perdido su fueguito!
1: ¡Ayuda! ¡Ayuda, Popeye! ¡Popeye! ¡Tú me salvaste!
3: ¡Jugando al gran héroe, ¿eh?
1: ¡Popeye, no te vayas! ¡Espérame!
0: ¡Ay, el buey sinvergüenza me quiere engañar! ¡Alguien debe ser culpable de esto!
1: ¡Ayuda! ¡Oh, Popeye, sálvame!
0: ¡Voy a aterrizar en solo una rueda!
3: ¡Panazo de enano!
0: ¿Algo tiene que suceder? ¿Dónde está mi espinaca? ¿Aquí vengo yo listos o no?
1: ¡Ayuda, Popeye!
0: Si llega, igual se va.
1: ¡Oh, Popeye! ¡Eres tan valiente!
2: Con gusto pago el martes por el hamburger.

0: Señoras y señores, la alineación para la gran carrera nacional de hoy. Carro número 3, Crash Crenshaw. Carro número 4, Suicidio Smirnoff. Y en sus pulmones especial, Gran Papito Brutus.
1: Pero para mí, que gane el mejor hombre, que soy yo.
2: ¡Oh, qué hombre tan mono! ¡Mira qué lindo carro!
0: Última llamada partida. Contendientes a la posición de arranque.
2: ¡Oh, Popeye se va a perder la carrera!
0: Saludos, mi linda chica. Móntate y observa al campeón ganar la carrera.
2: Gracias, estoy esperando a un amigo. ¡Oh! ¡Aquí viene Popeye!
0: ¡Trasto instantáneo!
3: Ignora al ignorante, Oliva, y móntate.
0: No aceptes más que lo mejor, muñeca. Monta con el campeón.
2: ¡Oh, suéltame ya! ¡Ayuda!
0: ¡En sus marcas! ¡Listos! ¡Se robó el tiro! ¡Tráeme mi novia, zorrobadamas! ¡En sus marcas! ¡Listos! ¡Fuera!
4: ¡Ah!

0: Mejor arreglo el parabrisas del carro antes de tener un accidente.
1: No me gusta la competencia, así que este anuncio en la carretera servirá. Carretera cerrada. Ah, así que mejor cotejo en mi mapa. Déjame ver. ¡Tata y doodle de doo! ¡Ey! ¿Cómo es que esos árboles están ahí? ¡Oh! ¡Me han despistado! ¡Oh, yo soy muy mañoso!
2: ¡Oh, Popeye, sálvame!
0: ¡Me han saboteado!
1: ¡Esta será mi super cabriola!
0: Diré y no debí mirar. ¡Hierba! Pues, ¿qué te parece? No es hierba. ¡Es espinaca!
1: ¡Adiós, Popeye! ¡Te veo en la llegada final!

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1: 1, 2, 3, 4. 1, 2, 3, 4. 1, 2, 3, 4. 1, 2, 3, 4. 1, 2, 3, 4. 1, 2, 3, 4. Muy bien, Oliva. 1, 2, 3, 4. 1, 2, 3, 4. Adelante, mi queridita. Vamos a coger el paso ahí. 1, 2, 1, 2. Ligero, Oliva, mi queridita. 1, 2. Más rápido, todo el mundo. 1, 2, 1, 2. 1, 2, 3, 4. 1, 2, 3, 4. 1, 2, 3, 4. 1, 2, 3, 4.
2: Popeye.
1: Oh, señor.
2: Ayuda, mis músculos están volviendo nudos.
1: No te vayas a ir, Oliva. Yo te salvaré.
2: ¡Oh! ¡Ayuda! ¡Oh! ¡Muero!
1: Déjame ver ahora.
2: ¿No te quedes ahí parado? ¡Haz algo!
1: ¡Qué suerte para ti que yo soy de los escuchas del mar!
2: ¡Oh! ¡Me siento toda desenredada!
3: ¡Uno, dos, halo! ¡Empujo y halo!
1: ¡Ey, pilón! ¡Eso no está bien!
3: Pero el anuncio dice, póngaselo y quíteselo al mismo tiempo. Tomaré pepinos y cebollas en la próxima orden.
1: 1, 2, 3, 4.
2: ¡Popeye! ¿Dame algún otro ejercicio? ¡Me está arruinando el peinado! ¡Y además no necesito músculos en la cabeza!
1: Ok, Oliva, vete tú allá y móntate en ese caballo mecánico mientras voy a ver cómo va Pilón.
3: 1, 2, 1, 2.
2: Popeye, esto está mejor ahora. ¡Adelante, caballito!
0: Quieto todo el mundo, vamos al aire. Es hora del comercial de Popeye. Ok, cámara, acción, en el aire.
1: ¡Hola, amigos!
0: ¿Qué tal le gustaría a usted verse así? ¿Quién pudiera? Este precioso espécimen de perfección física no es otro que nuestro querido profesor Popeye. Ese maravilloso espécimen de perfección física, levantando los más altos pesos. Si usted desea hacer todo esto, visítenos en
1: ¡Oh, señor! ¡Oh, no! ¡Perdón, señor!
4: ¡A su servicio!
1: ¡Auch! ¡Pedazo de bruto! ¡Suéltame ya!
2: ¡Ayúdeme a aguantarme!
4: ¿Es esto un terremoto?
2: ¡Oh! ¡Ayuda!
1: ¡Espera un minuto, amorcito!

0: Ahora, ¿dónde se habrá metido esa superpiente venenosa?
1: ¡Oh, aquí es que estás! ¡Tratando de aplastarme a mí!
2: ¡Ayuda, Popeye!
3: ¡Fuera! ¡Me voy fuera de aquí! ¡Up! ¡Hombre al agua!
2: ¡Ayuda, Popeye!
1: ¡Ay, oh, señor! ¡Me olvidé de Oliva!
2: Creo que tendré que ayudarme yo misma. ¿Popeye?
1: Hola, Oliva. ¡Au! ¡Au! ¡Au! ¡Au! ¡Déjame! Yo creo que les enseño demasiado bien.

0: Oh, la cocolizo.
1: Cosa?
0: ¿A qué tienes lo que tú esperabas?
1: Oh, cosa.
0: A la orden. Adiós.
1: Adiós.

¡Buah! ¡Yuhu, Cocolizo! ¡Se te cayó tu...! ¡Hey, Cocolizo! ¡Oh, oh, oh! ¡Suave ahora! ¡Au! ¡Quieto! Los niñitos no deben jugar en los techos. ¡Te puedes resbalar! Ahora puedes jugar en la casa donde estás bien seguro. De nuevo a mi labor. Bien. Oh, oh. Oh no. No otra vez. Yo te lo advertí, Cocolizo. Y ahora, por ser tan travieso, Popeye te tiene que castigar. Te voy a mandar a la cama sin almorzar. Lo siento, tú hiciste tu cama y te vas a acostar a dormir. ¡Qué desorden! Sería que... Bien, con que esto fue lo que lo hizo empezar, ¿eh? ¿Cómo podría Cocolizo interesarse en una cosa tan vil? Grandes malabaristas. El más famoso de todos fue el Gran León. Manejaba 62 bolos y un pez a la vez. ¡Cocolizo! ¡Oh, no! Se escapó con el circo porque lo traté tan mal. Señoras y señores, es mi placer presentarles al más grande malabarista del mundo, ¡Cocolizo! ¡Oh, no! ¡Se lo pueden comer! ¡Hey! ¿Dónde usted cree que va? ¡Tengo que sacar a ese niñito de allí! ¿Qué sucedería si los leones se lo comieran? Muy simple, nos buscaremos otro. Sí, pero yo no puedo buscar otro Cocolizo. ¡Quítese ya! Por favor, perdóname, Cocolizo. Te llevo a casa donde debes estar. ¡Eso se cree usted! ¡Me pertenece a mí! ¡Gran señor!

0: Cocoliso, firmaste contrato por 99 años. Venta, nene. Tu número comienza ya y es muy difícil. Y ahora viene lo más grande de nuestro show. Allá arriba, 5.000 pies en el aire, está el más famoso malabarista, Cocoliso.
1: Pues que me maten.
0: Cocoliso se va a tirar de esa plataforma, haciendo suertes en el aire, hasta zambuir en esta telita húmeda.
1: Cocoliso. ¡No lo hagas, Cocoliso!
2: ¡Oh, no! ¡Se va a matar! Mi espinaca es nuestra única oportunidad. ¡Ups! ¡Oh, no! ¡Cocoliso! ¡Cocoliso! ¿Dónde estoy? ¿Qué pasó? ¿Quién? ¡Cocoliso! ¡Shh! Solo un mal sueño. Bueno, que me pase, tratando a Cocoliso tan mal. Cocoliso, cómete tu espinaca, Cocoliso. Es la forma de ser el mejor malabarista del mundo. Sí, come espinaca, ni pierden ni empatan, dice Popeye el marinero.

0: observadores del clima.
1: Así es. Recibimos su solicitud de trabajo, pero no hay puestos vacantes por ahora.
2: Sí, pero según sus informes, dice que hará un día soleado y está lloviendo a cántaros.
3: Bueno, espera, señores.
1: No podemos dar un informe correcto y preciso todos los días.
2: Bien, muñeca. Pero si algún día llega a necesitar a un buen reportero del clima, no duden en llamarme.
1: Todos los días, quejas y más quejas. ¡Yuhu, Popeye!
4: ¿Llamó usted?
1: Hemos tenido muchas quejas, Popeye, así que deberá ser más exacto en sus informes. ¿Entendido?
4: Lo siento mucho, señorita Olivia.
2: Solo dos predicciones del tiempo incorrectas y con toda seguridad el empleo será mío.
4: Es hora de hacer el reporte para mañana. Veamos, mi espalda, mis pies, mis huesos no me duelen. Y ahora, la ruleta del clima. Señorita Olivia, le voy a entregar mi informe ya.
1: ¿Despejado? Espero que así sea porque voy a estrenar mi sombrero mañana.
5: Hola, yo soy Wimpy del clima, el mejor reportero del clima. Hoy tuvimos lluvia, amigos, pero mañana estará despejado y soleado.
2: ¿Despejado y soleado? Ahora aplicaré un tratamiento especial. Un poco de pimienta roja.
0: Bolitas de naftalina.
2: Esta fórmula creará una gran tormenta.
4: Vaya, vaya, vaya, me sorprendió. Tendré que enfrentarme a la señorita Olivia.
1: Se equivocó otra vez y ahora queda despedido, Popeye. Hola, señor Bruto.
6: Soy la señorita Olivia del Comité del Clima.
2: Por supuesto. Sí, comenzaré de inmediato.
4: Vaya, vaya, vaya, vaya, 20 años.

0: años en el Comité del Clima y la señorita Olivia me echa al frío y al granizo. ¿Granizo? Este granizo es muy extraño. ¿Granizo? Más bien parece una bolita de nieve y huele a bolitas de naftalina. ¡Naftalina!
1: Hola, ¿te gusta la lluvia? Es encantadora.
0: Algo me dice que esa tenebrosa risa tiene algo que ver con este tenebroso clima. Ahora veamos el reporte del clima.
2: Yo soy Wimpy del clima, brindándoles el reporte del clima. Esta noche hubo un cambio en las corrientes de aire y parece que el clima va a mejorar. Habrá un día con sol mañana.
0: Tal vez tenga razón, pero esa torre de agua me dice que no será así. Después de la espinaca... Lluvia artificial, eso es lo que quiero.
3: Día soleado y despejado, pero ¿qué tenemos? Lluvia verde, señor Bruto, ¿recuerda lo que me dijo acerca de su primer informe? Dijo que si no era correcto, se lo comería. ¿Bien? ¡Puede comenzar! ¡Esas bolitas de naftalina serán su postre! ¡Venga! ¡Ayúdenme!
0: ¡Bruto! ¡Quítale las manos de encima! Le agradeceré que me devuelva mi empleo. Le prometo solemnemente que en el futuro seré más científico.
3: Bien, Popeye, necesito su informe del clima de mañana. ¿Cómo será el día?
0: Soleado como su sonrisa, despejado como su complexión y templado como su noble corazón. Vaya, vaya, el clima es tan impredecible como las mujeres. Pues como espinaca, por eso soy fuerte. Popeye marino soy.

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1190. Mientras que Occidente se dedica a las cruzadas y edifica catedrales, Asia se encuentra remodelada por las cabalgatas de los mongoles de Genghis Khan.

0: ¡Alto! ¡Acampemos aquí!
1: El estiércol que recogen los niños mezclado con hierba seca es el único combustible posible en esta comarca.
2: Ay.

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0: ¡Deténganse! ¿Viste a los taihutes?
1: Sí, valeroso Teimuthin. Encontrarás su campamento a 3 días a caballo. Te acompañaremos.
0: Gracias, amigos. ¡Ah! ¡Exterminemos a los traidores!

0: ¡Vamos! ¡Sin piedad!
1: Sí, así es. Con un puñado de hombres comienza la epopeya de Tenmuzin. Este joven jefe va a tener un destino fabuloso y bajo el nombre de Genghis Khan va a construir uno de los imperios más vastos de la historia.

0: llamado Khan en 1200, conquista Mongolia y Siberia en 1207. El Tíbet en 1209. China es invadida en 1211. Kazajstán en 1218. 1220 es la guerra contra Khorasán, quien ofendió a Mongolia y se niega alguna reparación.
1: ¡En guardia!
0: Genghis Khan reúne 200.000 caballeros y se lanzan primero hacia el lado musulmán. En la misma época, en 1214, gana la batalla de Bouvines, la caballería francesa con 1 millar de soldados.
1: ¡Rápido, échenlos a las fosas!
0: No hay mayor alegría para un hombre que hacer trizas a sus enemigos, cazarlos delante de ellos, apropiarse de sus bienes, ver llorar a los que uno quiere más, tomar en sus brazos a mujeres y niños.
1: ¡Al ataque!
0: Esta es la profesión de fe de Genghis Khan. Cuando muere a los 65 años a causa de una caída del caballo, digamos que su imperio es inmenso y será agrandado todavía más por sus hijos y nietos, de los cuales el más eminente será Kubilai, justamente el jovencito al cual le da su bendición el moribundo. Y si el Papa tiene a bien enviarme 6 hombres sabios de fe cristiana, instruidas en las 7 artes y que sepan debatir y probar claramente a los idólatras que la fe de Cristo es la mejor, que todas las demás leyes son malas y falsas,

0: Yo, el gran Khan y todos aquellos sobre quienes detento el poder, nos volveremos católicos y nos uniremos a la iglesia. He aquí el mensaje que el gran Khan Kubilai dijo a los hermanos Polo, prósperos mercaderes de Venecia, cuando partieron hace 2 años. Regresaron entonces a su patria. Su hijo y sobrino Marco los acompañaba.
1: ¡Ey! ¿Está bien? Vamos a ir a Zipango y Catay, pero antes haremos una escala en Acre. Debemos ver al Papa Gregorio de Plasencia. Miren Acre, amigos. Estoy afligido, pero tendremos que separarnos.
2: ¿No crees que podrías necesitar a un muchacho tan fuerte como él?
1: ¿Y alguien tan brillante como mi compañero? Esperen un momento. Padre, ¿podríamos llevar a estos 2 valientes muchachos con nosotros? Podrían sernos útiles.
3: Es buena idea que viajen con nosotros.
1: Gracias, padre, se los diré. Desde hoy serán nuestros compañeros.
2: ¡Ah! ¡Bravo, bravo!

0: Muy santo padre, el gran Khan al cual vamos a visitar apreciaría mucho que algunos emisarios comisionados por su santidad fueran a darle testimonio del occidente y del cristianismo. Este signo de respeto lo pondrá de nuestro lado.
1: Esto servirá para el negocio, filio mío.
0: Pero santo padre...
1: Hay también los santos óleos.
0: Pero necesitamos también embajadores como esos venerables hermanos.
1: Es verdad, comisiona a aquellos dos.
2: ¿No piensa que podríamos serle mucho más útiles aquí, santo padre?
1: ¿Les conviene así?
0: Bueno, me hubiera gustado que vinieran cuando menos seis.
1: ¡Ay, ni lo piense! ¡Seis hermanos nunca te los daré!
0: Entonces que sean cinco.
1: ¡No, no!
0: ¿Y cuatro?
1: ¡No, dije que no!
0: Bueno, que sean dos.
1: No tengo más que una palabra, te doy dos. Repito que el hermano Nicolás de Vicenza y el hermano Guillermo de Trípoli... ¿Pero a dónde se fue? ¡Hermano Guillermo! ¡Hermano Guillermo! ¡Pero por Dios, ¿dónde está? ¡Ah! ¡Quiere bajar inmediatamente! ¡Nadie puede subir allá sin mi permiso!
3: ¡Eh! Padre nuestro que estás en los cielos, protégeme.
0: Regresan. ¿Ustedes son hombres del sultán del Cairo que vienen a invadirnos?
4: Claro que no, venimos de Venecia, tengan.
5: ¿Qué dirían ustedes de esta bolsa de oro?
3: ¿Por qué conformarse con esta pequeña bolsa cuando podemos tener todo lo que poseen? Además, ¿quién nos impide hacerlos prisioneros y venderlos como esclavos?
0: ¡Atrapen a estos extranjeros!
3: Pierrot. Pues sí, es una maravillosa misión si salimos vivos.
0: Pero son las órdenes del Santo Papa.
3: Ah, no nos va a creer, pero no estamos hechos para los viajes.
0: Como ustedes quieran, hermanos. Vayan con Dios.
3: Rezaremos por ustedes.
0: Esperen. Que Dios los proteja.
3: Y a ustedes.
0: Y con Dios.
6: La caravana de nuestros amigos avanza hacia el Medio Oriente cuando...
7: ¡Vean! El arca de Noé.
0: ¡No perdamos tiempo! ¡Son sus huellas! Un esfuerzo más y van a saber verdaderamente quién soy yo. ¡Arre, camelgo!
6: Otro día en Mosul.
8: ¡Arre! ¡Vamos!
7: Perdone, ¿qué es ese líquido negro que está en las ánforas?
9: Es petróleo.
6: Nuestros amigos van a alcanzar Bagdad.
0: Esperen a que los atrape y van a ver. ¡Arre, camelgo!
6: Donde un pequeño velero...

0: Os va a llevar hasta el puerto de Hormuz, sobre el Golfo Pérsico.
1: ¡Los atraparemos! ¡Arre, Jamelgo!
2: Puedo poner a su disposición este magnífico barco. Se lo garantizo, extranjeros.
1: Me pregunto si será sólido. ¿Eh? ¿Y ustedes, miserables? ¿No han visto a nadie que se parezca a estos?
3: Si te preguntan por nosotros, dices que nos hicimos a la mar.
4: ¿No ha visto a estos?
5: Se hicieron a la mar, ¿los ve?
4: Entonces esta vez los tenemos. ¡Vamos, embarquen rápido!
6: ¡Ay, auxilio! ¡No, auxilio! ¡Auxilio, no sé nadar!
0: Suben hasta el Corazán. De pronto se desata una tormenta de arena. Facilita las emboscadas del camino.
3: ¡Cuidado!
1: Esta vez los tenemos. ¡Vamos! ¡Ahora al ataque! ¡Vamos!
3: ¡Ay! ¡Ay, ay, ay!
1: ¡Ay! ¡Ay! ¡Ay! ¡Ay! ¡Ay! ¡Ay! ¡Ay! ¡Ay! ¡Ay! ¡Ay!
0: Con este asunto arreglado, nuestros amigos pueden continuar tranquilamente su camino hasta llegar a las primeras cuestas del Indo Kush, cuya travesía será muy pesada. Pesada y peligrosa. Sin embargo, menos que la del desierto de Gobi, con sus temibles tormentas de arena.

0: ¡Aquí estoy! ¡Aquí estoy!
1: ¡Marco!
2: Hola.
3: Una vez atravesado el desierto, Polo y los suyos van a llegar a la ciudad de Chamul, cuyos habitantes tienen reputación de ser hospitalarios.
4: ¡Pasen! ¡Pasen!
1: ¡Los bandidos! ¡Huyamos!
4: ¡Entren! ¡Entren! ¡Entren!
3: Pero los hombres, incluso los más feroces, necesitan a veces descansar. Es otoño, la transhumancia. Hacen avanzar su rebaño las tribus mongólicas que descienden de las altas planicies. Pero, ¿acaso no son ellos? ¿Y aquel? ¿No será nuestro amigo el gordo? Curiosa raza la de los mongoles.

0: La vida se organiza en el campamento.
1: ¡Quítate de aquí! ¡Te voy a enseñar quién soy, animal estúpido!

0: Mientras que los cazadores van en busca del lobo, en el campamento la vida cotidiana sigue su curso.
1: ¿Podemos ir con ustedes?
2: ¡No, no! ¿Conoces la ley? ¡Paga!
3: ¡Sí, pago! ¡El saco!
4: ¡El saco!
2: ¡El saco!
0: Si el ladrón puede rescatar y devolver 9 veces el valor de lo que ha robado, será absuelto.
3: 7, 8, 9.
2: Dime, ¿no tienes nada más que ofrecer?
4: No tengo más, está vacío.
0: Si no, recibirás 7 bastonazos o 17. O 37. Hasta 107 según el mal que haya hecho. Y si alguien hurta a un caballo, pagará esto con su vida. Lo partirán en 2 con una espada.
4: ¡Ay! ¡Ay!
3: Creo que nuestros perseguidores han desaparecido.
4: Ahora nos vamos a divertir.
3: Vas a ver.
2: Su majestad, jubilá y enterado de su visita, me ha encargado que los escolte y que los ayude y asista en todo.
3: Lo seguiremos con alegría hasta el palacio del gran Kubilai.
2: ¡15, 16, 17, 18, 19!
0: Las últimas curvas del río Amarillo y al final, Pekín, el fin. Ya son cerca de 4 años que dura el viaje de los Polo.
2: ¡Hola!
0: El emperador es el soberano más poderoso que haya existido desde Adán hasta ese día. De bellas formas, ni pequeño ni grande, un poco gordo. Muy afilados todos sus miembros, su cara es blanca y bermeja, los ojos negros, la nariz bien hecha. Tiene 4 mujeres como esposas legítimas y también alguna que otra concubina. Es sabido que tenía un gran criadero de yeguas blancas sin ninguna mancha y a su haber más de 10.000. Bebía, como todos los de su linaje, la leche de estas yeguas, de la cual nadie más podía beber.
5: El astro del día brilla sobre los hijos del cielo. Nuestro soberano todopoderoso recibió a visitantes extranjeros que vinieron del otro lado del mundo. ¡Es tiempo de ir a trabajar! ¡Dense prisa!
6: ¡Mira!
2: ¡Sí!
6: ¿Le gusta?
2: ¿Puedo probármela?
6: ¡Claro! ¿Tiene algo de mi talla?
7: Sí, honorable extranjero, espera. ¡Mira!
6: Muy bien, muy bien.
2: ¿Cómo me veo? Solo tengo 1 moneda.
6: Oh, así está bien, así está bien.
3: Quiero la túnica más bella que tengas.
7: Soy su humilde servidor. Está esplendoroso, honorable señor, como la estrella de la mañana.
3: ¿Cuánto pides por ella?
6: 4 monedas.
3: Bien, te daré 5.
4: Esta misión les permitirá demostrar sus cualidades. ¡Pórtense con dignidad!
0: Nuestros amigos se dirigen con el general que tiene sitiada la ciudad de Shanfu.
8: Bienvenido. Mire eso, noble extranjero. Todos nuestros asaltos no han tenido éxito. Mis hombres están agotados por los combates. Verdaderamente ya no sé qué hacer.
2: Yo creo...
1: que podríamos intentarlo con esas famosas catapultas de las que hemos oído hablar.
8: ¡Formidable!
0: Sucedió que Marco aprendió muy rápido las costumbres de los tártaros, su lenguaje, a escribir sus caracteres, mostrándose sagaz y prudente en todos los campos. Cada vez que regresaba, Marco contaba al emperador todas las cosas nuevas y extrañas que había visto. Lo hacía de una manera agradable e inteligente, y les ponía las soluciones que había aportado. Este se maravillaba mucho y le atestiguó una gran amistad y un gran fervor.
4: Unos veneran a Jesús, otros a Mahoma, otros a Buda. Yo le rezo a todos para que me protejan, es más seguro. He aquí tu nueva misión.

0: Toma.
1: A sus órdenes, gran Kubilai.
2: De misión en misión, los años van pasando. Ya son 17 años que nuestros amigos están a las órdenes de Kubilai. Ya quisieran regresar al hogar, pero el gran Khan se opone, pues les tiene mucho cariño. Comienzan a perder las esperanzas de volver a ver su patria. Y un día tres varones que venían de la lejana Persia llegan a la corte. Su señor desea que el emperador le conceda una nueva esposa porque la suya ha muerto.
3: ¡Oh, es muy bella!
0: Los Polo podrían acompañarnos de regreso. Son viajeros sagaces y le estaríamos infinitamente agradecidos.
2: El jefe tenía un gran cariño por los latinos y no quería dejarlos marchar. Pero se dejó convencer y les pidió que acompañaran a los varones y la joven princesa. Forzosamente tuvo que conseguirse otros consejeros.
4: Verdaderamente no hay nada más que hacer.
5: Sí.
2: El gran Khan les da a nuestros amigos unos mensajes para que los lleven a los reyes de la cristiandad y... ...13 barcos para llevarlos con buen camino. Para el viaje que les esperaba, no significaba mucho. El viaje de regreso duró 3 años y veamos en qué estado se encuentran nuestros amigos. Comprendamos muy bien que este no fue un viaje muy descansado.

0: vez ustedes? Está bien, entren. Pero esta vez dormirán en el establo.
1: Al establo. Al día siguiente, delante de toda la familia reunida. Ya son 24 años que los Polo dejaron su casa.
2: El palacio del Gran Khan. El salón es tan grande que 6.000 personas podrían comer cómodamente. Y hay tantas recámaras que nadie las ha podido contar. Todo es tan bello, tan grande, que faltan palabras para poderlo describir. Creo que nadie en el mundo podría hacer algo parecido.
3: ¿Qué dice usted?
2: Los miserables, los ancianos, los huérfanos son alojados por el Gran Khan y se les distribuye pan caliente. En la provincia de Sardandán, cuando las mujeres han dado a luz, se levantan enseguida y se van a trabajar. Y el marido se mete en la cama. Tiene al bebé junto a él y permanece así 40 días, durante los cuales parientes y amigos vienen a felicitarlo.
4: Vámonos, esto es insensato.
2: Pero eso no es todo, todavía hay más. El gran señor hace cosechar la médula de la morera que se encuentra entre la madera del árbol y la corteza. Con la médula se hace un papel negro, el cual se recorta. El más pequeño de estos papeles vale medio denario. Si es más grande, vale un besante de oro, y así continúan hasta 10 besantes. Todos estos papeles están sellados por el señor y manda hacer una cantidad tan grande que con ella podría pagar todas las joyas del mundo, incluso las más excepcionales que puedan imaginar los soberanos más poderosos de este planeta. Y por esto afirmo que su tesoro no tiene fin. El mundo entero terminará por pertenecerle. A la capital llegan más objetos preciosos que a ninguna otra ciudad del mundo. De seda solamente llegan cada día más de 1.000 carretas. Nadie sueña en vestirse con otra cosa que no sean las sedas más raras.
5: Nada más que con seda.
2: En toda la provincia de Catay hay una especie de piedra negra que se saca de las montañas. Estas piedras sirven como antorchas y mantienen el fuego de tal manera que si se encienden en la noche, a la mañana siguiente continúan así. Hay un río que es el más grande del mundo y por el cual navegan 15.000 barcos. Y en Hangzhou, la capital que él atraviesa, se pueden admirar 12.000 puentes de piedra tan altos que por abajo podrían pasar las velas de las naves más grandes que la flota veneciana haya tenido. Agrego que esta maravillosa ciudad está enteramente construida sobre el agua.
5: ¡Ya cállese!
1: 1298. Venecia está en guerra con Génova, ciudad rival. Cerca de la isla de Cursola, a bordo de un barco veneciano.
2: Son numerosos y bien armados. El combate va a ser duro.
6: ¡A vuestros puestos! ¡Preparados para el combate!
1: Y a pesar del esfuerzo de los nuestros...
3: Amigos...

0: regresaremos, Marco.
1: Nunca ningún hombre que fuera cristiano, sarraceno, tártaro o pagano ha viajado por el mundo tanto como lo hizo el noble e ilustre ciudadano de Venecia, Marco Polo. A pesar de algunos errores y leyendas, el occidente conocerá por primera vez una descripción real de ese extremo oriente desconocido hasta entonces. Dos siglos más tarde, Cristóbal Colón va a partir hacia el oeste en la búsqueda de Catay, de las Indias, descritas por Marco Polo, y así descubrir América.

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2: Trabajando para usted.

0: muy bueno Gidler en asignarnos el área de la costa.
1: Sí, creo que tiene un corazón de oro debajo de la capa de concreto.
2: ¿Qué te parece, Boyce? Aire fresco, cielo despejado, mar azul y una motocicleta, por supuesto. Oye, Punch, lo mejor de la vida es gratuito.
1: ¿Cómo gratis? Cuesta 25 centavos cruzar el puente. Es un asalto en despoblado.

0: Mire, aquí están unas llaves.
1: Sí, pero...
0: Estaban sentados en el auto ahí.
1: Sí, estuvieron sentados ahí,
0: en el auto unos 10 minutos.
1: No, unos 15 minutos.
0: No supimos ni de dónde salieron.
1: Todo pasó tan rápidamente que casi no lo vimos.
0: Sí, sí, yo lo vi.
1: Salió del auto corriendo.
0: Era el auto verde.
2: Mejor hablaré con la víctima.

0: dígame, ¿qué pasó aquí?
1: ¿Qué pasó?
0: Me robaron, eso es lo que pasó. Se llevaron $100,000 en piedras preciosas.
2: ¿Se refiere al auto deportivo?
0: Sí. Un hombre se metió al auto y me empujó contra el asiento.
2: Entonces seguramente podrá identificarlo si lo ve de nuevo.
0: No.
2: Señoritas. Señoritas, tengan la bondad de volver a sus puestos para que puedan circular los vehículos.
3: Perdón, esto.
2: Gracias.
0: Bueno, ¿y a mí qué?
2: Los del departamento del alguacil querrán hablar con usted. Pronto llegarán. ¿Quiere estacionar su auto donde me estorbe, por favor?
0: Gracias.
2: A usted, señor.
3: Disculpe, señor. Son 25 centavos por derecho de puente.
4: Ese sujeto debe haberse entrenado en Daytona.
5: A mí me pareció como de gran premio.
4: Verifiqué la matrícula. Es robado. Ya avisé a la oficina del fiscal.
6: Ahí vienen ya.
7: Gracias, chicos.
5: Hicimos una transmisión. Aquí está la información de la víctima y testigos sobre el robo de joyas.
7: Y estas son las señas de los sospechosos. Gracias de nuevo.
5: Amigo, ¿puedes creerlo? Esos sujetos robaron 100,000 de los grandes en gemas. John, tenemos que ir a los cursos vespertinos. ¿Crees tú que tengamos tiempo suficiente para llegar?

0: Será mejor apresurarnos. No me gustaría nada llegar tarde a otro curso de capacitación.
1: ¿Tres atropellos?
0: Oye, ¿quieres apresurarte? ¿Qué? No tienes que escribir tu informe aquí.
2: Sí.
3: En esta época del año, amigos, pueden suscitarse incendios en extremo peligrosos.
4: Hola, muchachos.
2: Hola, lamentamos el retraso.
0: Por una buena causa, un 211.
3: Ah, ya hablaremos de eso. Y ahora, ¿quieren sentarse o esperan quien los guíe? Y ahora, como iba diciendo, pueden suscitarse incendios en extremo peligrosos, particularmente en el Estado Dorado, cerca de New Hall, y en el tramo a lo largo del viaducto San Diego, al norte de Paso Sepúlveda. Así que mantengan los ojos bien abiertos para detectar malezas en llamas y no teman detener a cualquiera que arroje un cigarrillo encendido. Ahora un informe del departamento del alguacil. Hubo un robo en la caseta de cobro del puente St. Vincent Thomas en San Vista. Un civil comerciante en joyas fue despojado. Baker y Poncharello estaban en la 1097, así que fueron después de que los bandidos huyeron con más de $100,000 en joyas. Eran dos hombres en un veloz auto deportivo identificado como Jaguar. Baker los persiguió, pero lograron escabullirse en la zona de la marina. Resultó que el auto era robado. Baker, no tiene que anotar todo eso. Usted estuvo ahí. Baker.
2: Oh, es que no quería olvidar nada, sargento.
3: Bien, abróchense los cinturones y conduzcan con cuidado.
5: Es hora de partir.
2: Sí, un momento.
5: Oye, ¿qué tanto escribes, eh?
2: Estoy poniendo al día mi correspondencia.
5: Así que tus cartas de todos los días dicen que vino Johnny.
6: En el extremo sur de la bahía tienen un 82 en Boulevard Palos Verdes. Un camión con provisiones.
5: Es nuestro punto, vamos. Fritz,
7: ¿sí?
5: Avisa a control que vamos en camino.
7: Bien.

0: Echaré un vistazo. En un momento estaré contigo.
1: ¿Está bien?
2: No lo sé.
1: ¿Está herido?
2: No lo sé.
1: ¿Sabe qué pasó?
2: Bueno, estaba haciendo un viaje feliz y creo que un neumático se reventó porque de pronto estaba luchando con el volante y haciendo un ángulo de 180. Era un viaje feliz de lo más tranquilo, ¿comprende?
1: Sí, créame que lo siento. Yo he tenido varios así. ¿Cree que pueda salir de la cabina?
2: Sí, creo que sí.
1: Entonces, déjeme ayudarlo.
0: Adelante, adelante, circulen, circulen. No se detengan, no se detengan, usted sí.
2: Dios mío, mire.
1: Uf, ¿cuántas cebollas?
2: Como 3 toneladas.

0: ¿El chofer está bien?
1: Bien, está bien. Pero por favor, no llores, John. Hay peores situaciones que esta, ¿no crees? Como tener a Hitler por jefe.
0: No. No. Yo no podría vivir sin ti, Punch.
1: Ya sé lo que sientes. Y quiero que sepas que eres el mejor compañero que alguien podría tener.
2: ¡Alto, alto! ¡Deténgase un momento, por favor! Ya está.
3: Bueno, ¿cuál es la historia aquí, muchachos?
1: Una triste historia, cebollas, sargento.
2: Sí, cebollas jugosas y frescas.
3: Pues hay que asegurarse de que tenga un final feliz.
1: No hay problema, sargento. Haré que retiren el camión.
4: Siempre está discurriendo, Frank.

0: ¿Llamaron a transmisiones?
1: Sí. Barixa y Fritz están en camino. ¡Alto, alto!
0: Excelente. Oye, ¿tienes

0: Tiene que retirar el camión del camino. Yo voy a decirle lo que tiene que hacer, ¿de acuerdo?
1: Sí, señor.
2: 4, número 1, 19, unidades 4 y 5, preséntense en el lugar de inmediato.
0: Listo, señor. Un poco para atrás, por favor. No. Así no saldrá. ¿Listo para avanzar? Despacio. ¡Ey! ¡Le dije que despacio! ¡Le dije que despacio! ¡Ey, pero deténgase! ¡Deténgase! ¡Deténgase!

0: Parece que dije lento, señor.
1: Recuérdame obsequiarte un desodorante, Punch.
0: ¿Qué pasó con nuestro compañerismo?
1: Terminó cuando te encebollaron.
0: Puedo conseguirme otros compañeros en cualquier restaurante francés.

0: Era el auto de la señora Downey, ¿verdad?
1: Sí, John, ni más ni menos. Acompáñame a los vestidores. Quiero cambiarme este uniforme.
0: Es urgente.
1: ¿Y tomamos una ducha?
0: Por supuesto. Permítame
2: su atención, por favor. No
0: sí,
2: puedo
0: señora.
2: Perder el tiempo. Tengo horas aquí.
0: Sí, señora.
2: Ah, aquí está usted.
0: Disculpe.
2: Ya era hora de que llegara.
0: ¿Cómo está usted, señora Downey?
2: Sabe que llevo más de una hora esperándolo. Quiero que arregle esto.
0: ¿Qué? Discúlpanos, Barclay. Señora, si hablamos un instante...
2: Sí, quiero que lo arregle.
0: ¿Arreglarlo?
2: Sí, arreglarlo. Págale algún sujeto para que así no aparezca en mi excelente registro de conductora.
0: Pero, señora, verá usted, mi compañero y yo no tenemos la autoridad...
2: Fue ese terrible oficial polichinela o algo por el estilo. Ese fue, sí.
0: Es solo una infracción por dejar su auto estacionado donde no debía. Por $2, así que si usted...
2: El pago es lo de menos. Soy una ciudadana respetuosa de la ley.
0: Naturalmente que el dinero es lo de menos. Lo que pasa es que esto no incumbe a nuestro departamento. Es del departamento de policía y nosotros somos de caminos.
2: Todos son amigos, todos están confabulados.
0: Sí, confabulados, claro que sí.
2: Así lo pensé.
0: No, confabulados no es la palabra.
2: Si mi tercer esposo viviera aún, yo no me encontraría aquí. Él solía arreglar las cosas en un santiamén, en un instante.
0: Naturalmente que sí, tiene usted toda la razón. Arreglaré esto en su nombre, señora Downey, y lo arreglaré de inmediato.
2: Así está mejor. Sabía que haría lo que tenía que hacer. Y es que usted es un magnífico pies planos.
0: Claro. ¿Pies planos?
2: Y ahora venga conmigo. Por favor, no se resista.
1: Es que...
2: Venga conmigo. Pronto. Rápido.
0: Pase, señora.
2: Bien, bien.
0: Ahora baje un escalón más.
2: ¿Un escalón más? Muy
0: cuidado.
2: Bien. Ya está.
0: Conduzca con cuidado, señora Downey.
2: No tiene que preocuparse por mí. Llevo 70 años conduciendo sin un rasguño.
0: Sí, eso se puede notar. Por el auto. Es un hermoso auto. Acomódese.
2: Ah, es una belleza, aunque sí es algo estrecho.
0: Sí.
2: ¿Quiere tomar una galleta?
0: Oh.
2: ¿Están recién hechas?
0: Sí. Sostenga esto mientras tomo una.
2: Sí, tómela.
0: Gracias. Oh, son mis favoritas, galletas de patrulla.
2: Ay, usted es patrullero.
0: Sí.
2: Tenga su patrulla, patrullero. ¿Entiende?

0: una infracción de la señora Downey. Me rogó que se la arreglara.
1: ¿Y vas a hacerlo?
0: Voy a pagarla, porque es más fácil que explicarle que tiene que hacerlo ella. Además, hace unas galletas exquisitas.
1: Está exquisita, ¿eh? Todos tienen su precio. Hey, ¿para qué tantos libros? ¿Que los coleccionas?
0: No.
1: Entonces, ¿qué haces con ellos? A ver, dámelos.
0: ¡Suelta! Es que simplemente me gusta leer.
1: El Caballero Azul, los nuevos centuriones. Admirador de Joseph Wambaugh, ¿eh?
0: Pues es un estupendo escritor, ¿no te parece?
1: ¿Qué te pasa? ¿No es suficiente jugar a policías y ladrones todo el día?
0: Pero Ponch, él es policía, es uno de nosotros. Un hombre que en su tiempo libre escribe sobre sus experiencias personales, cosas que le han pasado, cosas que ha visto, gente para quien ha trabajado. Escribe lo que es en verdad un policía, con todas sus peripecias y su entrega al deber. Además, se ha vuelto famoso y rico.
1: Esperaré a que exhiban la película. Parece su representante.
0: Ya hicieron películas de sus libros. Nada menos ahora están exhibiendo una...
1: Esperaré entonces a verla por televisión. Si alguna vez arreglo mi televisor. Oye, si te lo traigo, ¿me podrías hacer el favor de revisar mi televisor?
0: Desde luego, Ponch. Tráemelo, lo revisaré y trataré de componerlo.
1: Bien, así lo haré.
0: Cuando quieras. Muy bien, amigo. La grúa vendrá en unos minutos.
2: ¡Mira, John!

0: Mi madre sabe que soy bonito, no soy vanidoso y Dios sabe que tengo con qué serlo.
1: Ya quedé como nuevo.
2: Hey, ¿qué es eso?

0: cabo, ¿qué pasa? ¿Está bien? ¿Todos están bien?
1: Bien, oficial. Afortunadamente nada pasó.
0: Quiero que dejen la carretera y permanezcan en el acotamiento.
2: Por favor, vaya usted carretera abajo y permanezca en el acotamiento.
1: Sí, señor.
2: ¿Está usted bien?
0: Sí, estoy bien, pero hay un sujeto en el taxi.
2: No se preocupe, ya puede de eso. Usted camine hacia allá y quédese dentro del acotamiento.
3: Sí. Por favor, sáquenme de aquí pronto.
2: ¡Intente por la ventanilla!
3: ¡Ya lo hice! ¡No baja!
2: ¡Calma! ¡Lo sacaremos dentro de un momento! ¡Necesita tener calma!
3: ¡Sáquenme de aquí!
2: ¡No se deje ganar por el pánico! ¡Lo sacaremos!
0: ¡Adelante! ¡Adelante! ¡Circulen! Por favor, encárgate de la circulación. Voy a ayudar a Punch.
4: Sí, John.
0: ¡Adelante!
2: Le repito que lo sacaremos de aquí de inmediato.
3: ¡No puedo esperar! ¡Sáqueme de aquí!
2: ¿Por qué no?
3: ¡Porque hay una bomba en mi auto!
2: ¿Qué?
3: ¡Bomb!
2: ¿En serio?
3: ¡Sí, aquí atrás!
2: ¡Es cierto!
0: ¡Hágase a un lado y cúbrase la cara! ¿Qué espera? ¿Qué espera? ¡Salga de ahí! Tenemos que encontrar alguna forma de sacar la bomba.
1: Encárgate de él, Punch.
2: Sí.

0: Ponga su mano izquierda sobre la cabeza. ¿Cómo que una bomba? ¿Qué clase de bomba?
1: No diré nada. ¿Está activada?
0: ¿Cuándo estallará?
1: No diré nada.
2: Adelante, fue un placer saludarlos. Adelante.
0: Alguacil, venga un momento.
3: Tenemos un problema, hay una bomba en esa limusina.
4: Hay que detener el tránsito.
5: Convendría detenerlo de ese lado, ¿verdad?
3: Háganlo.
2: ¡Alto! ¡Alto!
3: LA-15-7 Mary 3, clave 33, tenemos una bomba en la carretera.
4: Amigos, hagan el favor de sentarse ahí para que quede despejada la supercarretera.
3: Estamos en 1097 Hollywood en Belmont. Notifique oficina del alguacil, escuadrón de bombas y S-4.
6: ¡Auxilio! ¡Auxílieme a alguien, por favor! ¡Alguien que me ayude! ¡Ayúdeme a alguien! ¡Por favor, ayúdenme!
7: El tiempo corre deprisa, John. Hay que apresurarse.
6: Sí.
7: ¡Vamos, saquémoslo!
6: Gracias.
7: Vamos, listo, John.
3: Listo.
6: No, no, me lastiman, me lastiman. Ay.
7: Creo que no hay que moverlo, ¿verdad?
3: No hay manera de sacarlo, Ponche. Está atrapado.
6: Ay, ay.

0: joven, trate de tener calma. Pronto lo sacaremos de aquí. La brigada de auxilio está por llegar.
1: ¿Cómo están las cosas?
2: Hay una bomba en la parte de atrás del auto y una víctima debajo de él.
1: Tendremos que horadar la parte de atrás para sacar la bomba.
0: ¿Qué tal se siente?
3: He visto mejores días.
0: Escuche, lo sacaremos de aquí en un momento, así que no se desespere.
3: Creo que puedo incluirlo en mi agenda.
0: Bueno.
3: Sargento, no creo llegar a ninguna parte en eso.
0: Sí, creo que tiene unos cuantos rasguños, ¿no es cierto? Tranquilo, tranquilo, conserve la calma, ¿eh?
4: Oficial, ¿quiénes son esos?
5: No hay por qué preocuparse.
4: Es que no entiendo.
5: Espere.
4: ¿Esos hombres a qué han venido aquí?
5: Es solo una medida de precaución. Sean tan amables de retroceder un poco.

0: ¿Qué está sucediendo, oficial?
1: Están tratando de mover el auto.
0: No lo creo. Visten de asbesto y con eso no se mueven autos.
1: Trate de calmarse, amigo. Todo saldrá perfectamente.

0: Ya sé lo que ocurre.
1: No pasa nada.
0: Asbesto. Eso significa fuego o bomba. Y yo no huelo humo. ¡Es una bomba!
2: Tranquilícese, no se mueva o se lastimará.

0: dígamelo. Hay una bomba en ese auto, ¿verdad?
1: Escúcheme, escúcheme. Había una bomba, pero ya la desactivaron.
2: ¿Ya no hay peligro?
1: No.
2: Oh, gracias a Dios.
0: Se quedó conmigo sabiendo que esa cosa estallaría en cualquier momento.
1: Oh, bueno, usted me incluyó en su agenda. ¿Qué quería que hiciera?
0: Gracias, señor, gracias.
3: ¿Quién es?
4: Soy Punch. Vine a traerte mi televisor.
3: Está bien, Punch. Espera un momento.
4: Tienes visita, ¿eh?
3: Sí, tengo visita.
4: ¿Es una secretaria? Adiós, encanto.
3: Oh, un momento, ¿a dónde vas? Te arreglaré tu televisor, pero tardaré un poco, así que ¿por qué no lo dejas?
4: Y perderme el partido de esta noche solo te llevará unos minutos, John.
3: Sí, bueno, está bien. Lo pondré aquí y lo revisaré después.
4: Como quieras. Tu casa me gusta mucho. Sabes vivir como la gente y esta cosa loca me encanta. ¡Espuelas! ¡Es increíble, John!
3: Creo que solo está fundido un fusible, Punch.
4: Silla de montar, soga, estéreo, libros, máquina de escribir. ¡Hey, John! ¿No tienes ahí una secretaria? Balas y libros. Libros y trabajo.
3: Un momento, Punch.
4: ¡Hey, John! ¿Qué es eso?
3: No es nada de importancia. Es mi vida privada, ¿eh? Te dejaré leerlo después.
4: ¿Punch es amonestado? ¿Punch pierde su motocicleta? ¿Punch rasga su pantalón?
3: Sí.
4: ¿Punch cae sobre el barro?
3: Sí.
4: ¿Estás escribiendo un libro?
3: No te alteres.
4: ¿Escribiendo un libro sobre mí? ¿Cómo pudiste hacerme eso, John?
3: Vamos, no te preocupes, ¿quieres?
4: ¿Cómo que no me preocupe? Lo que no sabe Gitter de mí, lo sabes tú y lo tienes anotado en esta tabla.
3: No digas tonterías.
4: Estás poniendo los clavos en mi féretro, compañero.
3: Tranquilízate, ni siquiera he usado tu nombre. Mira.
4: ¿Frank Poncha libros?
3: Interesante, ¿eh? En realidad yo no lo descubrí. Fue la señora Downey, la de las galletas.
4: Estupendo. Espero sepas escribirlo cuando lo pongas sobre mi tumba.
3: No exageres, Punch. No lo tomes tan en serio.
4: No exagero. Considero la libertad condicional. ¡El desempleo!
3: Piensa en la fama, la fortuna y... ¿Qué hace el sargento en la televisión?
4: ¿Eh? No sé. Escuchemos.
5: Los ladrones de la caseta de pagos, como ahora se les conoce, han vuelto a las andadas. El último asalto tuvo lugar en el puente Trestle, en la zona de la marina, pero esta vez fue algo más intrincado. Comenzó en el banco de valores en depósito, donde los sospechosos eligieron a su víctima un correo de dinero afianzado que iba a recoger $50,000.

0: rápidamente escaparon en el auto deportivo, pero pueden tener la seguridad de que tenemos todo hombre disponible en alerta para localizar a dichos sospechosos.
1: Pues muchas gracias, sargento. Habló para ustedes el oficial de la central de Los Ángeles de la Patrulla de Caminos de California.
2: Esos sujetos son implacables.
3: Sí, justamente bandidos que merecen un justo golpe.
2: Sí, pero lo difícil es dárselos. Será mejor que te vayas si no vas a perder tu partido.
3: John, no me gusta nada esa idea de tu libro, ¿eh?
2: No importa, Ponch, te gustará después. Te propongo que nos veamos mañana media hora antes del turno. Te leeré algunos fragmentos.
3: De acuerdo, como tú quieras.
2: Pero ten presente que mi carrera está en juego.
3: Ponch.
2: ¿Qué?
3: Oh, gracias.
2: Disfruta del partido.
3: Bueno, sigamos con...

0: mancha libros. La flamante y negra limusina nos pasó a gran velocidad, como intentando romper... ¿Me estás escuchando?
1: Sí, sí.
0: Romper la barrera del sonido cuando mi compañero Frank Ponchalibros se lanzó heroicamente en tenaz persecución.
1: ¿Heroicamente?
0: Ajá.
1: Sí, sí tienes razón. Creo que fui heroico.
0: Sí. Y aún cuando la bomba estaba en la limusina, él ganaba preciosos segundos. Tic-tac, tic-tac, tic-tac. Mi compañero arriesgó su joven vida temerariamente protegiendo y confortando a la inocente víctima.
1: ¿El público leerá eso sobre mí? Tal vez hasta le piden autógrafos y fotos.
0: Claro que sí, Punch. Ahora escucha esto. Cuando de pronto... mi compañero Francis Ponchalibros, como un soldado romano, tomó su caballo de acero.
1: ¿Como un soldado romano? Oh, me gusta eso.
0: Sí, ya sabía que te iba a gustar. Y al aparecer en la carretera... ahí va uno, Ponch.
1: Dirigió su poderoso caballo de acero.

0: Buen intento, ¿eh?
1: No comprendo qué quiere decir.
0: Sabe que no puede conducir por aquí a menos que lo acompañen dos o más pasajeros.
1: Si quiere disculparme, traigo a dos pasajeros. ¿Quién dice que Zorro no es pasajero?
2: Un momento. Por pasajeros entiende seres humanos, no canes.
1: Pues yo lo considero como un ser humano. Y más vale que tenga cuidado, oficial. A Zorro no le gusta que lo llamen can.
2: Ah, qué tierno.
0: ¿Puedo ver su permiso de conducir y su registro, por favor?
1: Créame que pierde su tiempo si cree que voy a pagar esto. Veré que pase la mitad de su vida en los tribunales.
0: Es su privilegio, señor.
2: Ah, yo cerraré la cajuela.
0: ¿Punch? Sírvase bajar del automóvil, por favor.
1: Oficial, estas cosas no le incumben.
0: Pasen para atrás.
2: Sí que traen ustedes equipaje.
1: Repito que estas cosas no le incumben.
2: Es posible, pero ¿puede decirnos cuál es su negocio?
1: Aparatos.
2: ¿Aparatos nuevos?
1: Sí.
2: ¿Incluyen migajas en los tostadores?
3: Sí, también negociamos en aparatos usados.
1: Ajá.
2: ¿Y tienen recibos de estas cosas?
1: No traigo ninguno.
2: ¿Dónde está su tienda?
3: En Bakersfield.
2: ¿Ah, sí? Yo soy de ahí. Es pasando el abasto y bajando por la...
1: No está en Bakersfield. Me está más bien hacia Lancaster, ¿verdad?
3: Ajá.
2: ¡Qué coincidencia! Yo también soy de Lancaster. Vi la luz ahí.
1: ¿De veras?
2: Sí. Es un pueblo pequeño. Todo el mundo se conoce.
1: ¿De veras?
2: Sí. Y no recuerdo haberlo visto.
1: Bueno, es que en realidad la ciudad no es
2: Bueno, amigo, creo que las ciudades se le agotaron. ¿Quiere darme su permiso de conducir y su registro?

0: Gracias, señor. Oye, mira quién viene. Hey, John, ¿podrías decir que yo vi al perro primero? Creo que así quedaría mucho mejor tu libro de anécdotas.
1: ¿Libro? ¿Cuál libro?
0: John está escribiendo un libro sobre nosotros. Nuestras diarias experiencias en los caminos.
2: ¿Es cierto, John?
1: Sí, sargento. No he escrito mucho aún, pero creo que...
2: Pero es que no puede escribir un libro sobre el departamento sin antes preguntar.
1: No comprendo.
2: Antes que nada, tiene que ir al capitán, luego al comandante de división, al ayudante del comisionado... Al comisionado, ser aprobado, luego los hechos son aclarados a través de nuestro departamento legal en Sacramento. Desde luego, todo debe hacerse por triplicado.
1: ¿Triplicado? ¿Y por qué tanto trámite?
2: Oh, el departamento es muy quisquilloso respecto a juicios, así que la oficina del fiscal de distrito tendrá que verse involucrada.
1: ¿La oficina del fiscal de distrito? ¿Qué tengo que hacer? ¿Prestar juramento o qué?
2: No, déjame explicarte. Todas las historias sobre las patrullas de caminos deben ajustarse a la imagen de los oficiales involucrados, especialmente si son reales.
0: John está haciendo un gran trabajo sobre eso, sargento. Yo soy un soldado romano.
2: ¿Eres un qué?
3: 15-7 Adam, Los Ángeles, verifique vehículo sospechoso. Un Mercedes último modelo, caseta de pago del puente Columbus. Posibles sospechosos 2-11.
2: Bien, repitiendo, ustedes son soldados romanos, quieren atender eso.
1: Vamos, Punch.
0: ¡Ey! ¡Toma uno!
2: Gracias.

0: Llamen a la policía.
1: ¿Qué pasó?
2: No sé, tuvieron suerte.
1: Pues nosotros no, porque el motor no enciende.
2: Abandonemos el auto. Usted, salga de ahí, pronto.

0: Pon la mano izquierda sobre la cabeza.
1: Creo que tus días de carreras terminaron.
0: Además, tuviste suerte de salir caminando. Burr y Fritz, llévenlos a Parker. Nosotros haremos el papeleo.
2: Está bien.
0: Como tú dijiste, justamente criminales, justo golpe. Pero a ti te toca hacer el informe.
1: Sí, sí, claro. Y diga algo así, ¿eh? El puente levadizo ascendió como un cañón gigante. No, no, no, eso no está bien. Algo así, mira. El puente levadizo ascendió como un gigante.
0: ¿Como un gigante que despierta?
1: ¡Ey, eso es perfecto! ¡Eso es perfecto, John! Escucha esto. Recorríamos los caminos como... ¡Recorríamos los caminos como...!
0: Creo que podría ser... ¿Recorríamos los caminos como balas buscando el blanco?
1: Eso es lo que yo quería decir, amigo. Tenemos aquí un éxito literario, John.
0: ¡Claro!
1: ¡Podemos ganar un millón! ¿Qué pasa?
0: ¿Dijiste podemos ganar un millón?
2: Somos compañeros.

0: Será estupendo para la moral de la fuerza, de veras que sí. Porque puedes decirlo como es en realidad. Discernimiento, eso es lo que lo hace bueno. Enterarse que tienen sujetos como tú y yo en el equipo. Será una fabulosa película. Pero ¿quién va a encarnarme a mí? Tal vez Jack Nicholson es un buen actor, pero no es tan guapo como yo.
1: Hay muchos que pueden hacerlo, Sierra.
0: Sí, claro. Tal vez consigamos a Robert Redford, ¿eh? Pero tiene que adelgazar, desde luego. ¿Sabes? Tengo que comenzar a pensar qué haré con mi parte de regalías. Es que es mucho dinero. Lo primero que voy a hacer es comprar neumáticos nuevos para mi casa rodante. Luego tal vez haga un viaje. Tal vez vaya a Monte Carlo. Oye, ¿qué demonios haces?
1: ¿Para qué hacernos ilusiones? No soy escritor.
0: Un momento, ¿cómo que no eres escritor? ¿Ya lo olvidaste, John? ¿El sol acariciando los autos que pasan? ¿El soldado romano dirigiendo su poderoso caballo de acero, ¿El puente levadizo que se levanta como un gigante que se acuesta?
1: Vamos, Punch, ya despierta.
0: Como sea, eres estupendo. Eres mejor que Salgari.
1: Pero es que no comprendes, son solo adjetivos. Adjetivos que copio de novelas de otras personas, del diccionario, de todas partes. Es como con Gitter. Piensa en los trámites, las copias por triplicado que tengo que presentar si es que quiero escribir mi libro.
0: ¡Eso es lo de menos! ¡Yo te ayudaré! Piensa en mí, John. Piensa en mi público.
1: He estado pensando, ¿y sabes qué? Que sinceramente no creo que el público esté listo para recibir a Francis Poncha Libros.
0: ¿Eh?
1: Lo siento, Poncha.

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0: por no hacer caso, fumando en la cama, se durmió. ¡Mal hecho! Y el fuego ya está aquí. Bien, a divertirse.
1: ¡No se preocupe! ¡Voy a salvarla! ¡Que la gente no pase! ¡Es una emergencia! ¡Por favor, no se muera! ¡Respire, señora, respire! ¡Sí, se va a salvar! ¡Sí, va a salvarse!
0: ¿Qué es eso?
1: ¡Oh!

0: Buenos días. Aunque les parezca difícil de creer que un maestro soltero que apenas gana $17,500 al año tenga tiempo de calificar sus trabajos de investigación de biología, lo tuve. Y se darán cuenta de que hubo una increíble anomalía estadística. Casi todos sacaron A. Merecen una felicitación. Presiento que este será un muy buen grupo y creo que ese desfile de A's va a continuar durante todo el semestre. Este ha sido un buen comienzo, ¿cierto?
1: Que sí lo ha sido, señor Kane.
2: Señor Kane.
3: Señor Kane. Doctor Kane.
2: Señor Kane.
3: Doctor Kane, parece que hay un error, señor. Es que mi hermano y yo sacamos C menos en el trabajo.
2: C menos, es verdad.
0: Voy a compartir algo con todos ustedes. Anoche estaba calificando y me encontré dos gemas tituladas Las celdas son malas y ambas con un solo párrafo que, por desgracia, guardé en mi memoria. Las celdas son malas. Mi tío vive en una celda, mide 3x4 y tiene que leer la misma revista aburrida a diario. Es todo.
3: Se refiere a nuestro trabajo, ¿no, Dr. Kane?
0: Sí, así es. Y aunque mis estándares no son lo que solían ser, aún así no me fue posible calificar con A esos dos bellos trabajos. Espero lo entiendan.
3: Claro.
2: Sí, entiendo.
0: Bien, ahora vamos a trabajar con la tabla periódica, que no es como algunos suponen.
4: ¿Un meteorito? ¿Dónde? Ajá. En la 89... Ah. Sí, la tengo. Puede estar seguro de que llegaré. Hasta pronto.
5: ¿Qué me dice, profesor?
4: Conciso. Creo que está... conciso, Nadine, pero no demasiado. No captaste lo importante, lo siento. Pero no te desanimes, geología no es una materia fácil.
5: ¿Estás seguro? ¿Podría darle otra revisada? Necesito ese crédito para estudiar enfermería.
4: ¿Enfermería? ¿No preferirías una profesión en la que no hubiera vidas humanas dependiendo de ti?
5: De hecho, yo solo quisiera ser señorita Arizona, pero mi asesor de carrera dice que estudiar enfermería impresionará a los jueces. ¿Creerían que me gusta ayudar a la gente?
0: ¿Estás listo?
5: ¿A la humanidad?
0: Oh, es que ya comiste.
4: Estaba concluyendo una charla, maestro estudiante con Nadine Aira.
0: Harry, tu dedicación al trabajo es una inspiración para todos.
4: Por desgracia, tenía una cita para comer con el profesor Kane. Hablaremos de tu crédito luego, ¿de acuerdo? Anímate. Ahora estoy contigo.
0: ¿A dónde me llevas?
4: Un meteorito cayó anoche.
0: Así que era eso.
4: Sí. Y como representante en Glen Canyon de la Agencia Nacional de Geología, me asignaron para investigar. Te llevo por si tengo que hacer algo científico. Luego a comer.
0: ¿Eres representante oficial de la ANG?
4: Lo hice por internet.
0: ¿Estabas en el sitio de animadoras y te conectaste por accidente con la ANG?
4: Algo parecido.
6: Eso es, con cuidado, es mi bebé. ¡Cuidado! ¡Ahí va! ¡No! ¡Tengan cuidado! ¡Por favor, tengan cuidado! ¿Quién va a pagar los daños de mi maldito auto?
7: Ya te dije que nosotros no. Es fuerza mayor.
6: ¿Fuerza mayor? ¡Al diablo! ¡Ese es un clásico 73 Buick!
7: Oye, ¿quiénes son?
4: Harry Block, de la Agencia Nacional de Geología. Mi secretario, Ira Kane. Venimos a investigar lo del meteorito, si es que existe.

0: Claro que es un meteorito, casi vuela mi auto.
1: Todavía no entiendo qué hacías aquí a medianoche.
2: Sí, y con Betty y Lou.
0: Por enésima vez practicaba mi examen de bombero, el cual empezó hace 7 minutos, así que le suplicaría que me dejara ir.
3: ¿Encontraste con la rubia el meteorito?
0: Sí, lo encontré. Levantó mi auto 70 metros. ¿Ya me puedo ir?
1: Bob, sácalo de aquí.
2: No salgas de viaje. Comisario, este es el... ¿punto de penetración?
1: Sí, al caer es una caverna como de 25 metros.
2: Mira qué agujero.
4: Oh, maldita piedra.
2: La próxima vez tú te encargas.
3: Tú eres el representante de ANG. La responsabilidad es inherente al cargo.
2: No puedo creerlo. Mira eso.
3: Creo que localizamos el blanco.
5: Ahora sonrían, caballeros.
6: Así está bien. Sí, sonriendo.
5: ¡Listo! ¡Una más! ¡Muy bien! Buena pose.
7: Ahora la sostengo.
8: Sí, yo te sostengo.
5: Buena pose. Enseñen músculo.
2: Mira esos idiotas.
5: Sonrían, amigos. Eso es. Muy bien.
2: ¡Atención, caballeros! ¡Federales!
7: ¿Federales? ¿De qué habla?
5: ¿Quién los dejó entrar?
2: No sea peleonero, teniente. La ANG y el Departamento de Policía siempre han cooperado entre sí.
3: Venimos solo por unas muestras científicas, si es que están de acuerdo.
5: Ah, sí, claro. Tenemos toda la evidencia fotográfica necesaria. Adelante.
3: Gracias. Siempre eficientes.

0: cayó anoche y ya le están saliendo adherencias.
1: ¿Moho de la cueva?
0: A unas cuantas horas, eso es peculiar.
1: Tomaremos una muestra y nos iremos. Está sangrando.
0: ¿Una roca que sangra?
1: Eso sí que es peculiar.
0: Cierto.
1: No sé si esa sociedad geológica sea tan buena como la pintan. Claro que ayuda a mi currículum, pero me sirve de experiencia. ¿Me sirve de algo? ¿Como entrenador divisional femenil de voleibol? ¿Le harás las pruebas de espectro de acuerdo al manual?
0: Espectógrafo. Sí, haré todo el análisis espectrográfico. Tu expediente brillará.
1: Bien, iré al partido. Avísame qué encuentras. Aira, ¿seguro que podrás tú solo con esto? No dije nada.

Configuración de genes desconocida. Traducción negativa. ADN desconocido. 10 pares base.

0: difícil.
1: ¡Lisa, lo necesito! ¡Vamos, chicas, pónganse listas, listas! ¡Tina! ¡Cubre la línea! ¡Cuando Lisa vaya a la esquina, tienes que cubrirla tú! ¡Lisa, dos manos, ¿entiendes? ¡Las dos!
2: Harry.
1: ¡Dios les dio dos manos,
2: Harry,
1: por una buena razón!
2: Escucha esto, es algo impresionante. Las muestras rebosan de organismos unicelulares con ritmo metabólico increíble. Se están dividiendo a un ritmo sorprendente, prácticamente exponencial. Su ADN tiene 10 pares base.
1: ¿10 pares base?
2: Así
1: ¡qué
2: es!
1: Bueno, gracias, Aira,
2: Harry,
1: gracias.
2: Harry, el ADN de vida terrestre tiene 4 pares base.
1: ¡Vamos, chicas! ¡Dele vida!
2: Harry, son organismos de otro mundo. Extraterrestres.
3: ¿El premio Nobel lo pagan en partes o de golpe como en la lotería?
2: No te adelantes, en mi oficina.
3: Yo no me estoy adelantando. Me preocupan las consecuencias potenciales de impuestos. ¿Por qué aquí?
2: Quise ser cauteloso. Ahí está.
3: Estoy nervioso.
2: Sí.
3: Wow. Yo no soy biólogo. ¿Cuántas células tiene un organismo unicelular?
2: Si vamos a ser científicos importantes, empieza por asumir el papel.
3: Echa un vistazo.

0: Hay organismos multicelulares.
1: Sí, lo sé.
0: No, antes no estaban ahí.
1: ¿Cómo se metieron?
0: No se trata de eso. Todo esto es sorprendente.
1: ¿Qué?
0: Parece que evolucionaran.
1: Están creciendo.
0: Sí, ahora son organismos más complejos. Es evolución.
1: Nobel, prepárate.
0: Sí, pero son 200 millones de años en unas cuantas horas.
1: Qué rápido.
0: No tienes idea.
2: ¡Todos listos! ¡A mi señal! ¡Ahora! ¡Recluta! ¡Despierte! ¡Despierte! ¡Corra! ¡Corra! ¡Corra! ¡Corra! ¡La manguera! ¡Es esa cosa! ¡Apaguen el fuego! ¡Muévanse! ¡Muévanse! ¡Vamos!
3: Esas cosas pasan. Hay otra prueba en 6 meses.
4: ¿Seis meses? No puedo esperar 6 meses.
3: Bueno, al menos te queda el trabajo del club campestre.
4: Grandioso, gracias.
3: Conduce con cuidado.
4: Sí, la tengo. La tengo, yo la cierro.
1: Parece que hay visitas.
5: Bien, clase. Es el primer viaje de campo. Quiero que obedezcan algunas reglas simples, ¿de acuerdo?
6: ¡Oh, tierra!
1: Lindos zapatos.
5: Sí, perfectos para explorar. No quiero que toquen nada ni muevan nada. No respiren sin autorización. Usen guantes protectores en todo momento.
1: ¿Por qué hay que hacer eso? Es un campo experimental original y son reglas básicas de geología.
7: ¿Será parte del final?
1: Sí.
5: Sí, oficial. Qué gusto verlo.
8: Profesor, ¿qué hay?
5: Hemos venido por una roca.
8: ¿Por una roca?
5: Sí.
8: ¿Qué?
5: Es que... Sí,
1: son órdenes de la ANG. Quieren controlar la situación. Lo técnico.
8: Ah, es cuestión técnica. Son técnicos, compañero. Está bien, adelante.
5: Vamos a tomarla de aquí.
8: Claro, adelante.
5: Dick y Danny, recuerden lo que hablamos, ¿sí?
1: Sí.
5: Estarán a cargo de la cuerda. La bajarán al agujero, ¿entendieron?
1: Sí.
5: Ahora escúchenme. Pongan atención y mírenme un segundo, ¿de acuerdo? Concéntrense.

0: ¿Dieron lo que quiero?
1: Sí, entiendo.
2: Sí.
0: Bien.
3: Aira, tengo una sensación muy tenebrosa.
0: Sí, todo cambió. Clase, yo sé que parecen hongos, pero por favor no se les ocurra probarlos.
4: Huele horrible.
3: Nadine, a veces la ciencia apesta. Es algo inherente al juego. ¿A qué huele? ¿Sulfuro de hidrógeno?
0: Sí, amonía y metano. Parece que modificaron la atmósfera. Mira esa planta rudimentaria, es increíble.
4: No quiero parecer tonta, pero creo que siento un cosquilleo en los pies.
0: Parece que el piso se mueve.
3: ¡Wow!
0: ¡Platelmintos!
3: ¡Y son millones!
4: ¡Ay, Dios!
0: Apenas 18 horas y ya hay platelmintos.
2: ¡Mira! ¡Ahí están!
5: ¡Hola, Dr. Kane!
2: ¡Hola, Dr. Kane! ¡Estuve a punto de caerme!
1: Increíble.
0: Amigo, ven aquí. No voy a hacerte daño. No te haré daño.
3: No lo dañaste, lo mataste.
0: El oxígeno lo mató. Deben necesitar de su atmósfera. Bien, vamos a tomar un frasco y meteremos algunos cuantos con su atmósfera.
3: Sí, claro.
0: Tardamos 2 billones de años en hacer lo que ellos hicieron en 2 días.
3: Sí. Ellos personifican el sueño americano.
4: Siento interrumpir, profesor Block, pero no sé si es correcto pensar que ese viaje de campo completa mis créditos faltantes.
3: ¿Sabes, Nadine? Eres una chica muy inteligente, pero debes concentrarte.
4: Profesor, ese gusanito se está rompiendo.
3: Aira, mira.
0: Se rompe, se divide. Es mitosis, así es como se reproducen.
3: ¿Sin sexo?
0: No hay tiempo para eso.
4: ¡Pobre!
3: Se dividen de nuevo.
0: Tápalo. No llames a nadie, no lo digas. Es nuestro secreto, ¿sí?
3: ¿Qué hay del gobierno? ¿No es de las cosas en las que interfieren?
0: No, no les hables. Yo los conozco, por supuesto que no.
3: ¿Ah, sí?
0: Este es nuestro descubrimiento y tenemos que mantener el control. Hay que investigar más, analizar lo encontrado, documentar todo.
6: Oye, Wayne. ¿Qué es esto?
7: Es una toalla de algodón, señor. Me parece que es una Filcrest.
6: Es una toalla húmeda. ¿Qué hacía una toalla húmeda en mi silla?
7: No sé. Yo me haré cargo de esto.
6: Tienes que. Eres el gerente de la piscina. Y si alguien sabe qué hacer con la humedad de mi silla, eres tú.
8: Gerente, ¿tú sabes qué hacer con las toallas? Eres gerente de piscina.

0: ¿Está bien? Esta mañana, cuando revisé las muestras, había 3 subespecies diferentes. Están evolucionando muy rápido. No sé qué encontraremos al regresar.
1: Dime que no es lo que creo.
0: Diablos.

0: ¿Puedo ayudarles?
1: Harry Block, Ira Kane, Sociedad Geológica de Estados Unidos.
2: Hacemos una investigación científica, es nuestro campo.
0: Lo siento, caballeros, no están en la lista.
1: ¿Cómo que no estamos en la lista? Venimos todo el tiempo.
0: Esto no es un club nocturno, váyanse a otra parte.
1: Sé bien cuáles son mis derechos, ¿entiendes?
2: Harry,
1: no me digas
2: Harry.
1: Que...
2: Oiga, ¿podría llamar a su superior, por favor, para hablar con él?
0: Ira Kane y Harry Block están aquí. Dicen que trabajan en el
1: payaso.
0: Lugar. Verifíquenlo.
1: ¿Qué?
2: Debes aprender a hablar con el hombre blanco.
1: El hombre blanco iba a ser
2: es
1: golpeado.
2: Es un hombre blanco sensible y no le gusta que le griten.
3: ¿Doctor Kane? ¿Ira Kane?
2: Sí.
3: ¿Ese Ira Kane?
2: Sí.
3: Hace tiempo que esperaba este momento.
2: ¿Qué hace?
3: ¡Maldito!
2: ¡Oiga!
3: ¡Maldito! ¡Dale
2: por muerto! ¡Oiga! ¡Oiga! ¡Oiga! ¡Quítale el arma!
3: ¡Déjeme matarlo!
0: ¡Ya! ¡Sí puedo entrar!
3: ¡No sé lo que fue! ¡Es responsable por el peor mes de mi vida! ¡Suéltenme!
1: ¿De qué diablos hablaba?
3: ¡Suéltenme!
2: No sé.
0: Muy bien, llévenlos a la tienda de mando. Están esperándolos. Van hacia allá. ¡Vayan!
2: Gracias.

0: Señores, por aquí. El general Goodman nos espera.
1: ¿Russell Goodman?
2: ¡Aira! ¡Qué inesperada sorpresa!
1: Ah, lo mismo digo. No esperaba ser recibido con abrazos.
2: Sigue siendo el mismo Aira, Kane. Y tú debes
1: Harry
2: ser...
1: Harry Block, el general Russell Goodman, jefe nacional de investigación militar.
3: ¿General?
2: Harry.
3: Así que ya se conocían.
2: Trabajaba para mí, ¿no es así, Aira?
1: Contigo. No para ti.
2: Sí.
3: Aira, tú eras un investigador del Pentágono.
1: Sí.
3: Creí que eras un maestro de escuela.
1: No. ¿Cómo lo averiguaste, Russell?
2: Dejas el Pentágono. No me llamas, no escribes. Nos gusta rastrear a los hijos pródigos.
1: Y me interveniste.
2: No somos la KGB, Aira.
0: Hemos estado monitoreando tu computadora.
3: ¿Su computadora?
1: Como siempre.
3: Las chicas de las fotos tienen más de 18.
0: Sí, estoy seguro.
1: Debí pensarlo, Russell.
2: Por supuesto, y debiste pensarlo también antes de ocultarnos algo grande como esto.
4: ¡Y a la CDC!
2: ¡Ah, justo a tiempo! Aira, ella es Alison Reed, investigadora de epidemiología. ¡Ah!
3: Cuidado, linda lencería.
4: Gracias.
1: ¿Liguero?
4: Gracias, ¿hoy en día? Bien, puedo hacerlo, muchas gracias, gracias, estoy bien. ¡Estoy bien! Doctor Kane. Había oído que es audaz, pero esta vez sí se pasó. ¿Se da cuenta del peligro que puede representar esta situación?
1: El placer es mío, linda.
2: No necesitamos buscar culpables, Alison. No hay ningún daño. Baste decir que apreciamos en lo que vale el descubrimiento del Dr. Kane y el señor Black.
3: Block.
2: Lo siento. La confirmación de existencia de vida fuera del planeta...
1: Sería el mayor descubrimiento científico de la época.
4: ¿Sí? Así es.
2: Ya lo creo. Y tengo que decirte que estarás en la mira de ahora en adelante.
1: Eres un infeliz.
3: ¿Cómo que estará en la mira? General, somos la mira.
4: Ustedes continuarán, pero necesitamos el control.
2: Solo seguimos el protocolo, Aira. ¿Recuerdas el protocolo?
1: Tengo un protocolo para ti, Russell. Ven por él.
4: Señores, esta investigación debe continuar bajo cuidadoso control y escrutinio del gobierno.
0: Ya resguardamos el área. Estamos construyendo una esclusa de aire en la caverna e instalaciones de primera para investigación.
2: Se darán cuenta que aquí no hay mucho para el Departamento de Ciencias de la Escuela.

0: La Glen Canyon, señores.
1: ¿Notas el tono condescendiente al decir escuela Glen Canyon?
2: Seguimos estatutos federales bien definidos.
3: Oiga, por favor, sin discursos oficiales, merecemos estar aquí.
0: ¿Mereces estar aquí? Tienes suerte en que te dejen acercarte a un laboratorio de nuevo, Aira. Eres una desgracia y un sujeto peligroso. Teniente, acompáñelos.
3: Y tú eres un asco.
1: No ha terminado.
3: ¿Quieres pelear, Russell?
1: ¿Quieres dejar de seguirme? Gracias. ¡No nos rendiremos tan fácilmente!
3: ¡Canasta de frutas para Russell Woodman!
1: ¡Felices fiestas, general!
0: Graciosos.
4: Doctor Kane, está solicitándome que prohíba al gobierno federal involucrarse en un descubrimiento importante como este.
3: No, para nada. Solicitamos que asegure que los científicos locales que hicieron el descubrimiento tengan un papel importante.
1: Nos han excluido casi 15 días. Nos matamos por encontrar a esas criaturas, Majestad. Solo queremos estar a su lado cuando crezcan.
3: Fuimos el primer equipo que estuvo en el lugar y las pruebas iniciales se hicieron en nuestro laboratorio.
0: Las instalaciones de la escuela Glen Canyon son de risa, señor juez.
4: No eran de risa cuando yo estudié, general.
0: Sí, claro.
2: Señoría, ¿me permitiría la corte destituir al doctor Kane?
3: ¿Destituirme?
0: Así es. Creemos que su pasado es importante, doctor Kane. Este expediente habla de su incompetencia como científico.
2: Doctor Kane, fue investigador a cargo de la USAMIR del 94 al 97, ¿no es así?
3: Sí, así es.
2: Y fue repentinamente despedido el verano del 97. ¿Sabe por qué?
3: Mis servicios ya no fueron requeridos.
2: Ajá. Y en su opinión, su despido no tuvo nada que ver con la vacuna experimental Antrax que desarrolló y administró a casi 140,000 soldados en mayo de ese mismo año.
3: Sé a dónde quiere llegar. Tal vez tuvo que ver, el jefe del Estado Mayor puede responder.
2: Sí, lo anotaré, pero por ahora, ¿puede decirme qué pasó a los soldados que inoculó con la vacuna?
3: Bueno, ninguno padeció de Antrax y a eso se refiere. Sí.
2: ¿Qué sucedió?
3: Como con toda vacuna nueva hubo ciertos efectos secundarios.
2: ¿Quiere ser más específico?
3: Bueno, fueron varias cosas. Es muy técnico. No quisiera quitarle su tiempo a la corte con eso ahora.
2: Explíqueme.
3: Padecían de retortijones estomacales, diarrea severa, pérdida de memoria.
2: Continúe. ¿Algún otro síntoma?
3: Parálisis facial temporal, ceguera temporal, babeo, encías sangrantes, disfunción eréctil, flatulencia sin control. Creo que es todo.
2: La última pregunta. ¿Recuerda cómo le llamaban los soldados a la enfermedad, Dr. Kane?
3: Sí, le decían la locura, Kane.
1: Anímate. Sabes que quería destruirte.
3: ¿No estuviste en la corte?
1: Que te frían y partan en pedacitos. Eso debe estimularte.
3: ¡Oh! Alguien entró.
1: Olvida el estímulo, nos arruinaron. Vaciar.
3: Esto está mal, está muy, muy mal.
1: ¡Diablos! No me importa quiénes son, esto es robar.
3: ¡Grandioso!
1: Se llevaron la roca, las muestras y a todas las criaturas.
3: Toda la información, los archivos, las secuencias de ADN, se llevaron todo.
1: Llamaré a la policía.
3: ¿La policía? Ellos son la policía.
1: ¿Ahora qué? ¿Qué?

0: Respóndeme algo. ¿Por qué tú eres coronel y yo soldado raso?
1: Yo era coronel.
0: Sí, serviste a tu patria con honores.
1: Pues tienes suerte. La pena por suplantar a un oficial son 5 años de prisión.

0: No te preocupes por mí.
1: ¡Enderece ese soldado!
2: ¡Sí, señor!
0: ¡Fájese la camisa!
2: ¡Sí, señor!
1: La puerta.
3: ¿Qué?
1: Abre. Gracias, soldado.
0: No te acostumbres.

0: Mira eso.
1: Buen provecho, señores.
2: No tardaré en nada.
1: Oye, ahí viene tu novia.
3: Diablos.
4: Es una amenaza.
1: Probando 1-2, 1-2. 1-1-1-2. Adelante, aquí Harry Block. Yo seré Acuario y voy a...
4: Harry, ¿quieres callarte? Ya te oí.
1: Respóndeme bien si no quieres tener problemas con este soldado.
5: ¿Teniente?
6: Disculpe. Sí.
5: ¿Quiénes son?
6: No lo sé. No tengo nada en mi agenda.
5: Tal vez sea gente del sector 12 haciendo un recorrido nocturno. Ya sabe cómo son.
6: Sí.
1: ¿Qué cambiado está?

0: Nuestros bebés están creciendo. Tres semanas y parece una selva tropical.
1: Parece la cocina de mi primer departamento.
0: Harry, mira a ese chico.
1: ¿Va o viene? El árbol lo devoró.
0: Parece que todo aquí es alimento, así que procura no ser parte del menú, ¿eh?
1: Lo que tú digas. Ups. ¡Aira! Ven a ver estas cositas.
0: Colosal. Oye, atrapa uno.
1: ¿Quién? ¿Yo?
0: Sí, atrápalo y mételo aquí.
1: Ya vi la película. El negro muere primero. Atrápalo tú.
0: No tengas miedo. Venimos por un espécimen. Atrápalo. ¡Vamos! No te hará nada. Está ocupado comiendo.
1: Ven acá. Ven acá, mi pequeña langosta. Vamos, mi encantador y sexy crustáceo. Ven acá. Aira, mira ese trasero. Grande y curvilíneo. Ya quisieras ese espacio en cualquier auto de lujo. ¿Eso qué te recuerda, eh?
0: No entiendo de qué estás hablando.
1: No dejó de insinuársete.
0: ¿La doctora Reed?
1: Claro que sí.
2: Disculpe, doctora Reed. ¿Usted autorizó un recorrido?
3: No. ¿Por qué?
2: Creo que tal vez debería haber algo. Aquí.
4: Son de las piernas que te gustan. No me digas.

0: digas que no te atrae.
1: Es una buena semblanza. Y es gentil de tu parte suponer que hay un ser humano sexual bajo esa fuerte capa de acero de la doctora Reed, pero... no lo creo.
0: ¿Qué?
1: Sí, creo que es una solterona de hielo sin sentido del humor.
0: Aira, es una defensa, ¿no lo sabías? Solo necesito un buen hombre. ¡Oh, Aira! ¡Aira!
1: ¡Oh! Harry, basta. Necesitamos un pedazo del asteroide como el otro. Deja de hacer eso, me distraes.
0: ¡Aira!
1: Y deja de hacer eso a mis espaldas.
0: No haré nada.
1: ¡Cállate!
0: Bien, solo caminaré.
2: ¡Aira!
1: Tomemos eso y vámonos de aquí.
0: Cuando usted diga, coronel, este traje ya me está acalorando.
1: ¡Afuera, mosca!
3: Oigan, alto ahí, los dos.
1: Doctora Reed, qué gusto verla. Ya nos íbamos.
3: ¿Está consciente de que violó la orden del juez? Podría ser que lo arresten ahora.
1: Hablando de violaciones y mi laboratorio...
0: ¿Alguien tiene insecticida?
3: ¿De qué está hablando?
1: Robó nuestro disco duro, nuestras muestras, expedientes, todo.
3: Yo no le robé nada.
1: Pues sus amigos nos saquearon, los que están con usted.
0: Sí, es verdad.
1: Sea honesta. Quiso robarnos nuestro crédito desde el principio. Solo tratamos de recuperar una parte de lo que nos corresponde.
3: El crédito no tiene nada que ver. Ni preocupa la seguridad. ¿Es cierto? ¿Sabe algo de esto, Fleming?
4: No, absolutamente nada.
1: No puede creerle. Abiertamente admitió haber entrado a nuestra computadora.
0: Hay algo en mi traje.
1: ¡Harry! ¿Qué?
3: ¿Qué hiciste?
0: ¡Aira, hay algo dentro de mi traje!
1: ¡Es imposible! ¡Está sellado!
0: ¡La mosca! ¡Hay una mosca en mi traje! ¡Oh, Dios!
3: ¡Sáquenme esta cosa!
0: ¡Por favor!
3: ¡El oxígeno! ¡Ábrelo!
1: ¡Lo matarás!
0: ¿La viste? ¿Aira, tú la viste?
1: No.
0: ¿No?
1: No.
0: ¿No?
1: ¿Estás bien?
0: Gracias.
1: ¿Quién es el valiente?
0: Tú eres valiente.
1: No, tú eres el valiente.
0: Soy valiente.
1: ¿Eres valiente?
0: De acuerdo. ¡Ah, qué susto!

0: sacar esta cosa de mi cuerpo.
1: No va a pasarte nada, rápido, ábranlo, hay que sacársela.
0: ¿Que me abran? Olvida tu regalo de Navidad, Judas.
2: Se desplaza por la pierna.
3: ¿Qué hay que hacer?
2: Tal vez haya que amputar.
0: ¡No, Doc! ¡No me la quite! ¡Ay, la que no me quiten la pierna!
1: ¿No puede hacer otra cosa? ¡Él se cree atleta!
4: Sí. Doctor, mire eso.
2: ¡Oh! Se desplaza a los testículos.
0: ¡Corten! ¡Córtenla! ¡Corten la pierna!
3: ¡No, esperen!
0: No.
3: Cambió de dirección.
2: Denme unos forceps. Tal vez pueda alcanzarla en el colon.
3: ¿Cómo entrará?
2: Por el recto.
0: ¡No!
4: Traeré lubricante.
2: No hay tiempo para lubricar.
0: ¡Siempre hay tiempo de lubricar!
2: ¡Vuélvanlo!
4: Tranquilo, esto no duele.
1: Solo relájate.
4: Tranquilo.
3: Todo saldrá bien.
0: Si te meten algo en el trasero, a ver si puedes relajarte.
2: ¿Listos? Voy a entrar.
0: ¡No!
4: Resista.
1: Relájate, relájate.
3: Es valiente, es tan valiente.
2: ¡Un poco más!
0: ¡No más!
2: Está más adentro.
0: ¡No! ¡Más adentro!
1: Sujeta mi mano, sujétala.
2: Casi la alcanzo.
1: Ábrelas.
3: Respire.
1: Ábrelas.
3: Respire, respire.
0: Pues eso hago.
2: Ya casi llego.
0: ¡Ya llegó!
2: ¡La tengo!
3: Ya terminó, ya terminó.
2: Oh, ya murió.
0: ¡No se atreva a volver a hacerlo! ¡Suélteme!
3: Tranquilo, tranquilo.
1: El tamaño de ese bicho era así. Eres muy valiente.
3: Está bien, ya está bien. Fue muy valiente. ¿Le traigo algo? ¿Necesita algo?
0: Un helado. Quiero un helado, por favor.
3: ¿Sí? ¿De qué sabor?
0: No importa. Es para mi colita.

0: Ahora soy un guerrero hawaiano. He estado pensando en mudarme. Tal vez vaya a California. Allí empezaré.
1: ¿Por lo de los bomberos? ¿Reprobaste y qué? ¿Sabes cuántas veces he reprobado en mi vida? ¡Miles!
2: Oye, muchacho, ¿has llegado mis Mai Tais?
0: No, señor. Pero deje darle algo muy especial.
2: Claro.
0: Porque no es más que un simio gordo y torpe.
2: ¿Qué dijiste?
0: ¿Qué? Ya casi está. Aquí tienes, Link.

0: una y dos. Y no lo olviden, es lo que obtienen por hacer Guppy. ¡Diablos! Se manchará. Vaya.
1: ¡Barry! ¡Barry, ¿dónde estás? No puedo ver nada. ¿Dónde estás?
0: Acá estoy, mi amor. ¡Por el lago!

0: Vaya, es una pena.
1: No lo entiendo. ¿En serio? ¿Cómo alguien con tus credenciales, tu experiencia, tu talento, termina como tú?
2: Gracias.
1: ¿Tu amigo pudo morir? ¿No se te ocurrió?
2: No lo comprendes. Llevo 5 años exiliado aquí en Arizona. Me cae literalmente del cielo este increíble descubrimiento y lo vi como mi boleto de salida de aquí. Pero supongo que tú no entiendes eso.
1: No creo, una solterona de hielo sin sentido del humor, desesperada por un hombre.
2: ¿Lo escuchaste?
1: Con toda claridad. No creas que sabes mucho de mí. No.
2: Ahora sé que no. Gracias por no llamar a la policía.
3: ¡Ay! ¡Ten cuidado!
2: Deja de actuar como niña. Conozco este auto.
4: Oh, ya no comeré fibra.
5: Hola, chicas.
6: Hola, Dan.
4: No te burles. Es el chico meteorito.
2: ¿Qué hay en la bolsa? ¿Tu chica?
5: Oh, no. Traigo algo que sé que les gustará. ¿Qué te pasó?
4: Cállate.
5: ¿Dan clases aquí?
2: Sí.
5: Yo antes quería estudiar una carrera, pero quería tener dinero, así que decidí empezar a trabajar.
2: ¿Puedo ayudarte?
5: ¿Sí? Ah, un sujeto murió en el club anoche. Era un desgraciado, pero no por eso me da gusto. Un animal lo atacó. ¿No es increíble? Lo atacó en la trampa de agua del hoyo 4. La mujer con la que salía lo vio todo. Y encontramos a esta cosa en el campo y murió en la trampa de arena.
2: ¿Así como así? ¿Cómo?
5: Parecía que se ahogaba. Y luego dejó de respirar. Esto es algo que nunca había visto y creí que les gustaría verlo.
1: Tienes una especie de plaga aquí.
6: ¿Qué?
1: Tienes un serio problema de bichos.
6: ¿Qué? Ahora sí.

0: allí hay algo ahí adentro. Abre la puerta.
1: ¿Yo? ¡Es tu casa!

0: cuando tienes un lindo perro.
1: No tenemos ningún perro. No creo que sea un perro. Es más como un roedor.
2: O una rata almizclera o puerco.
1: ¿Y cómo rayos entró aquí?
3: No se ve saludable, ¿o sí?
0: Oh, está atemorizado. Oh, mire, no puede ni respirar. Está asustado. Vamos, pequeñín. No tengas miedo. Vamos, vamos.
4: ¿911?
1: ¿Qué es esa cosa?
5: Gracias. Regresa en una hora. No, dos. No, una hora y media mejor. Gracias. Adiós. Gracias. Hola, ¿tiene algún mensaje para mí?
6: Camas gemelas, por favor. Nos peleamos.
5: Gracias. Aira, por favor, estoy cansada. He dormido solo 2 horas. Quiero darme una ducha.
6: Ah, se diseminan.
5: ¿Lo del club de golf? Ya nos enteramos. Woodman ya mandó un equipo hace 2 horas.
6: Te perdiste de un anfibio de 2 metros que está en mi laboratorio. Se adaptan. Hay que cerrar esa cueva.
5: Estás exagerando. Podemos controlarlo.
6: Yo era así de arrogante. Ambos sabemos lo que siguió. Tómame en serio, Alison.
5: Sí te tomo en serio.
6: Tienes que hablar con Goodman. A mí no me va a escuchar. Hay que matar esas cosas ahora que podemos.
5: De acuerdo. Lo discutiré con él, pero no te prometo nada.
6: Gracias.
5: De nada.
6: Solo una cosa más.
5: ¿Sí?
6: ¿Crees que algún día pueda parecerte atractivo?
5: Adiós, Aira.
6: Es tu tarea, ¿eh? Sí, ya es mía.
7: He sido profesor adjunto 4 años seguidos, pero ahora espero que en esto de las criaturas alguien me dé un doctorado honorario. ¿Comerás tu tocino?
8: Sí, me lo comeré. Lo ordené, ¿no? Y sobre tu trabajo de entrenador de voleibol, ¿las has visto en la ducha?
7: Sí, todo el tiempo. Me ducho con ellas.
8: Es broma, ¿verdad?
6: Hola.
7: ¿Y bien?
6: Hablará con Goodman.
7: Ah, qué suerte. No, gracias.
8: Díganme la verdad. ¿Es esto un ataque extraterrestre? ¿Eso es?
6: No lo sé. Disculpe, ¿me obsequia crema? Hola, Denise.
9: Hola, Aira. ¿Sigues haciendo temblar al mundo?
10: Au. Es la ex de Aira con un policía.
6: ¿Y por qué con un policía? ¿No estás arrestada o sí? No veo las esposas.
9: Qué gracioso. ¿Eh? Es mi amigo Sam. Ya pronto será detective.
6: Hola, Sam. Ya te conocía.
11: Hola.
6: Felicidades. Tal vez puedas averiguar qué le hizo a mis camisas. ¿No te lo dije? Se fue y se llevó algunas de mis camisas. En realidad, yo no sé nada de leyes, oficial. Casi detective, ni trabajo en eso, pero no es contra la ley salir de...

0: casa de alguien llevándose lo que no es de uno.
1: ¿Esto quieres?
0: ¿Qué?
1: Te la daré si quieres.
0: Oye, oye.
1: No. Debes tener frío, ¿no? ¿Tienes frío? ¿Eso es? Porque voy a devolvértela. Si es tuya, es tuya. Te la daré aquí.
2: Es increíble cuántas mujeres se abren la blusa frente a él.
3: Estoy seguro de que te la prestará solo por hoy. ¿No es así, profesor?
0: Sí, está bien, se la presto.
4: 1099, hay un código 1272 en Valle Vista. Robin esquina con Sparrow.
5: ¿1272? Es un ataque de animal.
3: 1099, enterado. Debo irme, Linda.
1: ¿Ahora?
3: Me están llamando.
1: Ten mucho cuidado.
3: Sí, y tú encárgate de la cuenta.
1: Sí.
0: Quiero mis camisas, Denise.
5: Oigan, hay que admitirlo. Ese ataque animal tiene un siniestro presagio, ¿no creen?
2: ¿Hay que ir? Hay que ir.
5: Sí, señor.

0: Estamos muy vigilados, así que hay que ser sistemáticos en lo que hacemos y sin payasadas, ¿de acuerdo?
1: Entendido.
2: Oigan, profesionales.
0: Oficial Johnson.
3: Muy bien, amigos. ¿Qué hacen aquí?
0: Supimos del ataque, animal.
4: Y parte de nuestro trabajo es informar al Departamento de Salud si existe algún riesgo aquí.
3: Escuchen, no lo harán. No. No esta vez. Olvídenlo.
0: No lo tocó con las manos, ¿o sí?
4: Eso traería serias consecuencias.
0: ¿No lo tocó?
4: Ah, ¿en sí serio? Lo tocó. No lo debió tocar.
0: ¿Qué hacemos ahora?
4: No debió tocarlo.
3: Estoy de acuerdo, si quieren echar un vistazo.
2: Yo iré a investigar alrededor del vecindario.
4: El perro es solo cola. Cielos, Aira, ven a ver esto.
0: Debió salir de aquí.
5: Ahí solo almacenó cosas. Es el sótano.
0: Creo que se arrastró por la tierra hasta aquí.
2: Oigan, chicos. Estaba haciendo una revisión del lugar. Y será mejor que lo vean. Si eso les gustó, esto les encantará.
0: ¿Qué es?
2: Venga.
3: ¿Qué es?
0: ¡Oh,
3: caracoles!
2: Se los dije.
0: Están saliendo. Y tratan de respirar en esta atmósfera. Por fortuna no han podido adaptarse.
4: Oye, Aira.
0: Sí.
4: Creo que sé cómo llegaron hasta aquí.
0: ¿Cómo?
4: Bueno, esta área es un panal de cuevas y minas viejas. Si mal no recuerdo, las cuevas Moenabe empiezan a unos kilómetros de aquí, al oeste del campo de golf. Entran a las colinas, continúan hasta la meseta Kaibab, directo al lago Powell. Nuestra cueva es una lengüeta en medio del sistema. Todo se conecta.
2: Repite eso, ¿quieres?
0: Me impresionas.
4: Oigan, bajo este calmado y sexy exterior está el corazón de un científico.
2: Oigan, miren, ese se mueve.
4: ¿Qué está haciendo?
0: Intenta respirar.
2: Es como un bebé gigante.

0: Odio ir de compras.
1: Necesitas algo elegante para el Día de Gracias.
0: Tengo suficiente ropa.
1: Tony, creo que este te queda bien.
0: No lo creo.
1: ¿Oh?

0: Este podría ser el lugar.
1: ¿Has usado una de estas cosas?
0: Que sea maestro no me hace un inútil.
2: Señoritas, hay un extraterrestre volando en la tienda. ¿Quieren concentrarse?
3: Dame un poco de tu amor. 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Oh.

0: Ven, pajarito, co-co-co-co-co-co-co. Co-co-co.
1: Si fueras un pájaro gigante extraterrestre en una tienda, ¿dónde estarías?
2: Lencería.
1: No tú, el pájaro.
2: Lencería.

0: jamás podremos encontrarlo.
1: ¡Lo perdí! ¿Cómo rayos pierdes a un ave gigante en una tienda?
0: ¿Aira? No lo sé. ¿Ahora qué hacemos?
2: ¡Coco! ¡Coco! ¡Coco! ¡Ay! ¡Tuki, tuki, tuki, tuki, tuki! ¡Coco!
0: Wayne, quedó establecido que Coco, Coco y Tuki, Tuki no lo atrae.
3: Cierto, lo siento.
0: Muy bien, ¿qué propones, Aira? ¿Desalojamos?
4: Eres tan hermosa para mí.
1: Retírate, Harry, voy a dispararle.
0: No, espera. Yo me encargaré de él.
4: Denme oportunidad de comunicarme. Eres tan hermosa para mí.
0: Wayne, ¿quieres callarte, por favor? Estás avergonzándome.
4: ¿Te das

0: funciona.
1: Canta, canta, ponle sentimiento.
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0: viene. Tú a la chica, yo me encargo de él.
1: De acuerdo.
2: Eres tan hermosa para mí.
3: Lo siento tanto. Lo prometo, juro por Dios que jamás volveré a robar nada.
1: Bien.
4: ¿Qué prefieren? ¿Carne oscura o blanca?
1: ¿Para qué preguntas? ¿Está muerto?

0: Aquí en la comunidad de Valle Vista, desde donde estoy, veo docenas de gigantescas criaturas extrañas muertas y queremos recalcar que hasta ahora no hemos recibido ningún comunicado oficial por parte de las autoridades.
1: Y vi un tentáculo saliendo de la tierra. Quiso tomarme de mis partes nobles, pero lo golpeé con fuerza y cayó sin sentido.
2: Hay ansiedad y confusión en el área de Glen Canyon, así que estamos afuera del edificio municipal esperando algún comunicado del gobernador concerniente a la naturaleza y origen de estas extrañas criaturas.
3: Ponte

0: ¿Puede alguien decirme por qué no se me informó que tenemos criaturas extraterrestres en mi amado estado? Hay unos 400 buitres reporteros acampando fuera de mi oficina que saben más de esto que yo. Debería meterlos a todos ustedes en prisión y no a la federal, donde todo es más leve. ¡A la estatal! ¡Ahí sí sufrirán!
1: Cuánto lo siento, gobernador, pero el doctor Kane y su equipo violaron algunas reglas de seguridad.
2: Un momento, disculpe.
1: Creímos prudente mantener oculta la situación por el bien de la seguridad nacional. Me parece que el gobernador dirigió su pregunta a mí, doctor.
0: Un momento, no me interesa su basura burocrática. Lo que quiero saber es qué tan malo es esto.
1: Es malo, gobernador. Según los sensores terrestres y escaneo térmico satelital, tenemos un serio problema.
0: Yo no sé leer esto. ¿Qué clase de problema? ¿Quiere alguien, por favor, quitarme esto de enfrente y desglosármelo?
2: Si me permite, gobernador.
0: ¿Ustedes?
2: Doctor Allison.
0: Buenos días.
2: Mucho gusto. Carla, por favor. Las marcas rojas de la proyección indican el crecimiento extraterrestre. Si no hacemos algo de inmediato, perderemos Glen Canyon en 3 días.
0: No puedo creerlo.
2: En 8 días. El resto de Arizona. Luego todo el suroeste. En 2 meses, Estados Unidos oficialmente les pertenecerá. Será la extinción.
0: Debe ser una broma.
3: Vamos, admítanlo. Les alegra vernos. ¿Ah?
1: Pues a mí sí me alegra verlos. Llamen a la policía para que los arresten.
4: Oye, acabamos con un ave gigante en una tienda y fuimos a cubrir tus estupideces. Gobernador, Dr. Ira Kane, presidente del Departamento de Ciencias de la Escuela Glen Canyon, mi colaborador.
5: Harry Phineas Block, profesor adjunto de geología. Voté por usted.
6: Wayne Gray, tomé química en preparatoria.
0: Y son los que primero descubrieron el fenómeno, ¿no es así?
1: Sí, es correcto. Sí, son ellos. Y también son responsables de los problemas actuales.
7: ¿Qué? ¿Entraron al área restante?

0: Tringida y violaron el procedimiento de seguridad.
1: Y provocaron la diseminación de organismos fuera del área restringida.
2: ¡Miente con todos los dientes!
1: ¡No! Y vamos a hacerte cargos criminales.
3: ¡Eso es mentira! ¡Eso es mentira!
4: ¡Muy
3: eso
4: bien,
3: es mentira.
4: Cállense y escuchen! Mi estado está invadido por extraterrestres. Se supone que son los expertos. Quiero saberlo ahora y saberlo rápido. ¿Cómo rayos solucionaremos esto?
1: Este es un plano del área infectada hasta hoy en la tarde. Ahora, mi plan, gobernador, es evacuar a los que estén a 7 kilómetros del perímetro.
4: ¿Evacuarlos? Hablamos de 10.000 personas.
1: Sí, señor. Evacuamos, están a salvo y luego nos deshacemos de la amenaza extraterrestre.
3: ¿Con qué?
1: ¿Con napalm? Gran cantidad de napalm.
5: ¿Napalm? ¿Por qué no mejor armas nucleares?
0: ¿Un arma nuclear?
4: ¡Cállense todos! Nadie lanzará una bomba H en mi estado. No habrá napalm ni armas nucleares. Esas cosas me ponen nervioso.
5: Tiene razón. No tenemos idea de cómo reaccionarán a un ataque a nivel celular.
1: Gobernador, es el momento de una solución militar. Si resultara...
6: General, señor, ¿qué? Siento interrumpir. Será mejor que vea esto.
1: ¿Qué? ¿A dónde vamos? ¿Qué? ¿Y para esto me llamaste?
6: Señor, una de las criaturas destruyó el video 4.
4: Díganme qué sucede.
5: Dios, evolucionaron en primates.
7: Oh, eso es terrible, ¿no es cierto?
8: Apagaron 6 y 7.
6: Apagaron todos los monitores.
4: Esto no me gusta.
5: Ese es el ascensor.
0: No tenemos personal abajo.
8: Violaron la cerradura.
4: ¿Ese simio es el culpable?
1: Pidan refuerzos.
9: ¡Denme un arma! ¡Quédense atrás de mí! ¡Atrás de mí!
4: ¡No me toquen! ¡Quiero ver esa cosa!
1: ¡Prepárense a disparar!

¡Pueden matar a alguien!

0: Buen tiro. Dame el arma.
1: General, tiene todo mi apoyo para hacer lo que se necesite. Use la potencia de fuego necesaria. Derrita la ciudad por completo si lo requiere, pero... aleja a esas malditas criaturas de mi estado.
2: Gracias, gobernador. Estaré listo a las 12 mañana.
1: De acuerdo. ¿Dónde estaban?
0: Cubriendo la retaguardia, señor.
1: Está bien, vámonos de aquí.
2: Su proyecto terminó. Quiero que tú y tu gente salgan. Soldado, escolte a los señores.
0: Sí, señor.
2: ¿No tienes trabajo?
3: Eres un idiota.
4: Señor, cuando una mujer expresa coraje...
2: Cállate, sí, Fleming. Cállate ya.
0: Muy bien, síganme. Sé dónde está el auto. Militares argentinos.
5: Oigan, chicos,

0: ¿Habrá lugar para mí?
1: Sí.
0: ¿Quién quiere ser representante de la CDC? El dinero está en el sector privado.
1: ¿No te arrepentirás?
0: Claro que no. Oye, tal vez no signifique mucho ahora, pero pude sacar tus expedientes y muestras originales. Así que, si sobrevivimos, tendrán el crédito.
1: Gracias.
0: De nada.
1: No, no, en serio, gracias. Déjame ayudarte.
0: No, yo puedo, gracias. Lo siento.
2: Creo que no nos han presentado. Soy Wayne Gray.
0: Hola, yo vengo con él.
2: Oh, de acuerdo.
3: Abrocha tu cinturón, nos vamos.
0: Claro que sí. ¡Ay, Dios!

0: Atención, necesitamos evacuar esta área. Es por su seguridad.
1: Oigan, chicos, este no es el mejor momento para beber, ¿saben? Sí.
2: Yo te descubrí. Te descubrí en esa cueva. Estabas asustado y solo éramos tú, Harry y yo. Al principio, eran buenos tiempos, ¿no? ¿Por qué no me ayudas ahora? Solo confía en mí. Dímelo a mí. Dime el secreto. Dame la solución, dime cómo destruirte.
3: Estás enloqueciendo, amigo.
4: ¿Pero qué es esa cosa?
2: Parte del material líquido original del meteorito.
5: ¿Por qué no evolucionó como el resto?
2: No lo sé, tal vez por estar refrigerado, por estar en un lugar sin aire, sin algo que metabolizar, pero nada de eso nos ha dado ninguna clave. ¿Y desde cuándo fumas?
3: Ya no tiene caso seguir sin vicios.

0: reaccionan al fuego como por arte de magia.
1: Fuego. Organismos durmientes en el espacio, al tocar la atmósfera terrestre, ¡bam! ¡Calor! ¡Fuego! Es el catalizador.
2: Si un pequeño fósforo puede catalizar así esa cosa, ¿y los de napalm qué harán?
1: Y es la opción militar.
3: Mejor hay que decirle al general.
4: Eso es mucho, napalm.
5: Ya lo creo. Vamos a mandar a esas criaturas al infierno. Las haremos salir de esas minas, luego las atacaremos cuando traten de escapar de las llamas.
6: Disculpe, general. Una llamada urgente de la doctora Reed. Tiene información importante de la misión.
5: ¿Ah, sí? Pues desafortunadamente estoy ocupado. ¿Hay algo más?
6: No, señor.
0: Me mandó al diablo, ¿pueden creerlo? El idiota no tomó la llamada.
1: ¿Lo llamaste idiota?
7: Hola, Dr. Kane.
8: Trajimos cervezas.
7: Para la

0: ¡Fiesta!
1: Dame una.
2: También yo, ya dejé de fumar.
1: ¿Qué hacen aquí, eh?
0: Trajimos cerveza para que estén relajados y piensen mejor.
1: Gracias.
0: ¿Sí? Una cerveza y relajarse ayudará a su investigación.
3: Sí, les ayudará a investigar.
0: ¡Wow! ¡Miren esa cosa!
3: Oh. Oigan, ¿pueden dárnosla cuando terminen con ella?
4: Muchachos, gracias por su ayuda y las cervezas, pero sí estamos trabajando.
1: Espera.
4: Mira esto. ¿Qué haces?
1: Selenio, puedes solucionarlo. Estoy viendo la tabla periódica de tu camiseta y veo que tiene fórmulas, cadenas. Quítatela y te mostraré.
0: ¡Sí!
4: No lo creo.
1: Bien, te diré que somos formas de vida a base de carbono.
0: Convénzala, Dr. Kane.
1: Más abajo está nuestro veneno arsénico. Uh-huh. Ellos tienen base de nitrógeno. Te mueves hacia abajo, igual, hacia acá. ¿Y qué es lo que encuentras?
4: Selenio.
1: Puede ser lo que el arsénico para nosotros.
4: Y a su ritmo metabólico, los aniquilará rápido.
2: De acuerdo. Selenio, ¿cuánto se requiere?
1: 2,000 litros. ¿2,000 litros lo harían?
5: ¿2,000 litros?
1: Sí.
5: Odio ser aguafiestas, pero ¿dónde los conseguirán en la madrugada?
0: No hay problema.
6: Sí, eso es fácil.
0: Head and Shoulders.
2: ¿El shampoo anticaspa?
0: Sí, de ese hablo. El ingrediente activo es sulfuro de selenio.
5: Oh.
1: ¿Cómo saben eso? No saben nada.
3: ¿Qué no ven que está brillante y libre de caspa?
1: De acuerdo. Es la mejor idea que tenemos. Hay que intentarlo. ¡Vamos!
2: Sí.
1: ¡A trabajar!
0: ¡Sí! ¡Sí! ¡Ahora las tropas se forman de shampoo! Uh-huh.
5: Tengo un buen vehículo.
1: Bien. Chicos, se ganaron su A.
0: ¡Sí! ¡Sí!
4: Hay algo que tengo que decirte, pero en realidad no sé cómo hacerlo.
1: Solo dilo. Somos adultos y estamos a punto de sufrir una muerte terrible, así que...
4: Te hubiera hecho temblar.
1: Oye, ya lo has hecho.
7: ¡El tanque está lleno!
8: ¡A sus puestos de combate! ¡Así se hace!
4: Lo discutiremos luego.
1: Sí.
7: ¡A la carga, todos!
1: ¡Shampoo para los...

0: hay muchos soldados.
1: Hay una vieja mina abandonada a un clic de aquí, hacia el sur. Por ahí podremos entrar.
0: ¿A un clic? ¿Estuviste en Vietnam?
1: Oye, esto me gusta. Déjame disfrutarlo.

0: ¡Es por aquí el lugar!
1: ¿Estás bien?
2: Sí, sí.
3: ¡Al ataque!
1: ¡Vamos a ver! ¿Seguro que conduce a la cueva?
0: Al menos cerca. La geología no es una ciencia exacta. ¿Dónde están? ¿Dónde están, extraterrestres? ¡Muéstrense! Calienta el tacto. Muy ácida.
1: Harry, no es momento para esto. ¿Sabes lo que haces?
0: ¿No merezco respeto?
2: Por favor, Woodman llegará a las 12. Apresúrense.
4: Excelente.

0: ¿Está lista la tropa?
1: Antes de la hora.
0: Excelente, es un hecho.
2: Oh, no. ¿Qué hace la Q?
0: Gobernador Lewis, no veo que nada se queme. ¿Y las explosiones?
3: Estábamos en eso. No sabía que vendría a ver, señor.
0: Es mejor que sea algo bueno, sargento.
3: Soy general.
0: No, si no puede con esto. ¿Quiere dejarme mi silla, por favor? Gracias. Quiero anteojos de espía y un chocolate.
4: Dame la manguera. Ve al frente. Cuando te dé la señal, empieza a bombear el selenio. Entendido.

0: Lo rociaremos alrededor del meteorito y saldremos lo más rápido que podamos.
1: ¡Oh, no! ¡Simio azul! ¡Simio azul!
2: ¡Wayne, carga la línea ahora!
3: Malo, malo, malo, malo. Wayne.

0: ¡Qué buena fogata organizó General Woodman! ¡Faltan las salchichas!
1: Puedo encargarlas, gobernador.
2: Los primeros informes son excelentes, maravilloso, señor.
3: No te asustes, Wayne. No te asustes.

0: Sai daqui! Adelante! Adelante!
1: Rápido!
2: Cadê aí?

0: ¡Retrocedan! ¡Retrocedan!
1: ¿Qué rayos es esa cosa?
2: El napal provocó una respuesta evolutiva, igual que el fósforo en la cáscara de Petri.
3: ¿Eso es evolución?
4: Sobrevive el fuerte. A menudo el organismo más simple es el más fuerte.
5: Oigan, creo que se volvió loco.
6: Al parecer tiene una especie de ataque.
2: No, eso no parece un ataque. Se prepara para dividirse.
4: Mitosis.
7: Oigan, ¿va a haber más de esas cosas?
3: Sí, muchas más.
4: El ciclo empieza de nuevo. Seguirá creciendo y duplicándose hasta controlar todo.
2: Sí. Solo que llegamos primero.

0: Y la idea del Head and Shoulders sigue el plano, ¿no?
1: Yo conduzco.
2: No me interesa en qué avión. Sé que trae teléfono, lo he visto. Esto no puede esperar una hora. Oigan, ¿qué hace ese camión de bomberos ahí?

0: Maman. ¿Puedes creer eso?
1: Hay que buscar un punto de ataque. ¡Ahí!
2: ¡Qué asco!
1: Allison, detente. Pronto, pronto.
3: Aquí.
0: ¡Todo listo!
1: ¡Sube la escalera! ¡Dame esa manguera!
0: Oye, oye, ¿qué estás haciendo?
1: Voy a subir.
0: Yo me vengaré. Tenemos una cuenta pendiente.
1: ¡Qué tontería!

0: mucho tiempo, chicos. ¡Deprisa!
1: Oh. ¡Izquierda!
2: ¡Izquierda!
1: ¡Tengan cuidado! No he practicado mucho con esta cosa.
2: ¡Alto! ¡Alto!
3: ¿Qué sucede?
4: No lo sé, pero esa cosa está creciendo.
3: ¿Qué demonios están haciendo ahí con esa escalera?
5: Creo que están listos para administrarle un enema familiar.
1: Solo una descarga. No habrá una segunda.
2: ¡La venganza es dulce!
1: ¡Manténla, hazlo!
2: ¡Ahora sientes lo que yo sentí!
1: ¡Está funcionando!
2: ¡Esto es asqueroso!
1: ¡Devuélveme a mi amigo, criatura asquerosa!
6: ¡Va a explotar!
1: ¿Y tú quieres dejar de patear?
2: ¡Está horrible aquí adentro!
1: ¡Te tengo!
2: ¡Ayúdame, por favor!
1: ¡Te tengo!
2: ¡Ayúdame!
1: ¡Te tengo!
2: ¡Ayúdame!
1: ¡Hay que salir de aquí! ¡Esa cosa va a explotar!
2: ¡No te imaginas lo que vi ahí adentro!
7: ¡Dense prisa, pronto!
2: ¡Ayla! ¡No te atrevas a decirle a nadie en dónde estuve!

0: Eso es, sí, señor. Solo relájese y quedará mejor que nuevo.
1: Les informo que todo rastro de las criaturas extraterrestres ha quedado erradicado gracias a la fórmula del champú con selenio que se desarrolló aquí. Ahora, voy a presentarles a nuestros científicos héroes y a su equipo, el mejor que el estado de Arizona tuvo el privilegio de producir.

0: Primero, gracias a Dios que hace todo posible. Siempre jugamos a la defensiva. Fue un extraterrestre a la vez y aún así pudimos ganar con G mayúscula. Gracias.
1: Para terminar, los doctores Ira Kane y Allison Reed, por cuyos esfuerzos, investigación y descubrimientos académicos...
2: Creo que fue a darle algo de la locura, Kane.

0: ¿Saben? Pelear con extraterrestres no es fácil.
1: Tampoco tener el cabello limpio, brillante y sin caspa.
2: Así que hay que tener una buena reserva de...
3: Head and shoulders en tu casa.

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Hoy estoy en la isla más grande del Mediterráneo, en Sicilia. Y como pueden ver fácilmente detrás de mí, hay mucha roca volcánica. ¿Por qué? Bueno, aquí es donde bulle el volcán Etna. Sicilia se encuentra a la altura de Túnez. Catania, la segunda ciudad más grande de la isla, está situada a los pies del Etna.

0: Tradicionalmente, en esta región fértil se cultivan cítricos. Vamos a ver si puedo ser útil para la cosecha de invierno. Ahora me encuentro en una plantación de naranjos. Tiene el aspecto de un limón, pero es una naranja. Ahora mismo me pondré a ayudar, porque lógicamente quiero ser útil. Y también llevo las botas adecuadas, demasiado grandes, pero efectivas. En Sicilia se producen cada año alrededor de 1.5 millones de toneladas de cítricos. Manfredi Grinaudi es un productor ecológico y cosecha alrededor de 100 kilos de naranjas, no solo en la provincia de Catania, sino también en otras provincias. Cuéntame, ¿qué tienen de especial las naranjas de Sicilia?
1: La especialidad de esta región es la naranja roja. El interior tiene ese color rojo intenso típico de esta zona, la zona de Catania y del Etna, porque el Etna provoca una gran variación térmica, una diferencia de temperatura entre el día y la noche que le da ese color a las naranjas.
0: ¿A quién le vende sus naranjas y qué significa para los agricultores aquí en la región?
1: Tenemos un canal de distribución un tanto especial. Vendemos a grupos de compra, es decir, a particulares que se reúnen para conocer el producto que están comprando, casi siempre productos orgánicos. Desde 1992 cultivamos solo de manera orgánica. Mi padre empezó con esto y mi hermano y yo lo continuamos. Realmente creemos que esto es el futuro.
0: Ahora, por supuesto, quiero darme el gusto de probar esta naranja que yo misma recolecté. Huele muy bien. Es muy jugosa y muy dulce, deliciosa. Pero ahora me quedaron bastantes residuos. Y aunque parezca increíble, aquí se maneja una idea muy innovadora de lo que se puede hacer con los desechos de naranja. Catania es más que un aeropuerto o un trampolín hacia las playas. Y en diciembre también puede hacer bastante frío. He quedado con Enrica Arena. Su empresa, Orange Fever, se encuentra en una antigua mansión en el casco antiguo.
2: Enrica, hi.
0: Encantada de conocerte. Gracias por tu tiempo.
3: Es un placer. Sígueme, te mostraré el lugar.
0: Hace unos 10 años, a Enrica y a su compañera se les ocurrió la idea de combinar dos productos italianos especiales, los cítricos y la moda.
3: Tomas la naranja y la pelas y lo que queda es aproximadamente el 50% del peso. Así que pensamos en una forma de convertir los residuos en un producto ecológico significativo para la industria de la moda, la celulosa. Hay toda una gama de materiales que se procesan para convertirlos en fibra de celulosa.
0: ¿Lo importante es la parte blanca?
3: La celulosa es una materia prima común. Todo aquello que no sea agua. De ahí extraemos la celulosa, que se parece un poco al papel. ¿Sí?
0: Se siente como la seda.
3: Sí, exacto.
0: Hemos visto muchas cosas aquí. ¿Esto es un top?
3: Sí, así es. Y este es un chal.
0: Ah, un chal. ¿Y cómo sienta?
3: Te queda muy bien.
0: Gracias. Orange Fever ha conseguido hacerse un nombre y abastecer a marcas de lujo y a empresas de moda de bajo costo. Y sigue habiendo potencial de desarrollo porque la materia prima está lejos de agotarse.
3: ¡Wow! Esa es la Catedral de Catania y la Abadía di Santa Gata. Ahí es donde puedes ver a los turistas.
0: ¿Te inspira el lugar lindo en el que trabajas?
3: Creo que es bueno para la empresa, para nuestra visión. Y es un placer invitar a clientes y otras personas aquí y estar rodeados de tanta belleza, incluso cuando trabajas.
0: Catania es una ciudad portuaria al este de Sicilia. Muchos habitantes siguen viviendo de la pesca. No muy lejos del lugar de trabajo de Enrica se encuentra el mercado de pescado en Porta Úceda. Sin embargo, no son los mariscos los que atraen mi atención, sino el canto de dos sicilianos.
2: Forza Napoli!
4: E poi?
5: Buongiorno.
0: Buenos días. ¿Cómo preparas esto?
6: Bueno, esto es alcachofa asada. Dentro lleva ajo y perejil, ¿sí? Y se come así, ¿sí? ¡Qué bueno!
0: ¡Delicioso! La plaza de la catedral con el elefante negro de basalto es el centro de la ciudad. Desde aquí parten las principales calles comerciales y no está lejos para ir a pie hasta el Piccolo Teatro. Ahora tengo una cita especial con un joven con quien me encontraré aquí dentro. Buenos días.
7: Buenos días.
8: My name is Zineb.
0: Me llamo Zineb.
7: Yo soy Colapesce.
0: Colapesce.
7: Mi verdadero nombre es Nicola. Luego lo abreviaron a Cola y Pesce, por los peces, porque me gusta nadar en el mar al igual que los peces. Viajo a las profundidades del mar. Cuevas, montañas, piedras preciosas, peces maravillosos, grandes y pequeños.
0: Bien, parece que hay mucho de qué hablar aquí, pero sobre todo saber quién está detrás. Y ahora le echaré un vistazo. Hola, David.
7: Hola, un placer.
0: Hola, encantada de conocerle. Gracias por la invitación.
7: Gracias a usted.
0: Usted es un hombre muy talentoso. ¿Puede contarme más sobre su trabajo con marionetas?
7: Tuve la suerte de llegar a conocer a mis abuelos, de quienes aprendí este maravilloso arte. Ya de niño me apasionaba y di mis primeros pasos en el escenario haciendo el papel de maniante, del que mueve las marionetas.
0: La historia de Sicilia tiene mucho dramatismo y pocos pueden contar estas historias tan bien como los Fratelli Napoli, la familia de marionetistas más famosa de Catania.
7: En Sicilia, el teatro de marionetas comenzó alrededor de 1830. A partir de entonces, vivió una historia de éxito hasta el surgimiento del cine y la televisión en la década de 1960. Ahí comenzó una crisis a la que nuestra familia, sin embargo, sobrevivió gracias a la tenacidad y el compromiso de mis abuelos, de mi abuelo Natale y de mi abuela Italia, quienes no quisieron rendirse ante ese monstruo amenazante de la televisión.
0: Desde hace generaciones, los niños de Sicilia han crecido con el mundo caballeresco de la Edad Media y conocen muy bien a los héroes y heroínas de los mitos sicilianos de esa época.
9: We have here
0: niños y adultos vienen aquí a ver el espectáculo.
7: Tenemos un repertorio muy amplio, desde la epopeya carolingia hasta las tragedias de Shakespeare. La próxima semana presentaremos un texto antifascista. Las marionetas hacen realmente de todo.
0: Los sicilianos tienen un vínculo especial con Mamá Etna, como llaman al volcán activo más alto de Europa. Acompaño al volcanólogo Giuseppe Salerno. Nos ponemos en marcha desde Catania con un sol radiante. Y a una altitud de 3.000 metros, la nieve nos espera en el paisaje de roca volcánica.
1: De nada.
9: Scheiße.
0: Hoy estoy viviendo una aventura helada. En medio de la fuerte nevada, vamos al Instituto Nacional de Geofísica y Vulcanología, a la sala de operaciones, donde los científicos monitorean el Etna. Es uno de los volcanes más activos del mundo, que además se muestra continuamente en erupción.
1: Este es el centro del INGB, donde monitoreamos todas las actividades de los volcanes sicilianos, no solo el Etna, sino también el volcán Stromboli. Controlamos la actividad sísmica durante las 24 horas.
0: Me mostraste los monitores, pero ¿qué hace este?
4: Here, we are like
1: a... Es como un hospital. Utilizamos

0: Tomamos diferentes parámetros, comprobamos, segundo a segundo, la actividad y el comportamiento de los volcanes Etna y Stromboli. Todo aquí sirve para pronosticar la actividad eruptiva día a día.
1: ¿Es cierto que los sicilianos llaman al Etna Mamá Etna?
0: Sí.
1: ¿Por qué?
0: Cuando naces aquí, lo primero que ves es el Etna. Así que crecemos mirando esta enorme montaña. Entonces, es como...
1: Como una mamá. Para mí, Mamá Etna fue una experiencia muy fría y me alegro de volver ahora al templado mar Mediterráneo, a Palermo para ser más precisos. Ahora me espera un encuentro muy especial y para ello atravieso toda la isla hasta Palermo. La capital de Sicilia tiene casi 700.000 habitantes. Durante mucho tiempo fue considerado un bastión de la mafia siciliana hasta que una parte de la población se resistió. Giovanni Falcone y Paolo Barcellino, que pueden ver detrás de mí en la fachada, fueron dos jueces en esta isla que lucharon contra el crimen organizado. Ambos lo pagaron con sus vidas. En el casco antiguo de Palermo me encuentro con Chiara Utro del movimiento antimafia Addio Pizzo. Cada vez más comerciantes se niegan a pagar la extorsión económica que aplica la mafia. Y no lo hacen en secreto, sino visiblemente con una pegatina en las ventanas de sus tiendas. Mucha gente está fascinada con la mafia. ¿Por qué? ¿Qué crees que hay detrás de esa fascinación?
2: Sí, lamentablemente eso es cierto. Y ese es un gran daño que lamentablemente se inflige a quienes intentan luchar cada día contra la mafia. Esta fascinación viene muchas veces de los mitos del cine y la literatura. Basta pensar en El Padrino, por ejemplo. La mafia no tiene encanto, no es glamurosa. La mafia es violencia, es abuso de poder.
1: ¿Cuándo empezó a funcionar la asociación?
2: La asociación nació en 2004. Al principio, por casualidad, porque unos amigos, estudiantes universitarios, querían abrir un pub. Dijeron, ¿cómo vamos a hacer frente al chantajista, al mafioso que vendrá a exigirnos dinero? ¿Estamos dispuestos a pagar? La respuesta fue un rotundo no.
1: Addio Pizzo significa adiós a la extorsión económica. Chiara Utro ha estado comprometida con la iniciativa de forma voluntaria desde que estudiaba Historia del Arte. Ahora trabaja como guía turística y muestra a los turistas el otro Palermo, sin mafia. Nos encontramos con Valentina, dueña de una tienda que también se niega a pagar. Vi el logo oficial. ¿Alguna vez has tenido problemas con la mafia que venga a decirte, creo que sí vas a pagar?
3: No hemos tenido ningún problema. También porque el logo en la tienda sirve de disuasión para frenar a estas personas. Por eso nunca tuvimos problemas.
2: Sobre todo las nuevas generaciones que hoy abren y administran tiendas en Sicilia tienen una mentalidad diferente. Y por eso obviamente no pagan. Desafortunadamente no podemos saber cuántos están pagando. Probablemente la tasa haya bajado. Pero eso no significa que debamos bajar la guardia con respecto a la mafia, porque incluso si no chantajean a nadie, la mafia trata de hacer valer su dominio de otras formas.
1: Es impresionante cómo Valentina y muchos otros comerciantes de Sicilia se han defendido contra la mafia. En el puerto de Palermo y en el mar Mediterráneo, las tragedias ocurren casi a diario. El mar Mediterráneo es considerado una de las rutas marítimas más mortíferas del mundo. Solo en el último año, casi 1.600 personas no sobrevivieron a su huida de África o están desaparecidas.
2: Sicilia.

0: es un puerto importante para el rescate marítimo de refugiados. El alcalde de Palermo, Leoluca Orlando, es conocido por permitir que los barcos de ayuda humanitaria anclen en el puerto de la ciudad. No es casualidad que nuestro lugar de encuentro sea el Molti Volti, una cafetería y proyecto para la formación de jóvenes refugiados. Me gustaría saber por qué es tan abierto y apoya a Sea-Watch y a todas las personas que ayudan a la gente en el mar.
1: Debo apoyar a las personas justas que rescatan a otros seres humanos. He conferido la ciudadanía honoraria de Palermo a la tripulación del Sea-Watch, incluida Carola Rackete, y la bandera de la ciudad de Palermo ondea en el barco Sea-Watch. No se puede dejar morir a la gente en el mar.
0: Algunas personas ven la migración como un problema, pero usted tiene una perspectiva diferente.
1: En Palermo no hay inmigrantes. Quien vive en Palermo es de Palermo.
0: ¿Para usted los inmigrantes no son refugiados?
1: No son un problema porque no existen, son palermitanos. No hago ninguna distinción entre el que nació en Palermo y el que vive en Palermo. Lo siento por usted, pero desde mi punto de vista usted es palermitana. Puede irse de Palermo cuando quiera, pero si se queda es de Palermo.
0: Bien, muy sencillo.
1: Es muy sencillo. Estamos orgullosos de vivir en esta parte del mundo y creemos que el Mediterráneo no es un mar, sino un continente. No es el mar el que separa a las personas, sino un continente de agua, un continente líquido donde las personas pueden encontrarse. Entonces, cuando la gente viene a Palermo, se siente como en casa.
0: Del presente viajo ahora tierra adentro de regreso a Siracusa siguiendo las huellas del pasado de la isla. En la antigüedad, Siracusa era la ciudad más grande y rica de todo el Mediterráneo. Entonces tenía 500,000 de habitantes, casi 4 veces más que hoy. Hoy estoy en Siracusa y justo en medio está la ciudad antigua llamada Ortigia, cuya traducción viene a ser la isla de las codornices. En este rincón de la tierra se inventó, entre otras cosas, la comedia y el cristianismo de influencia europea. Ortigia forma el centro histórico de la ciudad y hoy está conectada con Siracusa por 3 puentes. No quiero perderme el casco antiguo y descubrir en la Piazza Archidemme a Diana, la diosa de la casa, quien fue la protectora de Siracusa en la época griega. Justo al lado se encuentra la Catedral de Santa María de la Colonne. Toma alrededor de 1 hora viajar de Siracusa a Módica. Significativos palacios y edificios sagrados barrocos caracterizan este patrimonio de la humanidad de la UNESCO. Aquí en la hermosa y pintoresca ciudad de Módica se encuentra la fábrica de chocolate más antigua. El chocolate se prepara según el antiguo método azteca. Y para quien se pregunte cómo llegaron los granos de cacao azteca a la isla, bueno, eso tiene que ver con los españoles, que alguna vez también ocuparon esta isla. En la antica dolcería Bonayuto, he quedado para una degustación con el responsable de la empresa familiar, Francesco Ruta. La fábrica de chocolate de Módica existe desde 1880. Francesco explica el proceso de producción y lo que hace que el chocolate sea tan especial.
2: Tenemos que...
0: ¿Pelarlos?
2: Hacer una pequeña selección.
0: Bien, ¿estos también?
2: Sí.
0: ¿Antes de meterlos en el horno?
2: Estos.
0: ¿Estos también? Sí. Ok. Con un buen chocolate también pude atraer a mi colega Jafar, quien ha interrumpido su viaje por el Mediterráneo y viene a verme a Sicilia.
3: Hola, Zineb.
0: ¿Ya estás aquí?
3: Quería sorprenderte. Qué bueno volverte a ver. Estaba ansioso de saber todo lo que has vivido.
0: Sí, enseguida hablaremos de eso.
3: En